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0: noches, mis queridos melómanos. Yo soy Sergio Caminos y esto es un nuevo episodio de Sobre Acordes y Acuerdos. Aquí ya estaba sonando un temita de Aretha Franklin, un disco de 1968, y aquí estoy con el querido ingeniero.
1: ¿Cómo andamos? ¿Todo bien?
0: Me va a acompañar hoy porque el Johnny tuvo unos inconvenientes, no pudo venir, así que bueno.
1: Hoy soy el Johnny Cabello.
0: El ingeniero Cabello.
1: No, todavía no. Hoy tuve avances significativos en la tesis, pero eso es otra cosa.
0: ¿Y para cuándo? ¿Para cuándo ya soy ingeniero de verdad, digamos?
1: Y capaz que en un mes.
0: Y te perdemos.
1: Yo sigo en Concordia,
0: Vos vas a seguir.
1: Yo de momento sigo en Concordia. Bueno. Tengo trabajo. Bien. Un techo.
0: Bien. Novia.
1: Una mujer que me quiere mucho.
0: Bien.
1: Así que todo acá en Concordia.
0: Tu vida está hecha en Concordia.
1: De momento.
0: Te vamos a seguir teniendo. Perfecto. Bueno, ya lo lindo de lo tuyo que empezaste como becado acá y te gustó tanto el programa y enganchaste.
1: De acá andamos, sí.
0: Y seguís, sí, sí. Ya no sos más becado, pero seguís en el programa y eso es. La verdad que.
1: Pasa que la radio es linda. La radio es linda. Recién ahí el Coto me estaba mostrando unas fotos de la foto papel de LT15, que apareció hoy allá en lo de las oficinas.
0: Sí.
1: Y dije, mirá vos qué lindo.
0: Es lindo, uh-huh. Sí. La radio tiene como una magia que.
1: Exactamente.
0: Atrapa. Bueno, vamos a seguir escuchando algunos temitas de un disco de Aretha Franklin, que ya le hemos traído, no este disco, pero hemos traído a Aretha Franklin a Sobre Acordes y Acuerdos. Este es un disco de 1968, Lady Soul. Por favor,

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0: para maridar este buen momento con la música.
1: Vamos a pasar a hacer un brindis.
2: La cortina me llamó la atención, ¿eh?
1: La cortina.
2: Siéntase Morelli, siéntase Berruti.
0: Brindamos en...
2: Un vino que se destaca, según esto.
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1: Y por muchos más. Bueno, sí, prendió la luz, Neri. Prendió la luz. Estábamos hablando de otras cosas. Estamos sacando la cuenta del día que arrancamos, que cumplimos 5 años por estos días.
4: Estabas tratando de buscar la fecha recién.
1: Tenemos que buscar la fecha que, bueno, coincidió con una fecha muy, muy sensible para los argentinos, pero bueno, luego la vamos a buscar y vamos a ver si no es... Es la semana que viene, creo que, el aniversario de cumplimos 5 años. Así que bueno, vamos a festejar.
4: ¿Y si no es este, el fin de que viene?
1: El jueves que viene, si no es el jueves, va a ser el miércoles, por ahí estoy sacando la cuenta. Después vamos a sacar bien. Bueno, llegó el momento del brindis. Como diría Esteban, mi amigo Esteban, un vino de góndola, Los Árboles, pero es un lindo vino, la verdad que es un vino muy tomable.
4: Me llama la atención la escala que tiene ahí.
1: ¿La escala?
4: Tiene como una escala de algo.
1: Puede ser, ¿a dónde la veo la escala?
4: Ahí viste que dice 6, no sé qué cosa.
1: Yo sin más anteojos no veo nada, pero bueno. Vamos a probarlo. Tenemos un invitado, no sé si va a tomar una copita. Bueno, después le servimos.
4: Le están consultando.
1: Están ahí.
4: Chequea el bar. Afirma.
1: Afirma. Bueno, hay que traer... Bueno, después de la pausa, le servimos una copita. Por los vinilos vamos a brindar.
4: Por los vinilos, efectivamente. Por lo tangible.
1: Viene un mini bloque que... Queremos extenderlo en el tiempo porque material hay de vinilos.
4: Y además la primera vez fue bastante divertido.
1: Fue muy lindo, la verdad.
4: Fue muy lindo.
1: Muy agradable. Vos no conocías los discos de pasta, pasamos discos de pasta.
4: No tenía ni chequeado que esto reproduzca los discos de pasta.
1: Sí.
4: Viste que además, viste que tuve que hacerle un tux así por debajo para que lo tome. Así que...
1: Para cuando invertís la púa.
4: Sí, ¿no? Y además toca disco que está viejo y le pedí esa función y la manecilla que dice 72 no agarra, entonces hay que meter la mano.
1: Ah, para que agarre la 78
4: hay que ponerle manual.
1: Ah, mirá qué tule.
4: Está bueno, complicado.
1: Hoy trajimos un disco que yo lo gasté y lo recompré. Mostrá la tapa al aire a los que están viendo el streaming. Un disco que yo lo tuve y lo recontra gasté. Yo creo que este es el despertar de Charlie García, o sea que el primer disco de Sui Generis fue muy acústico, el segundo tuvo un pequeño despertar con algunos temas un poquito más elaborados, como Un Hada, Un Cisne, podría ser, pero este ya es un disco un tanto experimental y un tanto progresivo. Y vamos a escuchar, vamos a tener la experiencia de poner la púa con la mano. Vamos a escuchar dos temitas. Uno es música de fondo para cualquier fiesta animada. Que bueno, cuando quiera, ingeniero.
4: Vamos a ver si le pegamos, ¿no?
1: Vamos a ver, porque hay que pegarle justo en la división. Ingeniero tiene buena vista, hay que tener pulso. Es un aparato un tanto mecánico. Ah, tenés que esperar que haga la parte mecánica para luego cambiar de pista.
4: Así es. No, pasa que hay veces que se engancha el automático solo.
1: Bien. Así que bueno.
4: Así le pegamos.
1: Música de fondo para cualquier fiesta animada. Mucha protesta acá encubierta por la época, 1974, Sui Generis.

0: Música de fondo para cualquier fiesta animada, la verdad que una letra de protesta y ya un tema muy elaborado. Y bueno, quise dejar para lo último un tema donde toca el violín Pinchesky, que es tema de Natalio. Ojo, no confundir con Natalio Ruiz, que es un track del primer disco de Sui Generis. Este es tema de Natalio. Con Pinchesky, que también tocó con Claudio Gabis, que pronto lo vamos a tener a Claudio Gabis aquí por Concordia, en Fundación Magma.
1: ¿El viernes?
0: El viernes 25. Viernes 25, en Magma, Claudio Gabis con la Clery Chibró. Y van a estar padre e hijo, el dúo Cicerone, también haciendo un show acústico luego de un conversatorio. Así que bueno, la semana que viene traeremos algo de Manal o algo de Claudio Gabis en vinilo, pero hoy vamos a hacer la introducción.
1: ¿Algún saludito seguramente ahí? ¿Lo hacemos grabar ahí? ¿En el asadito, una cosa así?
0: Podría ser. Capaz que le hacemos a Tucho Clerich, el baterista.
1: Ahí va.
0: Para no molestarlo a Claudio Gabis, que ya tiene su campaña hecha y tiene sus años por ahí. Para no molestarlo, le hacemos mandar un saludo al Tucho. Una llamada al Tucho por ahí. Vemos cómo solucionamos más cerca de la fecha, porque todavía estamos medio lejos. Así que bueno, vamos a escuchar un tema que a mí me partió la cabeza en mi adolescencia y me la sigue partiendo. Tema de Natalio. A ver si le pegamos bien a la pista. Hace como un error.
1: Recién le pegué clavadito al surco.
0: Sí, le vas a pegar. Ahí va. Tema de Natalio.

0: Bueno, impresionante.
1: Una cosa de locos.
0: Tema de Natalio. No lo tenías escuchado, me estabas diciendo, porque te estaba sorprendiendo.
2: No lo tenía, ¿eh?
0: Tantas fusiones que tiene este tema. Esa guitarra criolla, diría yo, o guitarra española, que no sé quién es el guitarrista, lamentablemente, debería saberlo, pero impresionante guitarrista. Bueno, los teclados de Charlie, que por ahí lo yacea, luego del clásico nos pasa el jazz.
2: El falso final.
0: Un falso final que parece acá termina el tema y arranca y vuelve de vuelta al clásico.
2: Te mete una guitarra de criolla siendo eléctrica, una cosa rarísima, sí, ¿eh?
0: No, rarísimo. Hasta hoy sigue siendo raro, no creo, no conozco nada parecido a esto. Hoy, seguramente lo habrá, no conozco.
2: Te comentaba que le sentía como unos tintes que me hacían acordar al folk, ¿viste? Y bien, sí, medieval, de vez en cuando, pero medieval como se lo hace ahora, ¿viste? Que vos escuchás y decís, ah, ok, esto busca ser medieval.
0: Este, y era la época, el 74, estábamos en pleno auge del progresivo, estaba Jethro Tull, estaba, bueno, Yes, Emerson, Lake and Palmer, que estaba mucho más fusionado con clásico. Charlie sacó mucho de Emerson, Lake and Palmer. Y bueno, y este es su despertar. El despertar de Charlie García para mí es este. Antes era, si bien era un genio, pero un genio dormido.
2: Ahí va.
0: Le faltaba como un empuje, que fue este disco, que fue con un bajista y un baterista, ¿no? Dejó de ser el dúo acústico del primero y el segundo disco. Bueno, tenemos un tecladista, otro tecladista más ahora para el segundo bloque, algo un tanto difícil de clasificar, porque un músico que exploraba muchas tendencias, digamos.
2: Habría que clasificarlo.
0: Jazz, fusión, vanguardia, y estamos hablando de un disco viejito, ¿no? Estamos hablando de, a ver, que se me abren otras.
2: ¿Que habría que clasificarlo según la parte de la canción?
0: Para mí, yo diría que es jazz, pero es un jazz que es muy difícil de clasificar. Estoy hablando de Sun Ra, que aparte era un músico religioso, un afroamericano religioso, que le ponía su impronta de egipcia a sus canciones.
2: Egipcia.
0: O sea, venía con una mística egipcia.
2: Viste que tienen como una escala muy específica lo de Egipto.
0: Los dibujos de ese juego.
2: No, me refiero a la forma de la secuencia de acordes. Tienen como una escala muy específica, no me la acuerdo ahora en este preciso momento.
0: Ah, no lo sabía eso.
2: Pero tienen así, como por eso te voy a escuchar eso y decís, esto de Egipto.
0: Por ahí puede venir la cosa, la fusión de Sun Ra. Vamos a escuchar un disco de 1970, The Night of the Purple Moon.
2: Ahí va.
0: 1970. Por favor, director.

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0: hemos vuelto.
1: El cartelito de aire prendido.
0: Dice que está prendido.
1: Neri ahí nos mira con una cara, Neri, como diciendo, 5 años hace que tenés programa y todavía no.
0: Si hubiese dicho hoy, te defendías más.
1: Cartelito de aire está prendido, tenés que hablar, no quedarte callado mirando el monitor. Es un tirano, y ahora encima después no.

0: Bueno, vamos a escuchar a Kenny Wheeler, What Now, un disco de 2005, o sea, ya esto es un jazz bastante más moderno que lo que veníamos escuchando, que es un rap, por ejemplo. Bueno, es una fusión de jazz, rock, lírico, muy refinado, y del 2005. Así que bueno, vamos a escuchar algunos temitas, no lo vamos a anunciar porque es un cuarteto esto, Fritz Kornior, saxo tenor, piano y contrabajo. La peculiaridad que no tiene batería.
1: Ahí va.
0: Así que bueno, algo.
1: Le hará la percusión con el bajo, una cosa así,
0: el
1: con
0: bajo, el cornio. El bajo suple la batería, seguramente. Así que bueno.
1: Kenny ¿le pegarán Wheeler, algún instrumento?
0: Le pegarán, como hacía Piazzolla.
1: Claro.
0: Kenny Wheeler, 2005. Por favor, director.

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0: Kenny Wheeler. La verdad que es una rareza que no tenga batería.
1: Mencionaba, sí, que tenía las percusiones con cosas raras.
0: Sí, realmente.
1: O la percusión siempre fue lo que estaba en tu corazón.
0: Sí, los latidos del corazón.
1: Ahí va.
0: Los latidos del corazón, la percusión del disco. Bueno, ahora tenemos el bloque progresivo. Vamos a escuchar una banda que ya hemos traído ya... Creo que la tercera o la cuarta vez que pasamos disco de esta banda, que sus orígenes son del año 69-70, una banda holandesa, me estoy refiriendo a Focus. Hay varias bandas holandesas, hemos traído otras.
1: Sí, sí, por eso. Otras con la pista holandesas. No alcanzaba. ¿Eh? Con la pista no alcanzaba, ¿viste? No. Holandesa, porque ya has traído.
0: Sí. Hemos traído el que más hemos traído, el que tiene Opus Pocus, que es un tirolés, que una vez lo presentó Coco, y que contó la anécdota que ese tema tenían 3 minutos en un programa de televisión y lo hicieron, decidieron hacer ese tema, pero hacerlo rápido.
1: Ah, es verdad, sí, me acuerdo sí. La anécdota, sí.
0: Bueno, ese fue el primer disco que pasamos de Focus, y bueno, ahora tenemos Focus 8.
1: Pero que
0: 8.
1: Era, lo habían hecho muy rápido ese.
0: Lo habían hecho muy rápido, que invito a los oyentes que busquen Focus, Opus Pocus.
1: La canción normal dura como 6 minutos, una cosa así, ¿no?
0: Yo creo que duraba 4 minutos.
1: ¿Cuatro minutos y medio?
0: Algo así, y la hicieron en 3.
1: Sí. Pero me acuerdo, o sea, que era muy degenerado.
0: Es que parece en cámara rápida, pero no está en cámara rápida. Es como es. Aparte
1: antes de la IA.
0: El guitarrista, sí, antes de la IA. Y el guitarrista, la parte el bajista, parte de todos, impresionante. Bueno, luego bueno, vamos a escuchar un disco del 2002 y vamos a agradecer primero a los medios, ingeniero. Nos estamos olvidando de agradecer a los medios.
1: Se le agradece.
0: Ya no está mirando, mire con la cara que nos está mirando el Neri.
1: Está
0: amenazando. ¿Cómo nos agradecen los medios? Nos dice.
1: Tenemos los ojos del coto, tenemos los ojos del cuadro. Mira cómo te mira, ¿viste?
0: Sí, impresionante. Y el Neri delante del cuadro, ese son 4 ojos. Y el Neri con anteojos, 6 ojos que nos están mirando.
1: A ver, hace mucho no hago esto. Se le agradece a todos los medios de intercomunicado de Radio de Luner. Sí. Tenemos a Concordia, acá mismo donde están escuchando, ¿no? Pueden que tengan su sintonizador ahí puesto en el 97.3. Pueden que estén en Paraná en el 100.3.
0: Bien.
1: Y en el después, por supuesto, en la ciudad de el origen acá. Concepción del Uruguay en 91.3. Así pero que puede que nos estén escuchando.
0: No leíste, te lo sabés de memoria.
1: Y pasa que, viste, a ver si le pegué. Sí, ¿no viste? Sí, una bien, cosa impresionante.
0: No, impresionante lo tuyo. Bueno, vamos con Focus 8.
1: Lo importante 8. Era estar convencido.
0: Bien. Focus 8, por favor, Neri.

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0: Focus 8, impresionante disco. Lamentablemente, para los que están escuchando por YouTube, nos saltó el copyright. Así que bueno, hubo que bajar el volumen para que no nos bloqueen. Pero
1: casi salimos fuera de cancha.
0: La tiranía de copyright. Bueno, nos vamos a estar despidiendo hasta la próxima semana.
1: Hasta el jueves que viene.
0: Esperemos seguir con el mini bloque de vinilos, que impresionante, estamos chocho con eso.
1: Está lindo, che.
0: Muy lindo. Hasta la próxima semana.

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0: Oración al empezar.
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0: 20 años. Oración al empezar. Dame, dame, dame una inspiración, a ver si con palabras sueltas lo cuento mejor. Nación o colonia, ¿me prestás el cargador? Este país no tiene cura, ¿no ves lo que está la inflación? Préstame el cargador un ratito, que no tengo batería y me pierdo el contacto con Dios. Préstame el cargador un ratito. Con TikTok, toc, toc. Oración al empezar. Con TikTok, Amazon, Macintosh, plataformas para series donde actúe Franchella, guiado por Campanella y algún otro porteñito que sostenga la vela. Por lo menos estamos comunicados. Con el teléfono pienso, duermo, trabajo. Pienso. Lo mando a quien yo quiero al carajo y me ahorro de tener que estar leyendo tanto.
2: Y ahora inteligencia artificial.
0: Oficial, ¿qué le pasa a aquel que está mirando tanto? Represión. Y de paso dale un palo a este viejo jubilado que se queja porque dice que sin los medicamentos y que sin los alimentos no se puede vivir más. Bah, no debe ser para tanto. Es cuestión de reinventarse y de ser competitivo.
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0: Hasta que... Dichosos sean los que empiezan, los que inventan sin copiar. 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

0: minutos, muy buenos días.
1: La temperatura en la ciudad de Paraná 7 grados 5 décimas, en Concordia 3 grados 4 décimas, en Concepción del Uruguay 5 grados 6 décimas.
2: El país.
0: Demiente en un nuevo video de Caputo donde habla de una supuesta reactivación económica.
1: Las imágenes muestran calle Corrientes con mucho público entre dos funciones de teatro y fueron publicadas en las redes sociales del ministro.
0: Carlos Rottenberg, reconocido productor y empresario del rubro, dijo que las imágenes son una foto y no la película completa de la actividad.
3: Sí, el video es del sábado a la noche,
0: sí, es
3: pero invito a que se mire con atención, porque si no, no se entiende. El video está tomado en Corrientes al 1300, yo hace más de 50 años que trabajo en esa avenida, es tomado exactamente en la entrada y salida entre primera y segunda función del espectáculo que encabeza la recaudación en Buenos Aires. O sea, el sábado a la noche tenemos 300 y pico de títulos. Obviamente, depende de dónde pones la cámara, es verdad ese video, es cierto. Lo que pasa es que está tomado en ese lugar, y si ustedes se fijan bien y leen que dice Metropolitan a la derecha, que es el teatro donde está Guillermo Francella, también está Moria Casán ahí, y si miran para la izquierda cuando gira el video, lo que está es la fila de público por ingresar, no es que se está moviendo la gente.
2: Entre Ríos.
1: Uribarri ya está alojado en la granja penal de Gualeguaychú.
0: El ex gobernador, al igual que su cuñado Juan Pablo Aguilera y el ex ministro Pedro Báez, fueron derivados desde Paraná.
1: Los tres están en un pabellón compartido donde hay habitaciones y un patio, explicó Lucas Dufour, director de la cárcel.
4: Desde su ingreso se hicieron las primeras entrevistas preliminares con los profesionales del establecimiento, básicamente con lo que son asistentes sociales, psicólogos, los médicos, que hacen las primeras entrevistas nada más para previo a su alojamiento. Y posteriormente el alojamiento en un pabellón de adultos mayores, donde comparte ese alojamiento con otros 20 internos en total, y todo se desarrolla con normalidad. Son internos adultos mayores. La gran cantidad son justamente mayores de 60 años y algunos con algunas patologías.
2: Concepción del Uruguay.
0: Laurito no confirmó candidatura y criticó el traslado a la provincia de una interna bonaerense.
1: El intendente mantuvo el suspenso respecto de una posible postulación para la gobernación en 2027.
0: A su vez fustigó a quienes dentro del PJ dividen aguas y apoyan a Kicillof. Privilegio el diálogo con compañeros entrerrianos.
2: Paraná.
1: Nunca en 40 años como comerciante vi algo así.
0: Lo afirmó Marcelo Ruggeri, gerente de una zapatería de la peatonal que cierra tras 3 décadas.
1: El dirigente indicó que el único motivo es la caída del consumo producto de la pérdida de poder adquisitivo. Todos los negocios están igual, resaltó.
5: Lo veníamos viendo y diciendo, se veía alrededor, siempre hablamos de eso, de la cantidad de negocios que van cerrando. Bueno, ahora nos tocó a nosotros. Y esta sucursal Privilege ya hace un año que venía con problemas, que no daba la facturación con los gastos que tiene un negocio. Pero bueno, ya eran muchos los meses donde el resultado era negativo. Así, bueno, no quedó otra. No daba para más, porque tener una pérdida en una empresa constante. Yo he pasado en casi 40 años un montón de crisis, pero esto no tiene comparación. Jamás se vio la cantidad de locales desocupados, jamás se vio la cantidad de empresas que cierran, la cantidad de empleados que quedan en la calle todos los días. Eso no se vio y eso es consecuencia de la crisis económica.
2: Concordia.
0: Seguimos en recesión. Las ventas caen mes a mes.
1: Lo dijo Juan José Simonetti, presidente del Centro de Empleados de Comercio.
0: En pocos días en la ciudad cerraron un autoservicio y una concesionaria y se sospecha de un supermercado que estaría analizando bajar las persianas en una de sus sucursales.
6: Pues lo único que confirma es que seguimos en una recesión, que esto lo dicen los propios comerciantes, que las ventas siguen cayendo mes a mes, algunos meses es más fuerte, en otros meses no tanto, pero nosotros lo vemos acá mes a mes, tenemos despidos, digamos, en distintos comercios, hay cierre de comercio de la PYME generalmente, y por ahora no hay despidos masivos, como decimos siempre, las grandes empresas están manteniendo por lo menos el personal, pero ya se habla de que hay comercios importantes que producirían despidos por cierre de locales.
2: Deportes.
1: Juegos Suramericanos. Fernando Contreras ganó el oro en mountain bike y no pudo contener las lágrimas.
0: El mendocino se impuso en Rafaela y le dedicó la victoria a su padre, recientemente fallecido.
1: Estoy acá gracias a mi familia, resaltó tras admitir que casi deja el ciclismo.
7: Bueno, muy buenas tardes para todos, gracias. Gracias, la verdad que la gente se ha pasado hoy. Y este triunfo para la persona que se me fue este año, para mi viejo, y para toda mi familia que me han apoyado en un año muy complicado para mí. Hace unos meses estuve a punto de bajarme la bicicleta. Y bueno, gracias a los profesionales, una persona que me ayudó muchísimo. Hoy en día puedo estar acá y nada, agradecido a todos. A todos, la verdad que esto para mi familia. Mi familia es la que me ayudó a estar acá.
0: Seis de la mañana, 39 minutos.
1: 7 grados 5 décimas la temperatura en Paraná, 3.4 en Concordia, 5 grados 6 décimas en Concepción del Uruguay.
0: Estás en Cariseca.
1: Estás informado.
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8: Estamos con vos.
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0: saludo a todos los paranaenses.
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0: Muy buenos días, ¿qué tal? ¿Cómo andan? ¿Qué dicen? ¿Cómo va? ¿Qué cuentan? Bienvenidos, bienvenidas, acá estamos. Arrancando un nuevo programa de Cari Seca. Una mañana entre fría y fresca. Ahí. ¿Qué sé yo? Alguno dirá frío, sí, puede ser frío, pero no tanto. No se siente tanto. Capaz que la ausencia de algún viento. Es cierto, hay menos de 10 grados y uno debe decir que esto es frío, pero mirá, yo estoy con un chaleco, busito y anduve bien. Anduve bien. Y va a subir la temperatura bastante, se va a poner bastante agradable, se va a ir poniendo en las próximas horas. Bueno, mucho para charlar, mucho para conversar. Estamos en el medio de una crisis. Hay mucha gente que la está pasando realmente muy mal, como suele ocurrir. Las grandes mayorías son los que sufren y padecen las crisis, más que nadie. Y en este contexto es fundamental, fundamental estar bien informados. Y ahí entramos nosotros, al igual que en los últimos 21 años, entendiendo la comunicación como un derecho humano fundamental. Dicho esto, vamos a ir arrancando en la voz de Juan Pablo Catini. Juanpi, ¿cómo estás? Muy buen día. ¿Qué decís? ¿Cómo va?
1: Yo, antes de subir un impuesto, me corto un brazo.
2: ¡Ay! Por favor, ¿qué tal? Buen día. ¿Cómo les va? ¿Cómo andan? ¿Todo bien?
0: Bien, ¿vos?
2: Bien. Arranca una mañana fría en la ciudad de Paraná, es cierto, pero de a poco va a ir subiendo el termómetro. Y se vienen días más que agradables, ¿eh? Hay que decir que a esta hora de la mañana hay 7 grados 5 décimas, el cielo está despejado. 93% es la humedad y la máxima prevista para hoy es de 20 grados. ¿Eh? Es raro porque hoy la mínima que estaba prevista era de 9 y sin embargo tenemos 7.5. ¿Sí? En la ciudad de Concordia hace frío, definitivamente. 3 grados 4 décimas en la capital del citrus. Amigos y amigas de Concordia, levántense y abríguense. Cuando vayan a salir a la calle. No obstante, pónganse algo decente abajo porque va a subir hasta los 23 grados. No te pongas esa remera vieja, el pijama no te lo dejes puesto porque después sube el termómetro y terminás teniendo calor, con tal de no mostrar eso que tenés abajo que te da vergüenza. 5-6 en Concepción del Uruguay. Cielo despejado en la capital, en la histórica, perdón. 22 la máxima prevista para hoy. Bueno, se vienen días primaverales, hay que decirlo. Con una pequeña excepción mañana, en donde baja un poquito nomás. A partir del jueves, definitivamente, te diría casi con certeza, se instala la primavera de manera anticipada en la región. Y vamos a tener el fin de semana, como habíamos anticipado, máximas que van a superar ampliamente los 20 grados. Ahora prevén un poco menos que los 29 que habían anticipado ayer domingo, que eran como un montón.
0: Bueno, pero para nada siguen diciendo que el domingo va a haber 29.
2: 26.
0: En donde yo tengo viendo 29
2: en Paraná, 26 en Concordia, en Concepción del Uruguay también puede haber 29 grados, es decir,
0: lo que hay es amplitud térmica, porque arrancamos por ahí ahora en 7:30, pero llegamos a 23 está a la tarde con.
2: Claro.
0: Yo fui al gimnasio en pantalón cortito y apenas
2: un bus,
0: busito y nada más,
2: Claro, no, bueno, por eso cambia. Lo que pasa es que dos cosas, después a la noche vuelve a refrescar. Así que no se confíen. Y a la mañana temprano te levantás confiado en que va a hacer calor y salís desabrigado. No hagan pavadas, no hagan tontería, ajá, porque después terminan en la fila de la farmacia comprando el remedio que necesitan para salir del paso porque están resfriados. Así que no, por favor, a cuidarse. Aparte, viste que esta época es te engaña. Es la época más traicionera. Porque en el invierno hace frío, en el verano hace calor. Pero en esta época.
0: Ah, es cierto, es raro.
2: Vos te confiás, salís desabrigado, sí. ¡Pum! Te enfermás. Así que mantengan la precaución. Yo prefiero salir sobreabrigado, antes que.
0: Sí, pero te agarra mal parado después y te estás muriendo de calor todo el día.
2: Nah. ¿Pero y dónde te morís de calor?
0: Y sí.
2: ¿Todo el día?
0: Sí. Con 23 grados ya te pusiste un pantalón con frisa y ya te estás muriendo.
2: No, frisa no, pero bueno.
0: ¿Y eso es abrigado?
2: Bueno, pero yo ahora, por ejemplo, no me traje. Ayer ya me había traído la calza larga abajo, hoy no. Pero yo trato de estar siempre abrigado. Anoche hacía un frío, la verdad, en el acceso sur.
0: ¿En serio? Mirá, vos, yo fui al gimnasio, insisto, a las 7 de la tarde de busito y pantalón corto.
2: No, sí hacía frío anoche.
0: Mirá vos.
2: Te estoy hablando tipo 10 de la noche. Acceso sur, estaba fresco. Estaba fresco. Así que no se confíen, porque viste, vos te crees que la cosa ya pasó, no, y no. Todavía no terminó el invierno, nos quedan algunos días más.
0: No, no, no.
2: Y la primavera, viste que a veces
0: engañosa.
2: Es engañosa.
0: Hablando de engañosos, ¿estás viendo algo de los Juegos de Sur?
2: Sí, ayer estuve mirando.
0: Re lindo está.
2: Más, lo tenía de fondo mientras estaba realizando mis tareas vespertinas, sí. Digamos.
0: Y ahí, lo bueno que vamos conociendo gente como Milagros Pereira. Yo ni sabía que existía una estrella italiana,
2: claro.
0: De bochas.
2: Número uno del mundo, uruguayense.
0: Bochas.
2: Sí, no, y es súper competitivo.
0: Imagínate si vos querés hacer una entrevista al Recreativo Bochas Club, pero que no tiene más bocha.
2: Por ejemplo. No, sí,
0: claro. El Recreativo Bochas Club, un día se levantaron los viejos socios para ir a jugar a las bochas como todos los días y ya no había,
2: vale, no había más bochas.
0: Le pusieron un gimnasio.
2: Sí, claro. Bueno, pero hay
0: bocha,
2: clubes que han nacido históricamente en base a otros deportes y después esos deportes han desaparecido. Talleres nació con el fútbol y no tiene más fútbol.
0: Mira vos, pero decime la cancha de bocha en Paraná.
2: Están las canchas de bocha están como circunscritas a determinados,
0: claro,
2: espacios que son más bien vinculados a los jubilados.
0: Claro, ¿a dónde decís Nervo?
2: En Avenida Ejército.
0: ¿Avenida Ejército en dónde?
2: En el Club Ejército.
0: El Recreativo, yo recuerdo toda la vida, a ver, ahí había dos canchas paralelas, una al lado del otro, otra cancha de básquet, en el costado. Ahí había dos canchas de bocha.
2: Ah, es cierto, tenés razón.
0: Hermosas, hermosas canchas de bocha.
2: Hasta más.
0: Y no, las volaron hace 15 años.
2: Sí, ¿no? Claro, no. En el taller no, ya no había cancha de bocha, por lo menos cuando yo empecé a frecuentar el club. Sí había una cancha de manito que después desapareció también.
0: Bueno, ahí está la pelota a mano.
2: ¿En el bocha, en el Recreativo?
0: No, en los Juegos de Sur.
2: En el juego, en los Juegos de Sur, sí, también está el...
0: La manito le decimos nosotros.
2: La mano vasca. La pelota vasca.
0: La
2: pelota
0: manita.
2: Vasca, ¿eh? La manito.
0: Sí, la manito.
2: Bueno, muy bien.
0: Que el Robin tiene ahí,
2: sí,
0: dos canchas.
2: Y el Club Atlético Estudiantes también.
0: El Club Estudiantes también tiene, totalmente.
2: El Club Atlético Estudiantes también tiene.
0: También.
2: Pero sí, ayer estuve mirando algo de natación. A mí lo que me fascina es la gimnasia artística.
0: Ah, sí.
2: Me encanta,
0: sí.
2: Me encanta. Y de hecho tenemos un crédito en terreno, oriundo de Concordia, Santiago Mayol.
0: Y la gimnasia deportiva y rítmica son los que tienen habitualmente,
2: sí,
0: en los Juegos Olímpicos las mayores visualizaciones, porque visualmente,
2: claro,
0: es extraordinario.
2: Claro, bueno. Concordiense, el joven, compitió en...
0: ¡Qué fuerza que tienen sus pibes!
2: No, tremendo.
0: ¡Uf!
2: La verdad, ayer mirábamos unos videos y decíamos, ¿cómo hacen estos pibes para hacer las cosas que hacen? Ganó una medalla de bronce por equipos y hoy compite 5:15 p.m.
0: ¿En potro?
2: En potro. En caballete, que es un aparato en particular.
0: Sí, es como una... Así, mirá. Así.
2: Ajá.
0: Y acá tiene como un...
2: Ahí, y ahí el otro.
0: Y ahí el otro.
2: Está muy bien explicado.
0: Bien,
2: sí,
0: ¿viste?
2: Sí.
0: Y a mí me
2: muy parece... pedagógico, muy didáctico.
0: Gracias. Y a mí me impresiona mucho porque... Vos decís, físicamente es imposible hacer una suerte de vertical en una mano, por ejemplo.
2: O las anillas, ¿viste? Cuando
0: pero
2: se tipo
0: una vertical, los tipos hacen una vertical con una mano y vos decís, pero pará, que físicamente es medio
2: y cuando
0: imposible.
2: Cuando se ponen en el piso y bajan, a mí, bajan las manos y ponen las...
0: ¿Cómo? A ver.
2: Ajá, así, mirá, pará. ¿Ven así?
0: Y ahí se levantan.
2: Ahí. Ahí está.
0: Sí, claro. Pero con las patas arriba.
2: Claro. Sí, no, tremendo. La elasticidad que tienen, la fuerza que tienen.
0: Sí.
2: Y
0: lo que a mí siempre me ha sorprendido mucho es que es un deporte que necesita mucha, pero mucha preparación.
2: Sí, claro.
0: Nosotros conocimos en una amiga de la familia, una chica que hoy tendrá 16 años y ella era muy virtuosa, eran las dos mejores entrerrianas. Y los padres medio que le hicieron aflojar porque para seguir el ritmo que estaba, no solo que tenía que competir por todo el país, que
2: claro,
0: era re complicado,
2: sí, sí,
0: con...
2: Sí.
0: Hoy tiene 16.
2: Costos.
0: Y tenía 13, 14 ahí, que como es como el boom ahí. Mm. Pero aparte eran todos los días 5 horas.
2: Sí, sí, sí, demanda mucho entrenamiento.
0: 5 horas acá en Paraná y vos sí, pero es mucho entrenamiento.
2: Sí, sí. Mi criatura la está haciendo gimnasia artística y ya pasó a entrenar 2, a entrenar 3 veces por semana.
0: Bueno, pero
2: está preparando una muestra, es una cuestión medio especial. Está muy enganchada y...
0: Pero bueno, ponele y se vamos a decir, está re lindo que vaya como recreación.
2: Sí, sí, sí.
0: Una hora, 2 horas. Una después hora. Todos los días, ponele, pero ya cuando empieza a ser.
2: Sí, sí,
0: tantas
2: ya más
0: horas,
2: competitivo. Y... Ya le tuvimos que comprar los zapatitos especiales también para gimnasia.
0: Ah, sí, zapatitos.
2: Sí, claro.
0: ¿Los de punta?
2: No, son unas zapatillas especiales que tienen la suela...
0: Flexible.
2: Muy flexible.
0: Ah, mira.
2: Mucho más flexible que cualquier zapatilla.
0: ¿Y solamente para la gimnasia?
2: Solamente para la gimnasia. Se la saca y se la pone en gimnasia, nada más.
0: Mirá vos.
2: O sea, llega, se pone como cuando juega al básquet, que llega, viste que la zapatilla es lo más preciado que tiene un jugador de básquet.
0: Claro, te la pones solamente.
2: Más preciado que su propia vida.
0: Sí, el jugador de básquet se la pone solamente al entrar a la cancha.
2: Nosotros, pisar una zapatilla, ver a alguien con una zapatilla de básquet afuera de la cancha de básquet, sí, para sí. los que jugamos al básquet, es como muy chocante.
0: Sí.
2: Nos hace mal, sí, sí. Nos hace sentir mal.
0: Yo nunca lo he visto el AU que haya ido con la zapatilla de básquet.
2: No.
0: Y yo
2: le
0: digo, pero ¿para qué te llevo? Ponele. Entonces, él tenía que bajarse del auto.
2: No, tampoco.
0: Hasta la cancha de básquet.
2: Tampoco.
0: No.
2: No.
0: Muchos usan, van de chanclas y medias.
2: Ahora se usa mucho la media alta
0: los pibes.
2: La chancla.
0: Los pibes usan mucho. La chancla.
2: No, pero no le decíamos chancla, nosotros le decíamos.
0: No, la jota la que tiene la cosa en el dedo.
2: Claro. ¿La jota la hawaiana?
0: La jota, claro, la que tenía
2: la
0: así.
2: Jota, la hawaiana.
0: La que hace como.
2: Sí, sería chancleta.
0: Esa chancleta.
2: La chancleta.
0: Pero la chancleta es más básica.
2: Es más viejo, además.
0: Sí, la chancleta
2: sí,
0: es más.
2: Sí. A ver, ¿cuál es la diferencia? ¿Cuál es la diferencia entre chancleta? Nosotros todos los días le hacemos una pregunta a esta hora a la inteligencia artificial, ¿no? Y la OJ.
0: La chancleta y la OJ.
2: La diferencia entre chancleta y OJ es regional y de uso. En la práctica muchas veces se usan para referirse al mismo tipo de calzado.
0: Nada, oreja nomás.
2: La chancleta es un término más genérico y la OJ tiene un origen histórico ligado a las sandalias tradicionales andinas.
0: Bueno. Me dicen que en el club universitario hay bochas. ¿Puede ser negro que sabe todo esto?
2: Vamos a rastrear canchas de bochas de la ciudad de Paraná.
0: Ahora, juego recontradivertido.
2: ¿Las bochas? Sí, está buenísimo.
0: Re divertido.
2: Sí, sí, claro. Aparte, demanda muchísima estrategia.
0: Sí, y habilidad, como suele suceder.
2: Sí, claro.
0: Porque cuando tenés que.
2: Acá estoy viendo chanclas. Sí, la que usan los pibes son chanclas, definitivamente.
0: ¿Viste esa?
2: Como
0: esa.
2: Bien marcaba este padre de un adolescente que están todos subidos en esa moda.
0: Sí. Pero zapatillas, si no andan por las zapatillas por fuera.
2: No, eso no. Eso no. Vamos a rastrear canchas de bocha de la ciudad de Paraná. Todos aquellos o aquellas que sepan de alguna nos avisan.
0: Yo estoy en edad de ser bocha.
2: Sí, claro. Ya entrás en esa etapa en la que empezás a hacer ese tipo de deporte.
0: Pero no porque le esté bajando el precio, sino porque no requiere de despliegue físico.
2: Claro, sí.
0: Requiere habilidad, concentración, que no tenga ninguna de las dos cosas.
2: Pero igual que se le baja mucho el precio al Newcom, que es un deporte de jubilados, pero
0: sí.
2: Los jubilados tienen todo un circuito de Newcom que es impresionante, sí. Que se
0: anda,
2: mueve por toda la provincia.
0: Anda en temporada baja a Federación.
2: Por ejemplo.
0: Tipo marzo, abril, mayo.
2: Sí. Uf. Juegan muchísimo
0: en Newcom. Millones de jubilados.
2: Sí, claro. ¿Vos ya estás para Newcom? No, Newcom no, todavía.
0: No, pero me gustaría.
2: Claro.
0: Me gustaría.
2: Está bien.
0: Me gustaría. Igual noto cierta sorna. Cierta sorna estúpida y fuera de lugar.
2: No, no seas pavo, te estoy diciendo.
0: La voy a dejar pasar.
2: Si vos me estás diciendo que estás para la mocha, capaz que más adelante estabas para el Newcom.
0: Hacete el libro.
2: No, pero bueno, estamos siguiendo mucho los Juegos Suramericanos, ¿eh? Porque es la.
0: Sí.
2: El evento por todo concepto del deporte argentino hoy. Así que vamos a estar atentos hoy de nuevo. 5:15, Santiago Mayol. Ayer hubo natación. Bueno, escuchábamos mountain bike, un argentino que ganó una medalla de oro. Hubo levantamiento también.
0: A mí me impresionan los pesos bajos, porque cuando ve a ese gigante que es como un oso,
2: claro.
0: Un oso levantando mucho peso, sí, bueno. Pero cuando ve esos flaquitos.
2: Es lo esperable.
0: Claro, es lo esperable. Ve un tipo que sí que debe pesar 150 kilos.
2: Hay gente que levanta el 100% de su peso corporal.
0: O más.
2: Claro.
0: O más.
2: Porque si vos pesas menos de 60 kilos y levantaste 120 kilos, quiere decir que levantaste más del 100% de tu peso corporal. Tenés menos de 60 y levantaste 120.
0: Para que tengo el reloj trabajando. No, ya está. Vale, nos presentamos y te contamos que venimos.
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0: 4 minutos para las 7 de la mañana, arrancamos con informaciones en pocas líneas que vamos a ampliar en el transcurso del programa. Antes, principal era todo el tiempo en la provincia de Entre Ríos.
1: 7 grados 5 décimas. En la ciudad de Paraná, cielo despejado. En Concordia también, 3 grados 4 décimas. En Concepción del Uruguay, 5-6 y cielo despejado.
0: Vamos a charlar hoy sobre un tema que ya nadie habla, pareciera ser que los argentinos nos olvidamos del tema, los grandes medios seguro, que tiene que ver con la causa Andis, el famoso 3% de Karina Milei, el jefe, la hermana del presidente Javier Milei. Encontraron voces distintas a la de Españolo en los audios de las coimas. No es ninguna novedad, pero tiene que ver esto con cómo sigue la causa y cómo se investiga esa causa que involucra a un hombre muy cercano, además del presidente, que era amigo del presidente, el funcionario con más entrada en la Quinta de Olivos, y como decíamos, a la propia Karina Milei, pero que además la justicia en las primeras investigaciones demostró que había direccionamiento en las licitaciones y sobreprecios. Direccionamientos, sobreprecios, coimas, audios, pruebas directas que involucran a el entorno del presidente. Lo vamos a charlar en un ratito con José Trovato.
1: Cerró definitivamente Abertura Valentinuso en la ciudad de Paraná. 50 años de historia para una de las industrias más emblemáticas de la capital, radicada en el parque industrial y que en las últimas horas finalmente decretó el cierre definitivo de la firma. Venía en conflicto hace varios meses, adeudaba sueldos, había enviado telegramas de despido, debía las indemnizaciones. Bueno, en las últimas horas se llegó a un arreglo individual con cada uno de los trabajadores, algunos de los cuales se fueron con menos plata de la que correspondía, pero como mínimo se fueron con algo, ¿sí? Algunos tienen otro oficio y están saliendo del paso, otros están buscando trabajo. Algunos tenían más de 35 años adentro de la empresa, ¿eh? Toda una vida trabajando en la misma compañía que de un momento para el otro, producto de un modelo económico donde la industria no es tenida en cuenta, tuvo que bajar su persiana.
0: Y hoy tenemos que celebrar que al menos le hayan pagado a tiempo a los empleados y que lo hayan indemnizado.
1: Claro. Sí, sí. Si no tenés Granja Tres Arroyos y otros ejemplos donde no está pasando lo mismo.
0: Ni siquiera alcanza para eso. Hemos hablado del tema. Las pruebas PISA son una suerte de examen internacional que permite medir las capacidades y las habilidades de estudiantes de 15 años en cuestiones muy elementales como lectura, matemática y ciencia. En consonancia con la mirada que tiene el gobierno nacional con la educación y los feroces recortes a todos los sectores educativos, las pruebas PISA fueron espantosas para la Argentina. Las peores en los últimos 20 años. Pero aparte retrocediendo mucho el mundial. Hoy vamos a hablar con un especialista sobre el tema y cómo repercute este tipo de políticas neoliberales en la enseñanza cotidiana de los pibes.
1: Se han multiplicado en los últimos días, advertencias de especialistas en relación a los peligros de la inteligencia artificial. Ayer mismo un CEO de una reconocida empresa norteamericana pidió que haya más regulaciones de parte del Estado porque sostuvo puede haber un futuro distópico si no se controla la inteligencia artificial.
0: Esto lo dijo un CEO, pero hace una semana causó revuelo mundial porque un investigador de primerísima línea de OpenAI y Anthropic también había dicho, ojo, que hay un 10% que la inteligencia artificial nos mate.
1: Ahora se suman las Naciones Unidas, las propias Naciones Unidas, a través de un alto comisionado que pidió una acción urgente para regular sistemas avanzados. Bueno, vamos a hablar de esto. Advertencias alrededor de la inteligencia artificial. Algo que algunos se toman como una cuestión lejana, que no nos podría impactar, pero que otros advierten está mucho más cerca de lo que nosotros pensamos.
0: Y da mucha preocupación que un tipo como Trump, tan poderoso, tan fuerte, lejos de tomar recaudos, diga que no hay nada de eso y que él va a seguir su carrera contra China en ese sentido. Bueno, vamos a estar charlando, la verdad que es un tema que preocupa muchísimo. Al menos, si vos no querés entrar en el pánico tan extremo de la inteligencia artificial eliminando al hombre, al menos pensar las consecuencias graves que puede traer una tecnología de estas características que no sabemos hasta dónde puede llegar. Además de todo esto, hay ecología con Gisela Valer. Desde Concordia, Gisela Guerrero. Muy buena música y en la operación técnica y puesta en el aire el negro Claudio Herrera. Así que dale, acompáñanos. Vamos juntos por las radios de Luner y una importante red de radios haciendo cara y seca.
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0: 7:06.
1: 7 grados 5 décimas la temperatura en Paraná, 3 grados 4 en Concordia, 5 grados 6 décimas en Concepción del Uruguay.
0: Desmienten otro video de Caputo donde habla de una supuesta reactivación económica. Las imágenes muestran calles corrientes con mucho público entre dos funciones de teatro. Carlos Rottenberg, reconocido productor y empresario del rubro, dijo que las imágenes son una foto y no la película completa de la actividad.
2: Sí, el video es del sábado a la noche, pero invito a que se mire con atención, porque si no, no se entiende. El video está tomado en Corrientes al 1300. Yo hace más de 50 años que trabajo en esa avenida. Es tomado exactamente en la entrada y salida entre primera y segunda función del espectáculo que encabeza la recaudación en Buenos Aires. O sea, el sábado a la noche tenemos 300 y pico de títulos. Obviamente, depende de dónde pones la cámara, es verdad ese video, es cierto. Lo que pasa es que está tomado en ese lugar, y si ustedes se fijan bien y leen que dice Metropolitan a la derecha, que es el teatro donde está Guillermo Francella, también está Moria Kazan ahí, y si miran para la izquierda cuando gira el video, lo que está es la fila de público por ingresar, no es que se está moviendo la gente.
1: Seguimos en una recesión, las ventas caen mes a mes, lo dijo Juan José Simonetti, presidente del Centro de Empleados de Comercio de Concordia. En pocos días en la ciudad cerraron un autoservicio y una concesionaria. Además, se sospecha que un supermercado estaría analizando bajar la persiana en una de sus sucursales.
3: Lo único que confirma es que seguimos en una recesión, que esto lo dicen los propios comerciantes, que las ventas siguen cayendo mes a mes. Algunos meses es más fuerte, en otros meses no tanto, pero nosotros lo vemos acá mes a mes, tenemos despidos, digamos, en distintos comercios, hay cierres de comercio de la PYME generalmente, y por ahora no hay despidos masivos. Como decimos siempre, las grandes empresas están manteniendo por lo menos el personal, pero ya se habla de que hay comercio importante que producirían despidos por cierre de locales.
0: Uribarri ya está alojado en la granja penal de Gualeguaychú. El ex gobernador, al igual que su cuñado Juan Pablo Aguilera y el ex ministro Pedro Báez, fueron derivados desde Paraná. Los tres están en un pabellón compartido, donde hay habitaciones y un patio, explicó Lucas Dufour, director de la cárcel.
4: Desde su ingreso se hicieron las primeras entrevistas preliminares con los profesionales del establecimiento, básicamente con lo que son asistentes sociales, psicólogos, los médicos, que hacen las primeras entrevistas nada más para previo a su alojamiento. Y posteriormente el alojamiento en un pabellón de adultos mayores, donde comparte ese alojamiento con otros 20 internos en total, y todo se desarrolla con normalidad. Son internos adultos mayores. La gran cantidad son justamente mayores de 60 años y algunos con algunas patologías.
1: Copa Sudamericana, Boca va por la clasificación en Brasil. Desde las 21:30 enfrenta a San Pablo como visitante en el mítico Estadio Morumbí con el objetivo de pasar a semifinales del certamen continental. En la ida se impuso por 1-0 con gol de Merentiel.
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0: escándalo. ¿Te acordás vos de un amigo del presidente, un cercano del presidente, abogado del presidente, incluso apoderado del presidente, en un audio diciendo que había negocios de coiba en la causa Andes, y después la justicia investiga y encuentran sobreprecio y deroxionamiento? Bueno, ya charlamos de ese tema, que pareciera ser que se terminó en la Argentina, ¿eh? Está fuera de los medios. Nosotros charlamos ahora después de los datos del tiempo. Así que ahí vamos, amigos y amigas, a actualizar datos del tiempo, no sin antes recordar que estamos en toda la provincia, por supuesto por las tres radios de UNER y una importante red de radios.
1: Actualizamos datos del tiempo. En la provincia de Entre Ríos, en la ciudad de Paraná, 7 grados 5 décimas, cielo despejado, 93% es la humedad, 1009 la presión, hay vientos en calma, la máxima prevista para este martes es de 20 grados. En la capital, el termómetro va a ir subiendo día a día, tal cual lo habíamos anticipado, con una pequeña interrupción de esa dinámica ascendente a partir de mañana. Voy a rectificar, ahí se actualizó el pronóstico, 8.2 marca ahora el termómetro en la ciudad de Paraná, 7.5 es la sensación térmica, ¿sí? La máxima prevista para hoy finalmente es de 23 grados, con cielo despejado y sin lluvias. Mañana mínima de 8, máxima de 20. El jueves empieza a subir el termómetro. Mirá, mínima de 10, máxima de 22. El viernes ya anticipan 23. El sábado 26 y el domingo 29. De un momento para el otro, prácticamente hace calor, ¿sí? Pero ustedes quédense, porque nosotros día a día le vamos a ir contando qué es lo que nos espera. En Concordia sí hace frío, salgan abrigados. 2 grados 6 décimas, cielo despejado en la capital del Citrus, 97% la humedad, 1016 la presión, vientos en calma. La máxima prevista para hoy es de 23 grados, con cielo algo nublado y sin lluvias. Mañana mínima de 8, máxima de 20, el jueves mínima de 10, máxima de 22. El viernes 23, el sábado 25 y el domingo 26. Nos vamos a Concepción del Uruguay, allí en la histórica, donde el termómetro marca 5 grados 4 décimas, hay cielo despejado, 88% en la humedad, 1016 la presión, sopla viento del noreste, la máxima prevista es de 22 grados con cielo parcialmente nublado y sin lluvia. Mañana mínima de 7, máxima de 17, el jueves mínima de 10, máxima de 22, viernes máxima de 23 y fin de semana con máximas de hasta 29 grados. Hará calor el fin de semana, todo indica, en la provincia de Entre Ríos, se anticipa la primavera que llega el lunes próximo. Estos son aparentemente los últimos coletazos del invierno que estamos transitando. De esta manera cerramos los datos del tiempo con, como siempre, información del Servicio Meteorológico Nacional.
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4: opereta de esta semana no es más que otro ítem en la larga lista de artilugios de la casta. Como en todos los otros casos, dependerá de la justicia esclarecerlo y nosotros nos encontramos a su disposición una vez más.
5: Causa Andis, hablábamos de la próxima indagatoria, recordemos que ya declaró, o por lo menos comparecieron, no prestaron testimonio, Diego Españolo y Daniel.

0: Garbellini.
1: Apenas tomó conocimiento del tema, inició una auditoría interna en la Agencia Nacional de Discapacidad, designó un interventor y desplazó al ex titular que está siendo investigado por la justicia. Además, tanto Martín como Eduardo Menem aclararon que no tuvieron vínculo alguno con las contrataciones de la Agencia Nacional de Discapacidad.
2: Afirman que esos audios son falsos y que la citación vulnera la autoincriminación.
3: Están cuestionando la forma en que se obtuvieron los audios.
4: La denuncia afecta directamente a la influyente hermana del presidente y a los propios Menem, según se desprende de los audios atribuidos a Español. Fuentes oficiales inmejorables aseguraron que el ministro de Maíquez, escuchen esto, le garantizó a la familia Milei que él se haría cargo de terminar con la investigación sobre los presuntos sobornos por la compra de medicamentos para discapacitados.
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0: Con habilidad y perversión, los grandes medios de comunicación tapan, ocultan este verdadero escándalo que involucra al entorno cercano del presidente y a la cúpula del gobierno, desde la propia hermana con el famoso 3%, incluido el presidente de la Cámara de Diputados, cuando no, un Menem, que en este caso es Martín, sobrino de Carlos Saúl. Un escándalo que además en las primeras investigaciones demostró claramente que había direccionamiento y sobreprecios en las licitaciones de la compra de remedios en la Agencia de Discapacidad. José Alberto Trovato, seguimos con el tema. ¿Cómo andás? Buen día. ¿Qué decís? ¿Cómo te va?
1: Buen día para todos.
2: Es difícil, porque uno pone Andis, justamente porque no aparece en las primeras, vamos a decirlo así, en las primeras planas, estamos hablando de los portales y demás.
0: En las tapas de gráfica.
2: No está en ningún lado.
0: No aparece ahí.
2: No está en ningún lado y cuesta encontrar data. Ahora, lo cierto es que en las últimas horas, vamos a decir, mientras la Gendarmería sigue peritando, son casi 60 audios que tiene la Gendarmería Nacional. Imagínense que nosotros conocimos unos cuantos nomás. Casi 60, 58 audios está peritando la Gendarmería Nacional. Y lo que sabemos ahora es que la voz, que en principio todos pensamos es de Diego Españolo y es lo que ha trascendido, no sería la única que aparece en esos audios. Claro, porque primero sabemos que él estaba en un bar. O da la impresión de que es un bar.
0: Claro.
2: ¿No? Se sientan ruidos de fondo, gente hablando y demás. Y aparecerían los interlocutores. ¿Por qué digo esto? Porque en principio nosotros escuchábamos solo la voz del funcionario, que recordemos, lo eyectaron a los dos días, ¿no?
0: Casi comprobando o demostrando o ratificando que la voz era efectivamente de él.
2: Claro, exactamente.
0: Porque si vos estás convencido, que además era el amigo del
2: que
0: presidente.
2: No es. Si vos decís que no.
0: Claro, y aparte era el amigo. No, claro. No hay funcionario que haya tenido más entrada a la Quinta Olivo que Españolo.
2: Claro, exacto.
0: No hay. Apoderado aparte del...
2: Claro, sí, no cualquiera.
0: Y después te acordás que dijeron, por eso es importante esto, que estaban editados los audios, obvio que están editados, porque aquel que lo filtra no quería salir.
2: Sí, no, claro, tal cual.
0: Entonces yo te digo, tomá, estos son los audios. Cuando vos le das eso a la justicia, o a los medios, o a lo que fuere, sacás tus propias partes.
2: Claro.
0: Por eso dicen, no, por los audios están editados. Sí, claro que están editados.
2: Claro, tal cual.
0: Entonces me imagino que ahí viene esta investigación de estas otras voces para determinar, digamos,
2: exacto,
0: la prueba en todo su volumen.
2: En su momento nosotros escuchamos a los defensores, porque los que harán son los abogados, obviamente, tanto del propio Españolo, pero también de los otros, de los otros personajes que están vinculados. Ahí hay un lobista, algún empresario, ustedes ya saben, y mientras tanto un fiscal que investiga, ¿sí? Lo que pasa es que al principio solo habían escuchado los audios, los que trascendieron en distintos medios, sí, streaming, portales y demás, que eran como los audios más, yo iba a decir importantes, pero en rigor eran los audios que daban cuenta de cómo era la maniobra. Porque hay algo que sí, de lo que sí hemos hablado en más de una oportunidad, y es que la maniobra en sí ha sido corroborada por la justicia más allá de lo que ha trascendido en los audios. Es decir, todo eso que
0: dijo
2: Españolo dijo en los audios, cómo lo puenteaban y demás, es decir, esa maniobra, la justicia ha podido corroborar que funciona, que funcionaba de esa manera. Digo esto porque ustedes saben que las defensas hablaron durante mucho tiempo, sobre todo en ese audio que fue esos audios que trascendieron, de que, bueno, eran audios editados, en algún momento alguien dijo...
0: Sí, es que efectivamente son editados, que nadie niega que son editados.
2: Claro, es la persona, digamos. Pero bueno, lo que hace ahora la Gendarmería, ahora, es peritar el total de los audios que tienen. Porque al principio lo que habían visto eran esos audios que habían trascendido. Entonces le pidieron a algún periodista que fue el que los irradió que entregara un pendrive con los audios. Pero bueno, eran los que tenía. Ahora lo que está trabajando la justicia es precisamente en esos, son casi 60 audios que tiene Gendarmería Nacional en su poder y que los está revisando. en las últimas semanas, estamos hablando, ahí aparecen, ahí es donde aparecen, por un lado, los recortes obvios para eliminar al interlocutor, nadie quiere, calculo que no querrá quedar pegado, en esa charla, y de última es lo de menos.
0: Claro, porque, a ver, vos sos periodista, ¿no? Y a vos te llega esa información.
2: Claro.
0: En principio preservás la fuente como corresponde a el oficio periodístico.
2: Claro.
0: No lo relevás ni siquiera con la justicia pidiéndotelo por favor que lo hagas, ¿no? Esa fuente quiere preservar su anonimato. No solo confía en el periodista que nunca va a revelar de quién se trata, sino que además que la prueba que le está dando tampoco lo va a hacer.
2: Claro.
0: O sea, si vos querés permanecer en anonimato, no solo le pedís por favor a ese periodista, o entendés que nunca lo hará el periodista, sino que además no le va a dar una prueba donde parezca tu voz y te deje escrachado en ese lugar. Por eso está editado el audio, por supuesto que está editado el audio. Por supuesto está editado.
2: Hay algunos recortes hechos, insisto, para que trascendieran en los medios, lo mismo en la tele o en los streaming, digamos, o en algún portal, que servían para enriquecer la noticia, que tienen algunos recortes que dejan escuchar alguna voz más, que eso es lo que ha encontrado Gendarmería. Al menos hasta acá es lo que ha trascendido. No dice, estemos atentos, no dice que Españolo, suponete, no dijo lo que dijo. No, no. Dice que hay otras personas, pero está claro, porque uno supone, que el por entonces funcionario no se va a sentar adelante de un grabador a fingir una conversación. Aunque uno nunca sabe, uno supone que no, que eso se lo dijo a alguien.
0: Y además, ha habido una trayectoria que me parece que la investigación tiene que tenerla en cuenta.
2: Claro.
0: Porque si vos parece en el primer momento esto que decíamos, y vos decís, eso es falso de total falsedad.
2: Claro.
0: En principio, mi funcionario se va a quedar en ese lugar porque eso no existe. La maniobra que supuestamente está denunciando es falsa.
2: Uh-huh.
0: Y en todo caso, eso fue hecho por inteligencia artificial. Meses después, cuando Españolo lo inyectaron, cuando Españolo lo sacaron, cuando avanzó la investigación, empezaron a decir cosas como, bueno, eso es inteligencia artificial, eso está armado. Como que muy tarde fue apareciendo. Porque yo digo, no, che, José Trovato se robó tal cosa. Vos me decís, no, eso es un bolazo, yo no me fané absolutamente nada, lo decía automáticamente. Y si aparece algo que diga lo contrario, es falso porque yo nunca lo hice. No estoy diciendo que esto, en todo caso, comprueba efectivamente que vos seas culpable o no. Estoy diciendo que es un elemento más que suma a la hora de analizar la culpabilidad o no. De alguien que evidentemente dijo algo que es cierto.
2: Claro. Sí, sí. Tal cual. A esto hay que agregar el testimonio, recuerdan ustedes, se hizo famoso porque, primero porque todos lo vimos, lo que sucedió en Bolivia.
0: Sí.
2: Con esta abogada a la que quisieron matar, un ex consultor del
0: Sarimedo.
2: Presidente, claro, y que también hicieron referencia y hablaron, la causa Andis estaba ahí en el centro de la atención. De todas maneras, el proceso es un proceso que lleva tiempo, quiero decir, o quiénes son, o lo que dicen esas otras voces que aparecen, creo que es lo último que el peritaje va a dar cuenta. Porque hay que decir que, primero lo que uno analiza es cómo se dan o en qué consisten esos datos que provienen de la grabación. Después, hay un análisis científico del contenido, y recién ahí se van a constatar posibles interlocutores. Es decir, estamos hablando de 58 audios, es un proceso que lleva tiempo. Lo que no es menos cierto es que hoy, por pedido de la Fiscalía, la Gendarmería está haciendo un análisis de esos audios y el proceso avanza. Lento, pero avanza. Y no es cualquier caso, porque cuando nosotros lo resumimos en Andis, causa Andis. Pero estamos hablando de todo un procedimiento que viene llevando el gobierno en los últimos 2 años y medio, ya casi 3, de vaciamiento de todos los servicios que el Estado puede darle a las personas con discapacidad. O sea, de eso estamos hablando.
0: Sí, sí, sí.
2: ¿Acaso por eso el caso tuvo tanta resonancia?
0: Sí, y aparte porque aparece Karina Milei con el 3%.
2: Aparte, claro.
0: O sea, y una vez más, yo cierro con esto, pues estamos sin tiempo, pero de mi parte cierro. Otra vez llama la atención que medios muy importante, que le dedican tanto espacio, tanto tiempo a causas de corrupción, omitan estas.
2: Claro.
0: Aparece cualquier cosa que tenga que ver con la AFA y en el título está la palabra corrupción. Sí. En las tapas. Digo, para no hablar de kirchnerismo, no, por ejemplo, la AFA, que es una cruzada que tiene Clarín,
2: sí,
0: investigan la AFA y se ponen la palabra corrupción. Por supuesto, sí, caso de corrupción. Ahora, estos casos no aparecen. Seguramente en la página, no sé, 73 del diario impreso, uh-huh, o en algún tipo de sección, claro, en los portal, aparecerá. Vos ves las principales plumas de la Nación, por ejemplo, Alcanadamón y Pagni, que son hombres que investigan, que son muy incisivos respecto a las investigaciones y al gobierno, no aparecen sus propias notas en las tapas y en las portadas.
2: Sí.
0: Digo, porque si no es que yo insisto con esto porque hay una cuestión ahí de un vicio propio de alguien que se dedica al tema, sino porque es importante que vos vayas entendiendo que hay una manipulación constante que padecemos como ciudadanos a la hora de enfrentarnos a esta mirada que hay de la realidad. Entonces nosotros vamos consumiendo todo eso, nos vamos haciendo una idea de una realidad que a veces está muy mediada por estas lógicas de funcionamiento de estos espacios de poder que tienen en sus manos grandes medios de comunicación. Si en vez de Karina Milei el personaje fuera, no sé, Cristina Fernández o algún otro personaje, es probable que esto ocupe diarios o la mirada de los diarios en forma cotidiana. Y esto va siendo y va conformando una imagen que se tiene de esa realidad, en este caso de la Libertad Avanza o del peronismo o de lo que fuera. No está en discusión, y estamos hablando de quien el presidente llama el jefe, que muchas veces oficia casi de presidente, que es Karina Milei, y un hombre cercanísimo a ellos pidiendo el 3%.
2: Claro.
0: No estamos hablando de una fotocopia, de un cuaderno, de un chofer terciarizado del ministerio, de lo que fuere, de obras y servicios públicos, que se quemaron, se desquemaron, y que habrían dicho que ahí había una plata que le habrían llevado y que esa plata que le habían llevado tenía que llegar. Ni siquiera todo ese caminito. Acá es bien directo, bien sencillo, para que no tengamos que ni pensar. Plata que iba al bolsillo de Karina, listo. Y lo dice un amigo del presidente. 3% Karina, listo. Y no están los medios. Es muy difícil a veces entender la realidad con semejante manipulación. Porque ni vos, ni yo, ni siquiera nosotros que estamos en esto, a veces podemos estar enterándonos de esas cosas cuando hay semejante trabajo para ocultar ciertas cosas y para exacerbar otras.
2: Sí. Últimamente hacen honor a aquel viejo eslogan que tenía el gran diario argentino, que decía que la realidad se puede tapar o hacer tapa.
0: Claro.
2: Estamos viendo cada vez más cómo la realidad se puede tapar.
0: Gracias, José.
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18: Hola Gise, ¿cómo estás? Buen día, ¿qué decís? ¿Cómo va?
19: Hola Juan Pablo, ¿cómo les va? Muy buenos días, un hermoso día, igual que ayer. Ana, ¿cómo se siente que ya estamos a la puerta de la primavera?
18: Sí, ¿no? Ni siquiera nos preocupa tanto que haya una temperatura media fría al inicio, porque después se acomoda.
19: Exactamente, bueno, hay que ir vestido cebolla en este momento, ¿no? Uh-huh. Porque después casi...
18: No por el olor, decís vos, sino por sus capas.
19: Exactamente, por las capas. Sí, exactamente. Claro, más o menos.
18: Me imaginé que iba por ahí.
19: está pensado una máxima de 21 grados, así que bueno.
18: Lindo. Tiempo de frutillas baratas.
19: También.
18: Viste que hace 10 días estaba el kilo de frutilla como 10 mil pesos, ahora ya te venden 2 kilos por 6.
19: Muy bien. Me encanta. Una lita de Lázari, como es en potencia.
18: Ah, ¿no sabés cuando nos juntamos con el Juan Piscatini? La dejamos chiquitita, lita de Lázari, con nuestros tips para ahorrar dinero.
19: qué bueno esa deconstrucción ahí.
18: Olvídate, pero no te decimos un chiste, ¿eh? Te podemos decir dónde están, por ejemplo, los quesos más baratos, los huevos más baratos, la fruta más barata, ¿no? Y nos pasamos nosotros las informaciones.
19: Sabemos los
18: días específicos de los supermercados. Ya vamos a hacer un segmento, porque la verdad que podría ayudar bastante, pero sabemos los días de los supermercados y los descuentos.
19: En serio, que puede ayudar muchísimo, porque realmente, bueno, la gente está buscando así el manguito y cuidando, ¿no?
18: Ni hablar.
19: Manguito, estamos todos en la misma.
18: Ni hablar.
19: Bueno, Juan Pablo, vamos a hablar acerca de algo que vos sabés que en la Argentina no se habla, porque tampoco hay muchos datos, mucho menos en la región. Estoy hablando de la contaminación por residuos textiles. Viste que ya hemos hablado de la contaminación por residuos electrónicos, bueno, pero de esta contaminación nadie habla, residuos textiles. Es un problema ambiental que va creciendo, Juan Pablo, y que está ligado mucho a el modelo económico de la moda rápida, es decir, la fast fashion, que se le dice en el mundo. ¿Qué significa esto? Producir mucho, barato, rápidamente y utilizar las prendas durante el menor tiempo de lo que se suele usar y descartarla, ¿sí? Obviamente hay una cuestión acá que tiene que ver con un modelo, en primer lugar, de un mercado donde se necesita vender a muy bajo costo, ¿sí? Porque no hay ventas. Entonces, este problema se va a ir aumentando a lo largo de los años. Ya no se hace una ropa que pueda durar y con textiles que pueda durar, sino que todo esto, el mercado tiene mucho que ver, va creciendo todo el tiempo y hay que sacar prendas durante menos tiempo, claro. Y porque la verdad que hay que...
18: Por el consumo, la necesidad del consumismo extremo.
19: Sí, sobre todo de barato, consumo barato, porque la gente no está pudiendo consumir tampoco.
18: Claro, entonces, claro, no puede sino eso que te dura 10 años, por ejemplo.
19: Exactamente, sale mucho más caro, entonces se necesita algo que sea mucho más rápido. Bueno, aproximadamente en el mundo 92 millones de toneladas de residuos textiles por año.
18: ¿Cuánto me dijiste?
19: 92 millones de toneladas.
18: No puedo terminar de discernir, de imaginar, de evaluar el número. 93 millones de toneladas, no me imagino cuánto es.
19: Bueno, imagínate que se duplicó, es decir, del 2000 al 2015 duplicó. ¿Sí? Porque el tiempo de uso de una prenda disminuyó al 36%. Para que vos te des una idea, ahora sí, más en términos concretos, cada segundo el equivalente a un camión de ropa es enviado a los rellenos sanitarios.
18: Ahí entendí. O sea, ¿y esa ropa qué se hace?
19: Hablamos cada segundo.
18: O sea, no tiene forma de reciclarse, esa ropa se entierra nomás.
19: Bueno, ese es el tema. Pero vos fíjate la magnitud.
18: Sí.
19: Por cada el equivalente a un camión de ropa, ¿no? Bien. En primer lugar, los problemas que trae es que entre el 2 y el 8% va a, como vos decías, a las quemas, ¿no? Es decir, el 2 al 8% de las emisiones mundiales de gases de efecto invernadero. Se utilizan grandes cantidades de agua para producir también la ropa, ¿sí? Para que vos te des una idea, también en términos más concretos, de unos 86 millones de piscinas olímpicas al año.
18: ¡Qué impresionante! Sí, me cuesta dimensionar, claro. Es muchísimo.
19: Es bastante difícil poder dimensionar, pero es algo que va creciendo cada vez más. Hay una gran problemática que sobre todo se ve en algunos reels, medios, redes sociales, se ha visto el problema ambiental que tiene el desierto de Atacama de Chile, donde aquí, por decir algo más cerca, se han acumulado grandes cantidades de ropa descartable. Pero ¿qué ocurre?
18: ¿Es ropa que no se usa, ropa que no se vendió también puede ser?
19: Es ropa que ya, en primer lugar, tenés desechos y retazos. Ah, claro. De lo que que no sirve para construcción, ¿no? Que ya es el recorte de la tela. Por un lado tenés eso. Por el otro lado tenés la ropa que no se, en el mejor de los casos, que no se vendió, pero también la ropa que se va descartando.
18: Es muy impresionante, esto puse para tratar de imaginar esto que vos estás diciendo, de lo que significan las toneladas, los millones. Puse desierto de Atacama, basura Chile, y es impresionante, parece algo falso. Son caminos y caminos así de cantidades de toneladas de ropa, es muy impresionante.
19: Se está calculando que, por ejemplo, para un dato a la provincia de Buenos Aires, se estima que se generan 570 toneladas diarias de residuo textil.
18: Mirá vos.
19: Solamente porque no, el tema cuál es, en la Argentina todavía no existe información sistematizada, ¿se entiende? Hay una falta de información, de estadísticas nacionales, que nos permitan poder hacer este tipo de valoraciones como ya existen en el mundo o en otros lugares. Sin embargo, está documentado que empieza a ocupar un lugar muy importante en las políticas de economía circular. No alcanza, porque viste que hay una moda, claro, de poder volver a usar la ropa, venderla. Bueno, no alcanza, obviamente, porque están los residuos de los talleres, los pedazos, los retazos. Hay algunas formas de recuperación informal que se realizan mediante ONG que tiene que ver con, o revendedores, que tiene que ver con triturar esa materia prima y terminar haciendo rellenos de colchones, de almohadas, ¿sí? Pero es un problema que, al no estar planteado como un problema, tampoco está planteada la solución. Claro. ¿Se entiende?
18: Totalmente.
19: La contaminación textil es todo un ciclo de vida de una prenda, ¿sí? Es un ciclo de vida, así como tenemos desde que se realiza la prenda, es decir, el petróleo, el algodón, luego la fibra, luego el teñido, luego la fabricación, el transporte, el consumo y también el descarte. Bueno. Es todo un ciclo que en cada impacto, por supuesto, en cada etapa hay impactos que tienen que ver con el consumo de agua, con la energía, con las materias primas, ¿sí? ¿Qué se hace después con las emisiones químicas? Bueno, es todo un ciclo de vida, ¿sí? Que no es solamente, o sea, que va mucho más allá de lo que es la ropa en sí mismo, sino que se tiene que tener en cuenta desde que se fabrica la ropa.
18: Está clarísimo. Che, Gise, bueno, te agradecemos por el tiempo, por el aporte, es re interesante, la verdad que son cuestiones que a veces uno pasa totalmente por alto, y la verdad que está bueno poder conocer y profundizar un poco más de esto, porque a la larga podemos empezar a exigirle a nuestros gobernantes que también tengan estos puntos, cuando hablamos de las agendas verdes, dentro de sus plataformas. Te agradecemos mucho por el tiempo y te dejamos un abrazo.
19: Juan Pablo, hasta el martes que viene.
18: Que sigas muy bien. Gisela Valer, Ecología en Cara y Seca.
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0: vamos a hablar de educación, otra vez, en este caso, referidos a la situación por la que atraviesa la educación en la República Argentina. Sabemos que los maestros en la provincia están en una situación muy conflictiva, sabemos que pasa algo similar en otros niveles, como el universitario, pero en este caso tiene que ver con los resultados de esa educación reflejados en la prueba PISA. La prueba PISA es una evaluación, un examen internacional que mide las capacidades y habilidades de los estudiantes de 15 años en cuestiones muy elementales: lectura, matemáticas y ciencia. Muy malos resultados para la Argentina, los peores resultados en los últimos 20 años, retrocediendo en materia internacional varios lugares. Vamos a analizar un poco este tema con Pablo Mainer. Pablo Mainer es, además de fundador de Hablemos de Bullying, integrante de Argentinos por la Educación, que es esta organización que fue la que dio a conocer precisamente estos datos. Pablo, ¿cómo estás? Buen día. ¿Cómo te va? Juan Pablo Arias, equipo Cancar y Seca, por las radios de Deloitte. Saludos, buen día. ¿Cómo andás?
1: ¿Qué tal, Juan Pablo? Buen día.
0: ¿Cómo andás vos? ¿Bien?
1: Todo bien.
0: Bueno, me imagino que como alguien que se dedica a esto, debe ser preocupante ver y charlar de estos temas, ¿no? Perdón, de estos números, de estos malos resultados.
1: Sí, así es. Las pruebas PISA, bueno, son un dato más. Argentinos por la Educación, cada 15 días aproximadamente se lanza, ¿no?, un informe sobre datos educativos. Y la verdad que, bueno, PISA no nos muestra un problema que, bueno, que ya conocemos y hace muchos años, que es que Argentina viene decayendo en sus índices de resultados, ¿no? De resultados uh-huh. escolares, no solamente en este dato de PISA, sino también en otros informes que nosotros venimos trabajando. Por lo tanto, a ver, no nos sorprende este resultado, es un dato más que nos permite, bueno, tener una foto que nos compara a nivel internacional, pero bueno, también hacerlo en términos históricos, como bien decías vos, ver, además de la foto, ver la película y esta tendencia lamentablemente negativa de Argentina, ¿no? Para repasar un poco, estas pruebas son pruebas internacionales que se desarrollan en 91 sistemas escolares del mundo. Argentina quedó en el puesto 75 en matemática, en el puesto 71 en ciencias y en el puesto 62 en lectura.
0: ¿Eso de cuántos me dijiste?
1: De 91. De 91.
0: De 91 estamos en 70 y pico en cada uno de esos rubros.
1: Así es.
0: O sea, muy mal ubicados para un país que siempre tuvo una educación que fue señalada como muy buena. O antes, al menos, en otros tiempos.
1: Por darte un dato que es muy contundente, en el 2000, cuando se hace la primera prueba PISA Argentina, Argentina está en el segundo puesto en lectura y hoy estamos en Latinoamérica en el lugar número 8 entre los 13 países que participan de estas materias, ¿no?
0: Estábamos segundo en Latinoamérica y hoy estamos 8 de 13.
1: Así es. Y otros datos que son importantes es el rendimiento de los chicos, ¿no? Entonces, el dato más contundente es el de matemática. El 76% de los chicos, recordemos que estas pruebas son a chicos de 15 años de secundaria, el 76% no alcanza el piso mínimo en matemática, 8 de cada 10. En lectura y ciencias es un 59, 6 de cada 10 no llegan al nivel básico.
0: 6 de cada 10, o sea, el 60% no alcanza lo mínimo.
1: Lo mínimo, lectura y ciencias, y un 76% en matemática. Cuando hablamos de ¿qué sería el nivel mínimo de matemática? Es, por ejemplo, resolver una regla de tres simples. Como para que la audiencia sepa, vamos, más o menos, ¿no? Porque a veces, bueno, uno puede decir, bueno, ¿cuál será el nivel que exige? Y después otro.
0: O sea,
1: otro
0: un dato, pibe, una piba de 15 años, el 60% de los estudiantes argentinos no puede resolver una prueba de regla de tres simples.
1: Sí, un 76%, además son exámenes con ejercicios muy vinculados, por ejemplo, a hechos de la vida cotidiana, ¿no? Entonces también ahí hay una dificultad para conectar y resolver cuestiones muy muy básicas. Después otro dato interesante que tiene el informe es que casi no tenemos chicos que lleguen al nivel 4 y 5 en matemática. Está dividido en 5 niveles los resultados de las pruebas. El 76%, como te decía, no llega al nivel 2, que es el nivel mínimo esperado. Y en Argentina casi no tenemos chicos en el nivel 4 y 5. Es decir, ninguno casi está llegando a los niveles más altos, ¿sí? O sea, los que aprueban están quedando en el nivel 3 aproximadamente, la mayoría, ¿sí? Entonces eso también da cuenta, ¿no?, de que es algo totalmente transversal a todo el sistema, digamos. No se salva a nadie, por decirlo de alguna forma, ¿no?
0: Está clarísimo. Me imagino cuando se ponen a analizar motivos y razones, yo pienso en los docentes, porque pienso en las buenas formaciones que hay, pero también pienso en lo bajo de sus sueldos, de las situaciones de precariedad que atraviesan hoy docentes en distintos lugares del país, en las provincias. Acá hay un conflicto permanente. No hay paro más frecuentemente porque se descuentan los días no trabajados, pero después hay una situación de conflicto, hay todos los días alguna acción por parte de los docentes y los gremios para mostrar su situación y su realidad. ¿Esto impacta? ¿Cómo lo tienen medido ustedes? ¿Pasa por otro lado?
1: Sí, obviamente que impacta. Nosotros hablamos además de tiempo escolar, que el tiempo escolar, es decir, la cantidad de tiempo que los chicos realmente están en el aula, no tiene que ver solamente con la cuestión de paro docente, sino también tiene que ver con la asistencia y la inasistencia docente, tiene que ver con la inasistencia de los chicos. O sea, Argentina carece hoy de un sistema de información, como tienen otros países en tiempo real, de saber realmente cuánto tiempo están yendo los chicos a la escuela. Y obviamente el factor docente es un factor importante, también lo que tiene que ver con el ausentismo estudiantil, lo mismo. Nosotros hace poco estuvimos con una campaña sobre tiempo escolar, porque justamente uno de los factores que está estudiado es cuánto tiempo los chicos están realmente tomando clases, escuela y demás, ¿no? Ni hablar todo lo que tiene que ver con deserción, ¿no?, con abandono. Son factores importantes.
0: Y me después, imagino que las crisis en forma general van impactando también, ¿no?
1: Sí, totalmente.
0: Un chico mal comido, mal alimentado.
1: Ni hablar. Y a ver, siempre en los sectores sociales más desprotegidos los números empeoran, eso es así. Lo socioeconómico es un factor bastante determinante. Después nosotros también hablamos de la carrera docente, que además del sueldo son las condiciones. Hace poco también estuvimos con un informe. Para que vos te des una idea, a los 40 años se da que el 60% de los docentes tienen titularidad en Argentina. Inclusive a los 40, si vemos el número del otro lado, hay 40% de los docentes que todavía no tienen titularidad. Es decir, se logra la estabilidad laboral muy tarde. Esto hace que al principio de la carrera haya docentes que van acumulando muchas horas en muchas escuelas, los famosos docentes taxi. Hay una gran inestabilidad, esto también impacta en los aprendizajes porque son docentes suplentes que van cambiando, y esto es importante que los chicos estén la mayor cantidad de tiempo con un mismo docente. Y al mismo tiempo el informe analizaba que a esa edad un docente cobra el doble, ¿no?, que los que están recién empezando, ¿no?, quizás trabajando la misma cantidad de horas. Entonces pasa mucho tiempo hasta que ese docente se titulariza y empieza a cobrar, y empieza a encontrar una diferencia en ese sueldo. Y bueno, eso es un factor, ¿no? De hecho, también hay estudios que demuestran que la gran tasa de abandono de la carrera docente se da en los primeros años, cuando los docentes arrancan, ¿no? Entonces ese es otro dato interesante. Y después, algo importante para decir, bueno, ¿cuáles son los motivos? Además de la cuestión docente, es el tema de lo que sucede en la primaria, ¿no? Pensemos que PISA, estamos analizando ahora los datos de secundaria, pero gran parte de los problemas que tenemos en secundaria tiene que ver con problemas de la alfabetización inicial. Por eso nosotros en el 2023 insistimos tanto con la campaña por la alfabetización, porque, digamos, hay cuestiones que tienen que ver con esa mala alfabetización inicial que arrastra un problema, que después eso impacta en toda la trayectoria del alumno. Si un chico no está bien alfabetizado, después es muy difícil primero revertir eso cuando pasan de tercero o cuarto grado y no están bien alfabetizados, y después eso le dificulta obviamente hasta comprender un texto de consigna de matemática, ¿no? Claro. Entonces acá es importante el sostener esas trayectorias que a veces son justamente deficientes. La buena noticia es que el año pasado repuntaron las pruebas a aprender en primaria. Nosotros creemos que gran parte tiene que ver con los planes de alfabetización, que eso va teniendo un impacto en el sistema, donde hoy todo lo que tiene que ver con alfabetización, con lectura, está siendo en la mayoría de las provincias una política prioritaria, y eso es importante, ¿no? Entonces, hay una demostración ahí que se pueden revertir los resultados. Lo que pasa es que hay que sostenerlo en el tiempo, hay que fortalecer la política pública. Los países que pudieron
2: revertir... Sí, pero acá estamos hablando, perdón, cuando vos decís esto no puedo dejar de mencionarlo, pero todo esto que vos estás diciendo tiene que ver con inversión, no con desinversión.
1: Totalmente, sí.
2: Imagino algo de todo esto que vos estás diciendo si no hay una mayor partida destinada a la educación. No se me ocurre cómo podría ser, porque está claro que uno puede decir, bueno, podemos mejorar algunas cuestiones que tienen que ver con la formación, con la enseñanza, con la forma en la que se encaran determinadas cuestiones, sin duda. Ahora, después todo lo demás es plata. Tiene que ver con la forma en la que se traducen las políticas públicas en este tipo de acciones directas que vos estás señalando, ¿no? O de acciones concretas más que directas.
1: Sí, totalmente. Y no solamente la cantidad de la inversión, sino la eficiencia. O sea, claro, ¿en qué invertimos? ¿Cuáles son las prioridades de ese sistema, ¿no?
2: Sí.
1: Porque también nos ha pasado de momentos de mayor inversión donde eso tampoco directamente se ven los resultados, cuando muchas veces las políticas no están pensadas centradas en el aula, en dar apoyo a los docentes. Claro. Entonces, las políticas también tienen tiene que haber una gran inversión, pero también tiene que haber una eficiencia en cuanto a... El sistema es tan robusto, tan grande, y tenemos tantos problemas del sistema educativo que lo que necesitamos es elegir prioridades y potenciar eso. La alfabetización logramos instalarlo en la agenda, pero tuvo que ser desde el tercer sector, de las organizaciones sociales, como Argentinos por la Educación, más de 200 organizaciones que impulsamos esa campaña y logramos que sea una prioridad la política de alfabetización. Tenemos que ir por el mismo camino con otras políticas. Por ejemplo, hoy en día matemática tiene que empezar a ser una prioridad porque, miremos estos números, 8 de cada 10 chicos de 15 años no llegan al nivel mínimo esperado.
2: Es un desastre.
1: Cuando
2: La verdad que a mí me da una pena, una lástima, porque uno va creciendo con esa idea de que nosotros tenemos una educación buena, fuerte, vemos gente de vocación, pero el resultado te pega una cachetada muy fuerte.
1: Sí, es muy impactante. Y además también, esto también nos permite compararnos con la región, y vemos países como Honduras, como El Salvador, países que, bueno, ni hablar. Si uno ve la tabla Uruguay, Chile, cómo fueron mejorando sus resultados escolares. Países además que en muchos casos tienen situaciones sociales, políticas y económicas peores que las nuestras, y han logrado revertir los resultados. Claro. Perú es otro caso, algunos estados de Brasil. Y cuando uno ve ahí qué pasó, pasaron muchas cosas, obviamente, pero una de las cosas fundamentales es que hubo un gran consenso político y social para elegir las prioridades de política educativa, y eso se sostiene en el tiempo, no importa quién esté gobernando. Hay políticas que se sostienen, y Argentina, bueno, ya sabemos que carece de esa dinámica, no solamente en la educación. Entonces es importante eso, ¿no? Y después también el territorio, que las políticas se puedan desarrollar en todo el territorio al mismo tiempo, como el ejemplo de alfabetización que te digo. Tenemos 24 jurisdicciones con 24 colores políticos distintos, ministros que van cambiando las gestiones, muchas veces se ajustan, se cambian las políticas. Pensemos que eso también va generando diferentes desigualdades entre las provincias, y eso después impacta también en este famoso ranking mundial, porque muchas veces tenemos políticas dispares en cuanto a lo que tiene que ver con el territorio. Tenemos que volver a, por lo menos, elegir esas prioridades como país en el sistema educativo y que se pueda desarrollar en todas las provincias. El caso de los celulares es un caso paradigmático a hoy. O sea, el tema celular está impactando en lo que tiene que ver en el aula, y 11 provincias están avanzando con las regulaciones. Hay un 55% de las provincias que nos están quedando por fuera, están quedando atrás.
2: Acá en Entre Ríos no es un tema. Hoy no es
1: claro.
2: un tema.
1: Claro.
2: Acá en Entre Ríos no es un tema. Pablo, tengo que agradecerte mucho. La verdad que está muy bueno. Yo quisiera particularmente seguir profundizando de esto. Ojalá que podamos volver a hacerlo.
1: Cuando quiero.
2: Porque me parece que de eso se trata, empezar a ver motivos y razones para empezar a cambiar ciertas realidades. Te Así agradecemos es. Mucho, te dejamos un abrazo.
1: Un abrazo grande.
2: Te deseas muy bien.
1: Chau, chau.
2: Pablo Mayner es fundador de Hablemos de Bullying, pero además y principalmente es integrante de Argentinos por la Educación, que es este espacio, esta ONG que dio a conocer estos números tan terribles para la Argentina. Son terribles, un desastre, estamos pésimo, un desastre, la verdad que preocupa muchísimo. De 90 y pico de países estamos 72. Y viste, nosotros siempre decimos, no, los argentinos estamos bien formados, la... No, no estamos bien formados. Estamos mal. Estamos muy mal. Pibes que no saben leer, pibes que no saben resolver una regla de tres simple, que son malos en ciencias. Y hay que empezar a analizar motivos y razones. Tenemos mucho más Careseca, dale.
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0: 8 de la mañana, 9 minutos.
1: 8 grados, 2 décimas la temperatura en Paraná, 2 grados 6 en Concordia, 5 grados 4 décimas en Concepción del Uruguay.
2: El País.
0: Desmienten otro video de Caputo en donde habla de una supuesta reactivación económica.
1: Las imágenes muestran calle Corrientes con mucho público entre dos funciones de teatro, de acuerdo a lo publicado por el ministro en sus redes sociales.
0: Carlos Rottenberg, reconocido productor y empresario del rubro, dijo que las imágenes son una foto y no la película completa de la actividad.
3: Sí, el video del sábado a la noche, pero invito a que se mire con atención, porque si no, no se entiende. El video está tomado en Corrientes al 1300, yo hace más de 50 años que trabajo en esa avenida, es tomado exactamente en la entrada y salida entre primera y segunda función del espectáculo que encabeza la recaudación en Buenos Aires. O sea, el sábado a la noche tenemos 300 y pico de títulos. Obviamente, depende de dónde pones la cámara, es verdad ese video, es cierto. Lo que pasa es que está tomado en ese lugar, y si ustedes se fijan bien y leen que dice Metropolitan a la derecha, que es el teatro donde está Guillermo Francella, también está Moria Casán ahí, y si miran para la izquierda cuando gira el video, lo que está es la fila de público por ingresar, no es que se está moviendo la gente.
2: Entre Ríos.
1: Uribarri ya está alojado en la granja penal de Gualeguaychú.
0: El ex gobernador, al igual que su cuñado Juan Pablo Aguilera y el ex ministro Pedro Báez, fueron derivados desde Paraná.
1: Los tres están en un pabellón compartido donde hay habitaciones y un patio, explicó Lucas Dufour, director de la cárcel.
4: Desde su ingreso se hicieron las primeras entrevistas preliminares con los profesionales del establecimiento, básicamente con lo que son asistentes sociales, psicólogos, los médicos, que hacen las primeras entrevistas nada más para previo a su alojamiento. Y posteriormente el alojamiento en un pabellón de adultos mayores, donde comparte ese alojamiento con otros 20 internos en total, y todo se desarrolla con normalidad. Son internos adultos mayores, la gran cantidad son justamente mayores de 60 años y algunos con algunas patologías.
2: Concepción del Uruguay.
0: Laurito no confirmó candidatura y criticó el traslado a la provincia de una interna bonaerense.
1: El intendente mantuvo suspenso respecto de una posible postulación para la gobernación en 2027.
0: A su vez fustigó a quienes dentro del PJ dividen aguas y apoyan a Kicillof. Privilegio el diálogo con compañeros entrerrianos, dijo.
2: Paraná.
1: Nunca en 40 años como comerciante vi algo así.
0: Lo afirmó Marcelo Ruggeri, gerente de una zapatería de la peatonal que cierra tras 3 décadas.
1: El dirigente indicó que el motivo es la caída del consumo producto de la pérdida de poder adquisitivo. Todos los negocios están igual, resaltó.
5: Lo veníamos viendo y diciendo, se veía alrededor, siempre hablamos de eso, de la cantidad de negocios que van cerrando. Bueno, ahora nos tocó a nosotros. Y esta sucursal Privilege ya hace un año que venía con problemas, que no daba la facturación con los gastos que tiene un negocio. Pero bueno, ya eran muchos los meses donde el resultado era negativo. Así, bueno, no quedó otra. No daba para más, porque tener una pérdida en una empresa constante. Yo he pasado en casi 40 años un montón de crisis, pero esto no tiene comparación. Jamás se vio la cantidad de locales desocupados, jamás se vio la cantidad de empresas que cierran, la cantidad de empleados que quedan en la calle todos los días. Eso no se vio y eso es consecuencia de la crisis económica.
2: Concordia.
0: Seguimos en recesión. Las ventas caen mes a mes.
1: Lo dijo Juan José Simonetti, presidente del Centro de Empleados de Comercio.
0: En pocos días en la ciudad cerraron un autoservicio y una concesionaria y se sospecha que un supermercado estaría analizando bajar las persianas en una de sus sucursales.
6: Lo único que confirma es que seguimos en una recesión, que esto lo dicen los propios comerciantes, que las ventas siguen cayendo mes a mes. Algunos meses es más fuerte, en otros meses no tanto, pero

0: Tambaiki no pudo contener las lágrimas.
1: El mendocino se impuso en Rafaela y le dedicó la victoria a su padre, recientemente fallecido.
0: Estoy acá gracias a mi familia, resaltó tras admitir que casi deja el ciclismo.
2: Bueno, muy buenas tardes para todos, gracias. Gracias, la verdad que la gente se ha pasado hoy. Y este triunfo para la persona que se me fue este año, para mi viejo, y para toda mi familia que me han apoyado en un año muy complicado para mí. Hace unos meses estuve a punto de bajarme la bicicleta. Y bueno, gracias a los profesionales, una persona que me ayudó muchísimo. Hoy en día puedo estar acá y nada, agradecido a todos. A todos, la verdad que esto para mi familia. Mi familia es la que me ayudó a estar acá.
1: 8 y cuarto de la mañana.
0: 8 grados 2 décimas en Paraná, 2 grados 6 en Concordia, 5 grados 4 décimas en Concepción del Uruguay.
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1: 8:18
0: de saldo y esquina.
1: Acá estamos haciendo Cali Seca por las tres radios de la UNER y una importante red de radios en toda la provincia de Entre Ríos. Un clásico fácilmente reconocible. Buena música, un par de buenos discos. Está el Juan Piscatini detrás y él contará de qué venimos en el día de hoy.
2: A 27 años del lanzamiento de uno de los discos más emblemáticos de Joaquín Sabina, 19 días y 500 noches, hemos traído algunos temas de aquella producción que vendió 500.000 de ejemplares y que se convirtió en una de las producciones más reconocidas.

0: del cantautor español, que tiene un vínculo muy especial con la República Argentina, lo sabemos.
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0: Parte de los 17 álbumes de estudio que ha lanzado, esto es 19 días y 500 noches, el tema que le da nombre a esta producción. Vamos a pasar al segundo tema que hemos traído para compartir. Hicimos un picadito
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0: Dieguitos y Mafaldas.
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2: Esta es la canción para la Argentina.
0: Absolutamente, 100% dedicada a nuestro país, especialmente a Buenos Aires. Obviamente Dieguito por Maradona, Mafalda por el icónico personaje de Quino. Sí. Por si faltara la aclaración. Pero también dedicado a una joven con la que había tenido un romance a finales de los años 90.
2: Ah, mira.
0: Argentina ella.
1: De González Catán.
2: Olé.
1: 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A la cancha de Boca. Por Laguna.
0: Lugares icónicos de Buenos Aires como la cancha de Boca,
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0: Líneas de colectivos, ciudades del conurbano, el tango.
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2: Claro, hace como una descripción de Buenos Aires, ¿no?
0: Bueno, aparte de este disco de Joaquín Sabina, que como te contaba fue uno de los más aclamados, ¿eh? De hecho le valió el premio en el año 99, premio Ondas, al mejor artista español.
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0: Vamos a pasar a la tercera canción que hemos traído para ir escuchando.
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1: Una de las 13 canciones que tiene este disco.
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1: En su versión original sacó 13 canciones. En su versión argentina en particular tiene dos temas más, 15.
0: Cantaba regular, pero movía.
1: Dentro de la cual está entre otros La Biblia del Calefón, un clásico de la carrera de Sabina.
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1: Y que de hecho sirvió como cortina para un reconocido programa de televisión.
2: Claro, La Biblia del Calefón, totalmente.
1: Conducido por
2: Jorge Gimbun.
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1: Todos los temas compuestos por Sabina.

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1: Vamos a pasar a la cuarta canción.
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1: Del hasta aquel momento disco más largo producido por Sabina.
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2: 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Ese es de los discos más importante, más lindo de Sabina, ¿no?
1: Todas las canciones son imperdibles de este disco.
2: Este es un tema.
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1: Noches de boda, a dúo con Chavela Vargas, nada más ni nada menos.
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1: Un disco en donde Sabina compuso todos los temas y ocasionalmente recibió alguna colaboración, por ejemplo, la de Pablo Milanés, nada más ni nada menos.
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1: Y en donde además incursiona en varios estilos: el rock, el merengue, el country, la balada, el rap.
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1: Y a su vez uno de los discos menos rockeros de alguien que siempre hizo rock, como fue Sabina.
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1: Vamos a ir cerrando, nos quedan dos canciones más para compartir, la quinta y penúltima.

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1: Bueno, algo del disco 19 días y 500 noches que recomendamos ampliamente, ¿eh?
2: Estos no son los motivos, ¿no? Había un bar acá en Paraná, había un bar en Paraná que se llamaba así, no son los motivos, que era un bar donde pasaban música de Sabine y tenía esa onda. Calle Corrientes creo que estaba, y se llamaba así, no sobran los motivos. Que era una especie de homenaje.
1: Cerrado por Derribos, el nombre de la canción se la conoce como No sobran los motivos.
2: Claro.
1: ¿Sí? Como suele suceder con muchas canciones donde algunas frases son más icónicas que el propio título del tema. Bueno, lo cierto es que este es el noveno corte de un disco que le llevó 7 meses grabarlo a Sabina, pero tuvo un tiempo ahí en stand-by porque había una dura negociación con la discográfica. Él pretendía un disco doble, finalmente la discográfica, por cuestiones de costos, le recomendó que sea un disco simple y él aceptó que algunos temas quedaran afuera y fueran el lado B de otras canciones que sacaría más adelante. Bueno, 19 días y 500 noches se convertiría en una de las grandes sensaciones de aquel año 1999. Estuvo cumpliendo 27 años este, uno de los discos más icónicos de Joaquín Sabina, que se está retirando de los escenarios, por otro lado.
2: Se retiró. Llegaste tarde.
1: Hay que decirlo.
2: Ya está fuera.
1: Hizo una gira para despedirse de su público. Y que ha venido en múltiples ocasiones a nuestro país.
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2: Icónico el programa de la Biblia del Calefón,
1: sí, claro,
2: con Jorge Ginsburg, donde está Diego Armando Maradona, Joaquín Sabina, Charly García.
1: Ah, imperdible.
2: Y se me borró esta vedette histórica. La vedette histórica, me falta la cuarta, era ella, que justamente todos como que le invitaban a salir y después cuenta que se fueron toda una fiesta, ella cuenta después. Gracias, Alfano, no me salía. Estaban ellos cuatro más Ginsburg, cinco, en un momento fantástico, digamos, porque aparte son como muy grosos todos.
1: Sí, claro.
2: Y pusieron también una...
1: Y Jorge Ginsburg, que tenía una capacidad para conducir, que era...
2: Sí, extraordinaria.
1: Impresionante.
2: Extraordinaria. Bien, vamos a actualizar los datos del tiempo. A esta hora de la mañana en la ciudad de Paraná ha subido la temperatura.
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2: Tranquilo. No pasa nada. Bueno, 10 grados la temperatura, decíamos en la ciudad de Paraná. Se está poniendo más agradable, decíamos que va a subir mucho. La sensación térmica 9 grados 6 décimas, pero va a subir hasta los 23 grados. Se va a ir poniendo bastante más agradable. Despejado con neblina, mirá vos, un poco de neblina. Imagino que se notará un poco más en los accesos. Más fría la mañana en Concordia, 6 grados 6 décimas, alta humedad, 93%, pero la máxima va a ser elevada, 23 grados, es decir, va a subir muchísimo la temperatura allí en Concordia. En Concepción del Uruguay también, 6 grados 6 décimas, cielo despejado, máxima 22 grados. Trajiste una canción más, presentala.
1: Un tema más nos queda para compartir de 19 días y 500 noches.

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1: Esto es Ahora Qué, primer corte. Canción con la que abre 19 días y 500 noches, Joaquín Sabina.
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2: Bien, muchos mensajes de todos lados, de la provincia. Mira esto que hablábamos hoy, este es un mensaje desde Colón. Hola, hay muchas bochas en la provincia, en todas las ciudades pequeñas. Participan niñeces y jóvenes, además de adultos. Busquen la Federación de Bochas de Entre Ríos. Milagro Salas, la Mili, es un fenómeno en este deporte. Mirá vos cómo nos desaznan y dan cuenta de toda una actividad que nosotros, Juanpi, desconocíamos. Que evidentemente es muy importante fuera de Paraná.
1: Claro.
2: Y en Newcon hay torneos de más 30, más 40, más 50, más 60, más 68. Mirá vos, vos que me estabas postulando a mí como partícipe necesario.
1: Yo te pregunté si a vos te interesaba la posibilidad, nada más.
2: Estar en edad nos ponen, sí, ya sabemos que estamos en edad. Saludos de departamento de San José, departamento Colón. Bueno, muchos mensajes, ¿eh? Y hay muchas repercusiones también en redes sociales, muchos mensajes en redes sociales. 343-5050-770, 343-5050-770, Instagram, Facebook, escribí Cariseca, seca con C, llegás a nuestros Instagram y nuestro Facebook, y además a nuestra página propiamente dicha, llena de noticias, informaciones y audios. Podés cerrar, Scati.
1: 27 años, debe 19 días y 500 noches, uno de los discos más aclamados de Joaquín Sabina, que ha sido el protagonista de este vinilo. Con él nos vamos a la pausa. Quédense, hay mucho más Cariseca por delante.
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0: Buen día, Gise. ¿Cómo andás? ¿Cómo te va? ¿Qué decís? ¿Qué contás?
1: Hola, buenos días. Muy bien, acá
0: andamos. Opa, un poco congestionada todavía.
1: Todavía me queda algo ahí.
0: Pero la pucha.
1: Pero ya mejor que ayer, así que ya. ¿Viste cuando puedes respirar por la nariz? Uno nunca lo valora tanto como cuando no lo puede hacer.
0: Pero aparte, nosotros cuando estamos hablando, vamos teniendo reposiciones por la nariz, y cuando la tenés tapada, se hace re difícil.
1: No, imposible.
0: Sí, está complicado.
1: Pero decía que hoy hay sol al menos. Bueno, estamos acá disfrutando algo que ayer ni veíamos porque estaba muy nublado. Así que bueno, estamos muchísimo mejor en el sentido porque ya te cambia el ánimo más allá de que quizás, no sé si será el acostumbramiento, lo que vos decías, yo no sentí tampoco tanto frío hoy como en el día de ayer. Más allá de que las temperaturas mostraban como que estaba bajo, pero bueno, el solcito rápidamente se hace sentir el calorcito y a eso me parece que hace que sea más agradable el día de hoy y que nos vistamos como nos recomendaba Juanpi, con ropa que se pueda ver debajo, así que estamos bien.
0: Claro que sí. Bueno, aprovechar porque se viene la primavera, los pajaritos, el amor, el calorcito, qué lindo.
1: Sí, bueno, ponele. Y en el medio de todo esto, nosotros andamos mirando qué va a pasar con el presupuesto para la planta de agua potable en la ciudad de Concordia.
0: Pero ¿no puede ser que esté casi terminada, que esté, como yo te dijera, el 98%, que casi está, le faltan dos mangos?
1: Sí, lo peor es que son como dos mangos, porque son unos 2.000 millones de pesos, qué sé yo.
0: Sí, claro, es una tortadita, pero si está, es lo que te falta para finalizar, es poco para semejante
1: claro.
0: obra.
1: Claro. Parece, obviamente nadie puede decir, vale, yo te lo presto, pero estamos hablando de que es relativamente poco para los presupuestos que se manejan, y sin embargo, a principio de año habíamos estado hablando de esta noticia como una muy buena noticia para la ciudad de Concordia, Concordia y Diamante, creo que era otra de las localidades en Entre Ríos, que iban a recibir ese presupuesto, porque es tan poquito lo que falta realmente. Desde el 2023 el proyecto está parado ahí, y falta exactamente un 2% para finalizar una obra de una planta potabilizadora que es una solución importantísima para la ciudad de Concordia.
0: Ahora, además, nos vienen prometiendo esas obras hace rato, porque cuando el presidente Milei frena todas las obras, empezaron a decir, ¿te acuerdas que había 180 en Entre Ríos presupuesto nacional? Y en los primeros acuerdos con la provincia y con Frigerio, han dicho, bueno, no, que en realidad iban a frenar efectivamente todas las obras, pero había, como yo te dije, unas 18, 19 que al menos iban a hacer, ¿te acordás? Y ya desde entonces, de que arrancó la gestión de Frigerio, esas sí se iban a hacer. Pero ahí están, siguen siendo una promesa.
1: Y exactamente, la última promesa fue este principio de año, en el presupuesto 2026, aparecen esos 2.000 millones de pesos, sin embargo, durante este año, esos mismos fondos quedaron sin crédito vigente, como lo llamaron.
0: ¿Qué significa
1: porque
0: eso?
1: Hubo...
0: No mandaron la guita.
1: No mandaron la plata porque dice que hubo algunas modificaciones en el presupuesto nacional. Entonces ese dinero que estaba en el presupuesto, estaba ahí, aparecía, más allá de todos los anuncios que venían dando, la primera vez que aparecieron en la lista como presupuesto, otorgado, digamos, bueno, no todo se otorgó nada porque solamente aparecía en la letra escrito ahí y nada más, finalmente no se dio. La promesa entonces ahora es que sí aparezca en el del 2027. Ya hoy no sabemos si es necesario que aparezca ahí, el problema es que la entreguen a ese dinero, digamos, porque aparecer en una lista no significa claramente, a las pruebas me remito, que se pueda finalizar la construcción de la planta potabilizadora en la ciudad de Concordia. Sabemos que hay muchas cosas que hay que tener en cuenta todavía igual, porque ese 2% del que estábamos hablando es de una obra parada ya en el más del 2023. Eso claro. Que quiere decir que hay que evaluarla. ¿En qué estado está toda una obra enorme, paralizada hace tantos años?
0: Ahora, qué increíble cómo perdemos por la... no solo incapacidad, sino por la necedad de esos gobiernos. Pero aparte hay que reconocer algo. Hay un alineamiento provincial y municipal con la gestión de Milei. De hecho, fueron todos juntos, ahora a fin del año pasado. Porque también es esto, digamos, ser parte de La Libertad Avanza, tener todos el mismo nombre, todos con el color violeta, también significa ser parte de todo esto. Es sin beneficio de inventario.
1: Tal cual. Bueno, ahora lo que hicieron en este tiempo es refuncionalizar algunas áreas de la planta potabilizadora actual de la ciudad de Concordia, como si eso tapara lo otro. Sin embargo, en eso estamos hablando de costos bastante diferentes, ¿no? Hablamos acá unos 2.000 millones, allá estamos hablando de unos 200 millones de pesos de esa refuncionalización que se le está haciendo a la planta potabilizadora de Concordia, con una intervención diferente, ¿no? Mientras la otra está ahí parada. Por eso el Consejo Deliberante de la Ciudad de Concordia, ya en el comienzo de este mes, aprobó un pedido de informe sobre el estado de la obra de la nueva planta potabilizadora y, bueno, lo que sería la optimización, ¿no?, de todo el sistema de distribución de agua potable. Veremos si obtienen ese informe.
0: Pero dejate de joder. Pero vos te crees que le van a dar bola.
1: Imagínate.
0: Vos te crees que le van a dar bola. No aplican el financiamiento universitario que fue votado, que fue ratificado, que fue vuelto a ratificar después de un veto, que la Corte Suprema de Justicia dijo que está vigente. ¿Vos te imaginás un pedido de informe de una ciudad que ni siquiera deben saber que existe? No, esto se resuelve de otro lugar. Para algo sos aliado, para algo sos socio, para algo vas junto en las elecciones. Esto se resuelve con el propio intendente diciéndole: che, loco, escuchá, ¿vos crees que yo los banque? ¿Vos crees que yo vaya con ustedes? Mínimamente mándenme el fondo para terminar la planta potabilizadora. Eso es la política. Eso es el resolver desde lo político. Esto es para la gilada, esto es pedir un informe. ¿Qué es el informe? No debe llegar, pero a nadie, ni una cuarta línea llega un pedido de informe para saber... Es una vergüenza.
1: Imagínate que
0: si encima con esto del informe.
1: Claro, pero imagínate si ese informe existiera y viera que en realidad no es un 2%, es mucho más, estamos al horno, porque si no nos dan ese ni para el 2%, que es lo que faltaría, imagínate si esto fuera mayor. Bueno, pero lo cierto es que en el presupuesto 2027 podría volver a estar en escena una... aparecer el presupuesto que ahora se perdió durante este año, y entonces Concordia podría tener finalmente esa asignación, que quién sabe si será del mismo monto. Si siguen así, no nos va a alcanzar lo que le den, igual lo toquen,
0: digamos. Claro,
1: así que bueno,
0: totalmente, claro.
1: Así que estamos ahí a la espera, siempre esperando acá, sentados, tranquilos, al
0: sí, pero quedamos tranquilos que hay un pedido de informe,
1: No, y después de eso te cuento a ver qué le dice.
0: El susto que deben tener la nación por el pedido de informe de concejales de Concordia. Gise, te agradecemos por el tiempo. Un abrazo.
1: Gracias a vos. Chao, chao.
0: Cuídate de la nariz y el resfrío. Que sigas muy bien. Chao, chao. Gisela Guerrero desde Concordia para Cariseca. Vamos a la pausa, muy breve. Después el Juan Pija tiene cuenta sobre un nuevo cierre de una empresa importante en la ciudad de Paraná, emblemática, que cerró definitivamente sus puertas.
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0: Todos los días hablamos del cierre de un negocio, de un comercio, de una empresa distinta. Todos los días. Y algunos no son de esos comercios que probaron suerte, estuvieron un par de meses, un año en algún lugar. Estamos hablando de décadas atrás. Reconocimiento, historia, nombre conocido. En este caso, Juanpi, hablamos de una empresa de primera marca de aberturas.
1: Con 5 décadas en el Parque Industrial de la Ciudad de Paraná. 5 décadas.
0: 50 años.
1: 50 años, ¿sí? Es decir, todos aquellos que hemos crecido en la Ciudad de Paraná siempre supimos que había una empresa, una firma, una compañía en el Parque Industrial que se llamaba Aberturas Valentinús, que fue una de las primeras en radicarse en la zona del Parque Industrial y que ayer confirmó definitivamente su cierre tras un largo conflicto que había tenido a los trabajadores protestando en la puerta por sueldos adeudados, por despidos sin indemnización. Una empresa que se dedicó durante, como decíamos, 5 décadas a puertas de interiores, a puertas de abrir, puertas corredizas, frentes de placar. Era como una consulta obligada a la hora de hacer algún tipo de compra de este tipo, Aberturas Valentinús. Era como una referencia, era la referencia en materia de aberturas en la Ciudad de Paraná, más allá de que hay otras empresas que hacen lo mismo. Y que finalmente en las últimas horas logró llegar a un acuerdo con todos y cada uno de los trabajadores que formaban parte de la compañía, algunos de los cuales estaban prácticamente desde el inicio, tenían más de 30 años. Se llegó a un acuerdo uno por uno con ellos, acuerdos individuales.
0: ¿Cuántos trabajadores estamos hablando aproximadamente?
1: Más de 20 trabajadores que fueron despedidos, ¿sí? Que formaban parte de esta empresa, que primero estuvieron frente a las puertas cuando de un día para el otro las autoridades decidieron cerrar y dejar una guardia mínima adentro para cuidar los bienes, que fueron vendidos con la plata de esa venta, de esas operaciones, que finalmente se pagaron las indemnizaciones. Estamos hablando que en el contexto lo mejor que podemos contar es esto.
0: Claro, eso te iba a decir.
1: O sea, es una noticia horrorosa, espantosa, pero en el contexto, por lo menos, todos y cada uno de los trabajadores se fue con algo de guita a su casa.
0: O sea, cobraron en tiempo y forma, o sea, les pagaron los meses, o no sé si en tiempo y forma, pero sí cobraron los meses que les debían.
1: Cobraron lo que le debían.
0: Y la indemnización.
1: Acuerdos indemnizatorios, no necesariamente lo que les correspondía por indemnización.
0: Está bien.
1: Pero si vos vas a pelea larga, capaz que cobrás dentro de 10 años. Entonces dijeron, bueno, no, arreglemos con lo que hay. Esto es bastante habitual en las empresas privadas, ¿no? Llegar a un acuerdo individual e irte sin generar ningún tipo de conflicto para poder tener algo de plata en el bolsillo, que en el contexto, de nuevo, es lo mejor a lo que se puede aspirar. Estamos viendo empresas que paralizan su producción, que despiden trabajadores y que no pagan. El caso más emblemático es Granja Tres Arroyos, en la ciudad de Concepción del Uruguay, donde hay 1000 empleados, de los cuales 500 ya fueron despedidos y ninguno cobró su indemnización.
0: Y tampoco cobraron los meses que les adeudaban.
1: Cobraron los que les deben, es decir,
0: o sea, comen con el subsidio, comen con alguien que les da,
1: con un bolsón alimentario, con un subsidio a la luz,
0: sí,
1: con un pago extraordinario de 200 mil pesos, que sabemos que no alcanza para nada. La situación en Concepción de Uruguay es desesperante porque además hay un impacto directo en toda la cadena productiva de la ciudad. En este caso puntual hablamos de Paraná, una de las tantas industrias que hemos visto que ha cerrado sus puertas. Parece algo ya casi habitual tener que hablar todos los días de que cierra un negocio, de que cierra un comercio, de que cierra una industria. Solamente hoy, 15 de septiembre, hablamos de que en Concordia cerró una concesionaria y un autoservicio y posiblemente cierre un supermercado. Lo contamos en los títulos. En la ciudad de Paraná cerró Aberturas Valentinús. Lo estamos contando ahora, pero hemos contado también de cómo cerró Mengi.
0: Privilege está
1: ayer
0: cerrando.
1: Contamos que cerró Privilege, lo contamos hoy en los títulos
0: cierra
1: también.
0: ¿Cierra o está cerrando? Yo creo que este es el último mes que le
1: está
0: queda.
1: Está liquidando su stock. Una zapatería con más de con 30 años prácticamente a la peatonal, que no paga alquiler. Porque después se leen muchos comentarios del tipo, bueno, pero se van porque en realidad pagan alquiler y se van a otro lado. No pagan alquiler, tienen local propio y hace un año que vienen en rojo. Cada uno puede creer lo que quiera. Cada uno, yo ayer leía comentarios del tipo, algunos ni siquiera meritan la mención, pero digo, porque pareciera que hay como una realidad paralela que donde algunos quieren creer que todo esto es consecuencia de, por ejemplo, que la gente compra las aberturas online y las arma a su casa, como he llegado a leer. No, bueno, pasa que ahora la gente compra las puertas y las arma en su casa, ¿sí? O sea, es decir, no hay un modelo económico que está llevando a la quiebra a literalmente miles de empresas. Hoy salió un informe con datos del Sistema Integrado de la Previsional Argentino y de la Superintendencia de Riesgo de Trabajo, que da cuenta de que se perdieron 8.736 empresas en el primer semestre del año 2026. Voy a repetir el número. 8.736 empresas. Entre mayo y junio desaparecieron 700 empresas del país. No, pasa que algunas se cambian el nombre o cierran la puerta, pero siguen trabajando, como si todo eso fuera, digamos, un argumento, ¿me entendés? Como que tuviéramos mejor... No, en realidad no es que cierran. En realidad dejan de inscribirse y siguen trabajando en negro. Igual es un horror, igual es un espanto.
0: Y en contramano de lo que dicen muchos libertarios desde las bases... de las bases mismas y el propio ministro de Economía, los datos son contundentes. La caída mayorista, estamos hablando del 3,1%, la caída en supermercados del 3,1%, también. En los shopping hay caída del 4,9%, estoy leyendo todo junio 2026.
1: 0,2% la caída de venta minorista del mes de agosto, lo contamos, de la Confederación Argentina de la Mediana
0: y todo
1: Empresa.
0: Todo esto es INDEC, estoy viendo INDEC, no estoy viendo nada.
1: Cayó la industria, cayó la construcción.
0: Las ventas, por ejemplo, estamos en una caída interanual de un punto. El acumulado, 2,8%. Centros de compra serían los shopping. Intermensual, 6,2%. Interanual, 4,9%. Y el acumulado, 2,7%. Es un desastre.
1: Todo negativo, estamos hablando.
0: Todo menos. Todo menos. Digo, porque vos podés tener una percepción que puede ser la misma que tiene el ministro, o que los miente el ministro, pero el ministro de Economía de la República Argentina, que ayer hablaba de la reactivación y que no había recesión, y que mostraba esa foto que de calle Corrientes, de mucha gente haciendo cola para entrar a una obra de teatro, pareciera ser que a él le alcanza y le es suficiente para decir algo que dice de otra forma o distinto las propias encuestas o los propios datos del INDEC. Y muchas personas, muchos libertarios, que uno entiende, acompañan desde lo simbólico, desde lo ideológico, se suman a ese caballito. Y acá no estamos hablando de opiniones. Es lógico, es válido, es entendible que vos creas que esto es lo mejor. Y está bien, y yo lo respeto a eso.
1: Sí, claro.
0: Ahora, una cosa es lo que vos creas respecto a lo que es mejor, y otra cosa es el dato. Acá no estamos hablando de que cierran negocios porque la gente compra por internet. No estamos hablando que cierran negocios porque muchos prefieren gastar sus dólares acumulados en compras internacionales y llegan desde China o Estados Unidos los mismos productos que podrían comprar acá. Estamos hablando de caídas efectivas en las ventas, ya sea online, ya sean físicas, ya sea como sea. Estamos hablando de caídas efectivas que mide el propio INDEC. O sea, estamos en un proceso de recesión, de una economía que se cae a pedazos. Y por más que muchos libertarios en las bases y muchos en la superestructura o en los ámbitos superiores, como el propio ministro, digan lo contrario, el dato propio oficial dice exactamente lo contrario, y esto que estamos contando nosotros ahora, que se refleja en esto, en negocios cerrados.
1: Y que son muestras cotidianas de lo que vamos viviendo, son muestras habituales de lo que estamos padeciendo. Porque uno recorre y todos los días encuentra que algún negocio que conocía cerró, ¿no? Enfrente, por ejemplo, de Canal 9 Litoral, aquí en calle 25 de Mayo, había una ferretería, cerró, la semana pasada.
0: Claro, por eso damos cuentas de los emblemáticos, de los más conocidos, porque Alberto Valentino tiene 50 años, porque su nombre suena al oído,
1: porque Privilege, porque de toda la vida.
0: Porque hace 3 décadas que está exactamente en el mismo lugar en plena peatonal. No estamos hablando de esos negocios que buscan la oportunidad y les sale mal. Que yo ponés una venta de empanadas en algún lugar, lo tenés un año, no te funciona.
1: Claro, que puede pasar, o ha pasado en todas las épocas, que ha habido negocios que han naufragado, que no han dado bien, que no han tenido público. Ahora lo que estamos viendo es algo constante. Sí, estamos viendo de que hay casi 100 locales vacíos en el microcentro de la ciudad de Paraná, que hay un relevamiento que da cuenta de que se vaciaron más de 40 locales en la ciudad de Gualeguaychú, que ha habido al menos 20 comercios cerrados en la ciudad de Concepción del Uruguay, que han cerrado locales en Concordia. El titular del Centro de Empleados de Comercio, con quien hablamos no ahora, hace meses atrás, y ya daba cuenta de una situación ciertamente angustiante, ahora cuenta que todos los meses hay despidos. Este año contamos que entre enero y febrero solamente hubo 200 despidos en el comercio de Concordia. Es decir, no se detiene, no es una cosa de que, bueno, pasamos cruzamos el río y llegamos al otro lado, ya estamos en el porvenir futuro, los 18 mejores meses de la historia. Todavía no se ve nada de eso, todavía no se ve nada de eso, y por el contrario, lo que uno encuentra son todos los días noticias de negocios que cierran, como lamentablemente sucede en este caso con una de las industrias más emblemáticas de la ciudad de Paraná, Aberturas Valentinus, que tras 5 décadas decidió definitivamente vender todos sus activos y pagarle a sus empleados.
0: Gracias, Juanpi, estamos casi yéndonos segundos más para las 9 de la mañana. Déjame agregar solamente que docentes universitarios de todo el país van a dar clases públicas hoy. Siguen las jornadas de lucha, de protestas, de reclamo que se cumpla la ley de financiamiento universitario que el gobierno nacional niega a cumplir, pese a que la norma está vigente, la ley está vigente y que la propia justicia, incluso en su máximo órgano, que es la Corte Suprema, ratificó. Habrá clases públicas, la UNER también ha convocado a clases públicas hoy en la Facultad de Trabajo Social. Allí la idea es, como decíamos, visibilizar la actual situación y exigirle al Gobierno Nacional que aplique la ley de financiamiento universitario. 9 de la mañana, estamos yéndonos, en Operación Técnica Puesta en Aire, estuvo Negro Claudio Herrera, gracias Juan Pablo Catini.
1: Ha sido un gusto, nos vemos mañana.
0: Gracias a ustedes por estar, abrazo grande, hasta mañana, quédense en la continuidad de las radios que ya llega a GPS.

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3: Luciana Basso, docente e investigadora de la Universidad Nacional de Entre Ríos, referente del protocolo frente a las violencias sexistas de la universidad. En el marco del ciclo Mujeres en el Walsh, que es una propuesta organizada por la Secretaría de Extensión y Cultura de la Facultad de Ciencias de la Educación y el protocolo frente a las violencias sexistas de la universidad, esta vez en el marco del Día Latinoamericano de la Imagen de las Mujeres en los Medios y por los 20 años de la Red PAR, Periodistas Argentinas por una Comunicación No 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También como parte de la jornada vamos a presentar los resultados del Monitoreo Mundial de Medios 2025, que es una iniciativa que analiza la representación de mujeres y varones en las noticias y la presencia de mujeres como fuentes, protagonistas y profesionales de la comunicación. Les esperamos jueves 17 de septiembre a las 18 en el Auditorio Rodolfo Walsh.
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9: Hola, Marcelo. Escuchar la palabra radio ya me produce una especial emoción.
10: ¿Qué es lo que hace en particular una Secretaría de Extensión?
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12: Bueno, mirá, acá siempre ha habido una solidaridad muy, muy fuerte con el pueblo argentino, con todas las etapas, desde, bueno, el golpe militar en 26.
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14: Las madres, las abuelas, los familiares, con mucho orgullo decimos, por supuesto que fue por algo.
15: Queremos pedirle disculpas a los oyentes porque estamos acá con el licenciado Charlton. Según la profesión o el campo de estudio, así disciplinan a los hijos, los sí, profesionales.
16: Exactamente.
15: Los académicos.
16: Y yo quiero profundizar eso y quiero que esa hipótesis se viene abajo a pedazos, sí, se cae a pedazos como mi currículum.
17: Las mujeres y disidencias no estamos sentadas donde se discute la política.
18: Rápidamente los saludamos, Mariano, Santiago Dal Soto, Javier Bucci, Matías Vela, te estamos saludando, equipo Bandera Verde. ¿Cómo te va? Muy buenas noches.
19: Muy bien, ya un poquito enfocado, como bien lo decía, después de un buen fin de semana de su Puerto San Miguel, se ha enfocado en lo que viene.
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29: Para mí lo mismo, Anas.
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0: Hola, hola a todos. ¿Cómo les va? ¿Cómo andan? Bienvenidos y bienvenidas a GPS. Les damos continuidad periodística a la mañana y les haremos compañía, como siempre, con información, con actualidad. Estaremos en vivo por las radios del Lunar. Aquí en Paraná nos sintonizan en la 100.3, en la ciudad de Concordia en la 97.3, en Concepción del Uruguay en la 91.3 y también en la ciudad de Gualeguaychú en Radio FM Estudio 97.5. 13 minutos pasaron de las 9 de la mañana. Tenemos 10 grados de temperatura en la ciudad de Paraná. Estábamos hace un ratito nada más afuera del estudio con el operador Claudio El Negro Herrera y nos dice el operador: qué lindo que está en el solcito, ¿eh? La verdad que es una jornada para disfrutar afuera, al aire libre. Si bien siguen esas bajas temperaturas por la mañana muy temprano y por la noche, y todavía tenemos que seguir con ese, con esa campera abrigada, al solcito ya va tomando el ritmo primaveral, ¿no? De a poquito. Estamos a, ¿cuánto? 6 días nada más. El próximo lunes ya comenzamos la primavera y eso se va notando de a poquito. Sensación térmica de 9 grados 6 décimas, el cielo está despejado con neblina en la capital entrerriana, tenemos una humedad del 89%, una presión de 1011.2 hectopascales y viento del norte a 6 kilómetros por hora. La mínima para este martes de 8 grados, la máxima de 23 y el cielo estará parcialmente nublado durante la tarde y la noche del día de hoy. La saludamos a Gisela Guerrero desde Concordia para saber cómo se encuentra la capital del citrus. ¿Cómo está, Gise? Muy buen día, buen martes.
1: Hola,

0: va a llegar a 23 con la mínima ahí por los 11, 12 grados, así que ya entramos en pleno clima de septiembre, ¿no? De primavera, ¿eh? Como debe ser, pero bueno, sobre todo soleado, Thiago Carlito.
1: Bien, ¿qué tenemos para anticipar, Pipo?
0: Bueno, lo más importante fue en la conferencia de prensa que dio ayer el intendente de nuestra ciudad. Ahí en su despacho, el doctor Laurito recibió a parte del periodismo de la histórica. Más que conferencia de prensa, fue una locución del intendente, tal como son su conferencia de prensa. Bueno, repasando cada uno de los trabajos que han venido realizando a lo largo de su gestión. Bueno, remarcando la presencia de la instalación de luminarias en distintos puntos de la ciudad, la pavimentación de cuadras, hizo un detalle de las calles de tierra y la expansión urbana, la puesta en valor de espacios públicos. Lo que más me quedó, bueno, de acuerdo con el parte de prensa que mandaron desde el municipio y del intercambio con algunos colegas, es en la realización de una nueva toma de agua aquí en la Nación de Uruguay, de manera de tener una como de respuesta, digamos, si se rompe como sucedió hace un par de meses la principal. Bueno, ahí están realizando una obra estratégica ahí para contar con una alternativa de abastecimiento a partir de esa situación excepcional que ocurrió, ¿no? Bueno, están ya abriendo la licitación para la adquisición de bombas, para comprar bombas de agua y una cañería, que sabemos que son cañerías especiales para este tipo de trabajos. Es una alternativa, un plan B, como bien dijo el intendente, para sostener el servicio de agua potable aquí en Concepción del Uruguay. Creo que por ahí pasó lo más importante. Uh-huh. Nos faltó por ahí la confirmación, por lo que hasta donde yo sé no hubo preguntas, ¿qué va a pasar con su candidatura?
1: Claro, la gran pregunta, que es el nombre que más suena encima.
0: Exactamente, bueno, no, y sabemos que demasiado perfil bajo, por lo menos hasta el momento, de el doctor Laurito, así que
1: viene en tortuga la cosa del peronismo, Pipo. ¡Qué cosa!
0: Bueno, me parece que eso se había hablado antes que no iba a ir por ahí, pero bueno, así las cosas. Fue un repaso bastante, bastante importante de apelando siempre a la memoria que tiene el doctor Laurito. Si hay algo para destacarle, uh-huh, y no porque uno sea partidario de él, es la memoria que tiene. Claro. Bueno, también uno de los temas más ríspidos que hay es, Laurito insiste con la construcción de un reloj floral, uh-huh, como le han llamado, que es una cosa para embellecer, si se quiere, el ingreso a la ciudad. Hay un reloj rodeado de flores, bueno, ha sido puesto en duda, ¿no? Ha sido muy criticado porque va a insumir unos 80 millones de pesos, que mucha gente piensa que, o opina que ese dinero puede ir destinado a otras cosas más importantes y más urgentes. Bueno, Laurita dijo que esto ya había pasado antes, incluso con la Isla del Puerto, cuando se decía que había muchas otras cosas más importantes. Sin embargo, hoy la están disfrutando. Bueno, volvemos a ver que a mí particularmente un reloj de agua, un reloj de floral con agua, iluminación y ese tipo de cosas no me parece. Pero bueno, son cuestiones que el doctor Laurito le interesa y que está jugado entero a realizarlo antes de que culmine su gestión. Creo que fue uno de los momentos más álgidos, más rípidos, si se quiere usar la palabra rípidez, en la conferencia de prensa ayer, ahí en el despacho del municipio, en el tercer piso.
1: Buenísimo, Pipo. Bueno, mantenemos contacto de luego, ampliamos más información.
0: Dale.
1: Bueno, en breve vamos a conocer la palabra del entrenador de Santiago Mayol, el deportista que integra la selección argentina de gimnasia artística.

0: oriundo de Concordia, que obtuvo el bronce en el día de ayer. Y en el día de hoy va por el oro. Atención, porque va en la competencia final de gimnasia artística, la rama masculina, por este logro. La verdad que es inclusive hasta emocionante escucharlo al entrenador decirle: hace 5 años tuve que comprar toda la estructura de gimnasia artística, porque en la provincia de Entre Ríos lo que pasa mucho en el deporte es que no se cuenta tampoco con eso, lamentablemente. Y desde hace 5 años atrás, en realidad desde que Santiago tiene 5 años viene entrenando, pero hace 5 años atrás que cuentan con las herramientas que el nivel les exige para poder entrenar de esa manera, y que haya un entrenador entrerriano y un gimnasta también de la ciudad de Concordia que hayan logrado el bronce en los suramericanos, estamos hablando, uno de los juegos más importantes que tenemos en nuestros continentes, la verdad que es para reconocerlo y para felicitarlo. Lo vamos a escuchar a Guillermo Abio en un ratito. Y vamos a tener información también del ámbito judicial en torno a la causa de Ricardo Cinturión, este hombre que lamentablemente falleció al caer de un colectivo en Paraná. Vamos a conocer también la convocatoria que abrieron desde la Asociación Civil Así Basta para poder fortalecer la prevención de abuso sexual en infancias. Y también nos vamos a ocupar de la situación del turismo en la ciudad de Concordia, que viene generando mucha preocupación. Vamos a hablar justamente con el representante de una de las áreas. Y atención también Gualeguaychú, que vamos a tomar contacto con un dirigente político para conocer también cómo se encuentra la ciudad de Gualeguaychú. Le estoy errando. Sí, el productor me hizo una cara como diciendo: ¿y en qué habíamos quedado, productor? En Concepción del Uruguay. Ahí está. Cerqué de cerca, de un lado al otro me voy. El dirigente político me aporta el productor, le erraste. Dijiste cualquiera, me hizo con la cara. De Concepción del Uruguay, ¿eh? Ahí va. Bueno, en un ratito lo vamos a ampliar. La tenemos ahora sí, a Gisela Guerrero, desde Concordia. ¿Cómo anda, Gise? Buen día, buen martes. ¿Cómo va?
1: Hola, buenos días. Muy bien acá. Viendo cómo sigue saliendo el solcito, así que sigue saliendo con el calorcito, digo, ya el solcito salió temprano, claro.
0: Bien.
1: Se siente más, así que estamos mejor.
0: Y nos pone contento que se te escucha un poquito mejor también, Gise.
1: Sí, vos sabés que yo me levanté así como, bueno, ahora sí, mirá, puedo respirar por la nariz, qué alegría. Y llego acá y todo ese nada, seguí igual. No, pará un poco.
0: una buena, se percibe al menos en la voz.
1: Claro. Bueno, hoy la temperatura también en la ciudad de Concordia va a estar alta. Ayer decíamos que podía llegar a los 18 grados, no llegó, finalmente estuvo muy nublado, pero hoy llegaría a 23, ahora con el cielo despejado uno imagina que pueda pasar. 11.4 es la temperatura actual, 74 el porcentaje de la humedad. Hoy sería como el día más caluroso, si se quiere, entre comillas, a la máxima, al menos más elevada, antes del fin de semana, donde tendríamos estas temperaturas también, o un poco más quizás, pero bueno, hoy así más agradable, mañana todavía de 8, mínima 20 de máxima, para ir manteniendo ese promedio durante esta semana.
0: ¿Qué podemos anticipar, Gise?
1: Bueno, vamos a hablar de hubo movimiento en el autódromo de la ciudad de Concordia, se escucharon muchísimos autos porque hubo carrera, y entonces, por consecuencia, también hubo mucho movimiento en el aeropuerto de la ciudad de Concordia, ¿no? Bien. Así que vamos a hablar ahí, a ver qué han dicho al respecto de los números y la cantidad de aviones que han llegado durante este fin de semana, sobre todo debido a esto que les decimos, siempre suelen llegar cuando vienen a correr carreras también en llega algún que otro avión. Bueno, ahora les vamos a contar un poco de qué se trata ese movimiento, cómo ha sido específicamente ese movimiento durante el fin de semana. Y después, una cuestión que tiene que ver con el domicilio electrónico municipal, que los comerciantes de la ciudad de Concordia tendrán ahí un cambio y cómo hacer algunas actividades al respecto de las que ellas necesitan, claramente, ¿no? De manera digital. Así que si viene un cambio ahí, les vamos a contar. Dentro de tantas válidas para pobres comerciantes, no tener que ir hasta el municipio o hacer filas para hacer algún que otro trámite, bueno, le viene bien, así que vamos a hablar de eso. Y les recuerdo que hoy y el próximo jueves habrá dos barrios de nuestra ciudad que podrán sentir reducido el servicio de agua potable. son zonas de acá del barrio Universidad, ¿sí? Acá donde nosotros estamos, y también el Centenario, sobre calle Ricardo Rojas, están trabajando, así que por eso hoy pueden sentir que falte agua, que haya un corte durante el día, están trabajando mucho ahí, y el 17 de septiembre también, ¿sí? Barrios Universidad y Centenario, entonces, debido a los trabajos que están programados para la red de distribución que están que se les puede ver ahí trabajando, así que bueno, por eso es que va a estar cortada el agua en el día de hoy, sí, lo que es el cruce Ricardo Rojas con Diamante y Concejal Veiga. Bueno, en esas jornadas se van a estar realizando los empalmes, así que bueno, tenerlo en cuenta también.
0: Bueno, y también vamos a ampliar información de algo que nos venís desarrollando, Gis, en este último tiempo, que tiene que ver con la preocupación por el rumbo turístico, la situación del turismo en la ciudad de Concordia. Lo vamos a hablar con Leandro Lapidus, que asumió nuevamente como presidente de la Asociación Hotelera Gastronómica de la capital del Citrus.
1: Bien, bárbaro. Lo de los aviones, la llegada de algún que otro avión, también lo ven por el lado del turismo como algo positivo. Hay que ver si eso realmente ellos lo notaron así en cuanto al fin de semana, sobre todo, ¿no? Pero porque ustedes saben que el movimiento acá al aeropuerto es martes y jueves y cada vez es menos. Lo que se pasa el fin de semana no tiene directamente que ver con una llegada. Es simplemente tener el espacio y dar la posibilidad a que otros lleguen, digamos, ¿no? Ajá. No es que un servicio que brinda el aeropuerto de la ciudad Concordia directamente, pero bueno, todo tiene que ver con el turismo también, así que bueno, habrá que ver qué dice él.
0: Se lo vamos a consultar. Mantenemos contacto, Gise.
1: Dale, gracias.
0: Se está llevando adelante una asamblea por parte de los colectiveros del transporte del área metropolitana, así que atención, vecinos de San Benito, Colonia Avellaneda, Sauce Montrul, que los colectiveros están llevando adelante asambleas en las distintas cabeceras y hay una retención de servicio en dos turnos diferentes. Comenzó a las 9 de la mañana hasta las 11, luego se reanuda el servicio y posteriormente nuevamente a las 15 horas y hasta las 17 va a haber asambleas por parte de los choferes, teniendo en cuenta de que fracasó nuevamente una negociación salarial entre la UTA y la FATAP, la Unión Tranviarios Automotor y la Federación Argentina de Transportadores por Automotor de Pasajeros no han alcanzado un acuerdo salarial y es que por eso se tomó esta medida. Entiendo que por más que la empresa haya solicitado a la Secretaría de Transporte de la provincia que intervenga para solucionar esto, no hubo novedades, por lo menos hasta esta hora de la mañana. Vamos a seguir de cerca y minuto a minuto prácticamente lo que suceda entre la UTA y la FATAP y ver si interviene la provincia en ese sentido, porque están los usuarios afectados por esta situación. 9 de la mañana, 28 minutos. Pueden comunicarse con nosotros al 343-512-9299. Lo repito, 343-512-9299. O si no, en nuestras redes sociales nos encuentran como @gps_información. Los saludo también a Marcos Nojara, que nos visita nuevamente, como cada martes. Y miércoles también estará Marcos. ¿Cómo andas, Marcos? Buen día, buen martes.
2: Buen martes.
0: ¿Todo bien? ¿Cómo va eso?
2: Bien.
0: ¿Cómo venís llevando la pasantía?
2: Bien, tranquilo.
0: ¿Tranquilo? Vi que la semana pasada estuvieron visitando el programa de streaming Control Z.
2: Sí.
0: También con la docente de la Escuela República de Entre Ríos, donde vas vos.
2: Sí, con otra profesora. También estuvo nuestro rector, Fernando Quinodo, y estuvimos con Control Z. Y bueno, tuvimos unos 10 minutos, pero muy lindo también fue.
0: ¿Qué tal los recibieron los amigos de Control Z?
2: Bien, bien. La verdad, bien.
0: Así que les gustó la experiencia. Bueno, y hoy trajiste dos informes de dos noticias importantes, Marco.
2: Sí.
0: ¿Nos anticipás cortitos? ¿De qué vamos a hablar?
2: La primera de una persecución que terminó por el motel Tijuana.
0: ¿Dónde terminó? ¡Oh, qué lugar!
2: Luego traje una noticia sobre el día de hoy, que se trata de que hoy no habrá actividad en tribunales.
0: En tribunales, bien. Lo ampliamos en un ratito, ¿te parece?
2: Dale.
0: 9 de la mañana, 30 minutos. Rafael Romero se encuentra en la producción periodística, Claudio Nero Herrera en la operación técnica y musicalización, Javier Bletter y Samuel Ledesma en el área comercial. Les haremos compañía con información aquí en GPS hasta las 11 por las radios de Lunar.
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0: Continuamos con más GPS, son las 9 de la mañana, 40 minutos. Tenemos 13 grados 8 décimas de temperatura en la ciudad de Paraná. El cielo despejado, con neblina en algunos sectores nada más. La verdad que una jornada agradable en este mediado de mes. Ya llegamos a 15 de septiembre. Rapidito va la cosa, ¿eh? En un abrir y cerrar de ojos. Chau septiembre y vamos a encarar el último tramo del año. Humedad del 73% y viento del noroeste a 12 kilómetros por hora. Se incrementa la intensidad del viento en la última hora. Atención con esto, mínima de 8 grados y máxima de 23 para este martes 15 de septiembre. Juega Boca hoy, nos aportaba ahí el operador. Bueno, en un ratito lo vamos a ampliar con nuestro periodista deportivo, con Alan Barbosa. Juega Boca hoy por Sudamericana, exactamente, el partido de vuelta. Así que ya lo vamos a ampliar, vamos a tener información de Patronato también, de los juegos, los que están dejando, ¿no? Los juegos sudamericanos que se disputan en la provincia de Santa Fe, pero hoy habrá información del softball masculino y femenino que va a comenzar a disputarse en la ciudad de Paraná, en el Estadio Mundialista, el Nafaldo Carniel, que ha quedado muy lindo porque además se hicieron trabajos de colocación de luces nuevas en el Estadio Mundialista, inclusive también para que llegue este evento de gran nivel como tenemos en Santa Fe, pero también llega en el día de hoy en Paraná. Se pueden comunicar con nosotros al 343-512-9299, 343-512-9299. Repasamos, si no, nuestras redes sociales también, arroba GPS-información. ¿Lo tenemos conectado a Pipo, que dice que tiene para aportarnos? Ahí está, adelante, Pipo.
1: Sí, Tiago, no, bueno, te estaba escuchando de los Juegos Sudamericanos ahí en Santa Fe, y bueno, uno de los representantes de aquí de Concepción del Uruguay, que es Milagro Pereira, en bochas, en la modalidad Rafa Bolo, que uh-huh. es una de las modalidades de bocha, en pareja mixta, ayer en el debut le ganaron a Paraguay, debut cómodo con triunfo, 12-9 ante Paraguay. Bueno, le pongo unas fichitas a Milagro Pereira, que verdaderamente viene de ser campeona mundial en esta modalidad y también ha participado en los Juegos Olímpicos. Bueno, si bien ahora está en la modalidad de pareja junto a Renzo Farías, tienen muchas posibilidades de conseguir una medalla. No la queremos quemar ni nada, pero arrancó como tenía que arrancar, ratificando su chapa de candidata en esta modalidad de Rafa Bolo en pareja mixta junto con Renzo Faría. Bien, entonces, para Mili Pereira de aquí de Concepción del Uruguay.
0: Lo mejor para los deportistas, teniendo que hablarlo de la costa del Uruguay, Pipo.
1: Sí, y tenemos varios de todo Entre Ríos, desparramados por todo Entre Ríos, lo cual habla muy bien de todo el deporte entrerriano, a pesar de todos los recortes y falta de apoyo que viene padeciendo y que hemos hablado acá varias veces también.
0: Claro, vos sabés que el entrenador de Santiago Mayol se emocionó. Ajá. Prácticamente porque recordaba que hace 5 años hicieron el esfuerzo para poder comprar la estructura de gimnasia artística en Concordia. Claro, o sea, ni siquiera contaban con eso. Y eso uh-huh. pasa mucho en Entre Ríos, en los diferentes deportes.
1: Sí, y ahí vos ves durante fin de semana ahí vendiendo tortas fritas o vendiendo cualquier cosa para poder bancarse los viajes y bueno, e ir a competir, que de esto se trata, ¿no? Compitiendo siempre se avanza y se escala un poco más.
0: Mantenemos contacto, Pipo, muchas Dale. Gracias. 9 de la mañana, 44 minutos.
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0: Bueno, solemos contar e informar a diario las distintas propuestas que tiene la ciudad de Concordia, ¿no? Tiene río, tiene lago, tiene sus termas, tiene historia e inclusive en este último tiempo hasta un aeropuerto. Pero, según indican, siguen sin conseguir el desarrollo turístico que alcanzan otras ciudades. Podríamos mencionar Colón, Federación viene complicado este último tiempo, pero claro, estamos en medio de una fuerte caída del consumo, el aumento de los costos y la preocupación por el cierre de comercios y la pérdida también de puestos de trabajo. Vamos a hablar de esto con Leandro Lapidus, asumió nuevamente como presidente de la Asociación Hotelera Gastronómica de Concordia. Un gusto, Leandro, buen día. El equipo de GPS y Tiago Romero los saludamos por las radios de Lunar. ¿Cómo va?
3: ¿Cómo estás, Tiago? Un placer comunicarme con ustedes.
0: Bueno, usted indica, ¿no?, que hay algo que evidentemente se está haciendo mal en cuanto a materia turística. ¿Cuál considera que fue el principal error de Concordia para quedar así tan atrás de ciudades como podríamos mencionar Colón o Federación en materia turística?
3: Bueno, primero creo que hay que hacer un análisis que responde a que esas ciudades como Colón, como Federación, prácticamente son monoproductos. Concordia es una ciudad que tiene otro tipo de desarrollo, con un conurbano más importante, con una diversificación de actividades que hacen que obviamente sea un planteo totalmente diferente. Pero más allá de eso, me parece que es cierto lo que vos mencionabas, los atractivos que tenemos y demás. Creo que en Concordia hace falta que las distintas patas que componen al turismo, que lógicamente son muchas, pero concretamente el sector público y el sector privado, tengan una gran mesa a donde se establezcan 10, 15, 20 puntos que sean inamovibles más allá de cualquier tipo de gestión o más allá de cualquier tipo de color político. Teniendo en cuenta eso, las regiones que no han entendido tuvieron desarrollos exponenciales en menos de 10 años, pero con un objetivo que realmente no se altere, más allá, te vuelvo a repetir, de cualquier tipo de gestión.
0: Y el problema es que faltan inversiones o que primero hay que generar también una demanda turística que justifique esas inversiones.
3: Bueno, eso es el huevo y la gallina, ¿no? La realidad es que nosotros vemos que, evidentemente, para lo que tiene que ver concretamente con la inversión privada, Concordia no está haciendo lo atractivo que debería ser, o no está teniendo las reglas claras, o no está teniendo las normativas necesarias para que un empresario venga y se desarrolle en Concordia y nos ponga por encima de otras ciudades que quizás para el empresariado representan una retribución o una vuelta a su inversión mucho más rápida, como lo puede ser en el caso de Federación, que hoy está planeando otro hotel 5 estrellas y un complejo gastronómico también sin precedentes, mientras que Concordia es una ciudad que hace muchísimos años que no supera las 3.000 plazas, con más de 200.000 habitantes estamos hablando, ¿no? O sea que es un número muy escaso de plazas, que tuvo el cierre de un gigante como el Hotel Salto Grande, que tiene una convocatoria licitatoria como lo es el Hotel Ayuí, y que tiene varios hoteles también a la venta, y sin embargo no hay oferta privada que venga a querer hacerse cargo de eso, por lo cual tenemos que hacer un poco una mea culpa a todos los actores que componemos al turismo, decir que no somos atractivos, mientras que otras ciudades sí se siguen desarrollando, y creo que concretamente tiene que ver con que el empresario invierte cuando ve la posibilidad de un reintegro de la inversión que hizo, ¿no? Esto claro. Es lógico.
0: Ahí hay otros factores, ¿no? Y componentes, digo, que hacen que cueste, ¿no?, transformar todo este potencial en mayor movimiento turístico durante todo el año.
3: Sí, totalmente. Por eso te digo que todos tenemos que asumir cuál es un poco nuestra culpa. Concordia es una ciudad que, si bien tiene todas las bondades naturales y los atractivos que vos bien dijiste, sucede que no se explotan. Es decir, tenemos río y lago, pero no hay ninguna empresa, por ejemplo, que tenga para hacer deporte acuático, que, bueno, otros lugares sí lo han explotado. Tenemos 3 termas, pero la administración de las 3 termas, ninguna corresponde al ejido municipal, por lo cual hay un montón de cuestiones que tendrían que afrontarse concretamente con el municipio, que es el que tiene el contacto directo con el ciudadano, pero bueno, sin embargo no cabe esa responsabilidad, entonces se nos hace difícil ser veedores de ese tipo de concesiones, y bueno, y hay mucha queja, obviamente, sobre el mantenimiento. Entonces suceden este tipo de cosas que hacen que, porque la mejor publicidad es el turista que vuelve a su lugar y dice, che, vos sabés que fuimos a Concordia, espectacular todo, y queremos volver. Bueno, si nosotros vendemos una cosa que después no está respaldada, es imposible que el turista vuelva.
0: ¿Crees que lo necesario también es generar un medidas o un plan turístico a largo plazo?
3: Totalmente. Cuando yo te hablo de los 10 o 15 puntos en una mesa entre el público y el privado, te estoy hablando de un plan estratégico que se respete a rajatabla más allá de cuáles sean los colores políticos. Es decir, hoy en Concordia se está analizando nuevamente, por ejemplo, el logo Concordia, la marca Concordia. Bueno, esto ya... cada vez que viene una gestión se está analizando de vuelta la marca Concordia. Me parece que hay puntos más importantes que van desde abajo hacia arriba. Es decir, el turista le importa que esté pintadito en los banquitos de la plaza, como que la oferta hotelera que compró a través de internet sea respetada. El todo es el turismo y ese derrame también viene de arriba hacia abajo luego, ¿no? Es decir, desde el hotel que le contrataron la habitación hasta el chico que cuida coches. El turismo tiene ese derrame y por eso es tan importante.
0: Uh-huh. Leandro, el fin de semana entiendo que en la ciudad de Concordia hubo un evento automovilístico que es importante para la zona, y nos aportaban de que hubo un movimiento en la zona del aeropuerto. ¿Eso repercutió en el turismo de manera positiva o no como lo esperaban?
3: Bueno, siempre repercute de manera positiva. Lo que pasa es que Concordia tiene una característica de ser, al igual que Paraná, una ciudad grande en ese sentido, y la zona del aeropuerto, del autódromo propiamente, es una zona que tiene un desarrollo propio, que es Villa Zorraquín, y generalmente cuando vienen los eventos deportivos como lo es el automovilismo, se concentra todo en esa zona. Y además, generalmente la mayor parte de las categorías vienen todas blindadas por lo que es el ACTC, por lo cual se arma toda esa gran fiesta dentro del autódromo y derrama un poco en esa zona, pero no todas las veces llega a derramar en toda la zona de la ciudad. De todas maneras, nosotros brindamos por eso y estamos muy contentos porque dentro de la zona de Villa Zorraquín o de la zona autódromo-aeropuerto hay un despliegue grande, sobre todo de hotelería, de bungaló, de cabaña, que también es importante que le llegue. En ese sentido, el centro, hoy por hoy, el casco histórico, digamos, por decir de alguna manera, le llega a los equipos de competición o los pilotos que por ahí hacen reservas en los restaurantes tradicionales. Después el que disfruta de ese espectáculo y la economía que vuelca queda casi toda concentrada en la zona del autódromo del aeropuerto, digamos.
0: ¿Y está afectando actualmente la tarifa eléctrica y los impuestos?
3: Totalmente. Nosotros como entidad, te recuerdo que Concordia y Paraná son las entidades más grandes que tiene la Federación Entre Ríos.
0: Sí.
3: Concordia abarcando a 5 ciudades, Paraná lógicamente por ser cabeza de capital de provincia. Tenemos varias peleas históricas con dirigentes conocidos allá en Paraná, como puede ser Marcelo Barzule, Marcelo Quiroga. Tenemos peleas históricas y una de esas es la tarifa eléctrica. La realidad es que la política siempre se blinda hablando del turismo, diciendo que es la industria sin chimeneas, pero cuando se tiene que volcar realmente en acciones concretas, nosotros quedamos bastante afuera de los privilegios que puede llegar a tener la industria concretamente. Y una de las grandes peleas históricas que tenemos es la tarifa eléctrica. Nosotros tenemos 24x24, 365, un consumo que no tiene otro sector, y siendo grandes generadores de empleo genuino, directo, rápidamente, sufrimos mucho esto. Son peleas que damos hace mucho tiempo, pero bueno, muchas veces quedan en que recabemos datos y cuando tenemos todo, bueno, ya estamos llegando a otro cambio de gobierno o alguna cuestión así y quedamos de vuelta mirando para otro lado. Y esto yo te lo puedo asegurar porque tengo más de 15 años como dirigente y no ha habido ningún color político que nos dé una respuesta, sobre todo para este tipo de cuestiones. Otro tema importante son los beneficios o los anuncios que se suelen hacer desde la política, como esta baja del 2% en cuestiones impositivas y demás, lo cual muchas veces no es directo, y para un sector que viene endeudado hace muchísimo tiempo, se hace muy difícil acceder a beneficios donde te piden, por ejemplo, que estés al día. Entonces, imposible. Si quiero acceder a ese beneficio, es porque lógicamente no tengo la posibilidad de estar al día impositivamente.
0: Claro. ¿Y tienen algún dato, probablemente, Leandro, en tu caso, hablando con los encargados de este sector, de algún dato aproximado de cuánto fue la caída del consumo en un hotel o en un restaurante a raíz de esto?
3: Bueno, la hotelería y la gastronomía, y estos son datos duros, digamos, que lo da sobre todo el síndico, que es quien tiene muchísimas veces la palabra directa de cuánto es el desempleo que se está provocando, y se habla de muchas, digamos, en casi todas las mediciones, un 40% o más. La realidad es que el sector turístico, hotelero y gastronómico está sufriendo un golpe grande porque también hay una bajada de línea No quiere decir que esté bien ni que está mal, es el rumbo que utilizó esta administración, digamos, a nivel nacional. El turismo no es hoy una prioridad. De hecho, cuando asume esta gestión, dice que el turismo es algo que tiene que darse entre el privado. Entonces, bueno, sucede que si no hay tampoco un incentivo desde el sector público para que la cuestión turística se mueva, y bueno, se hace muy difícil y las caídas son grandes. Y este es un sector que, así como genera mucha mano de obra rápidamente, mano de obra humana aparte, que eso no es menor, porque hoy hay todo un sector que se desarrolla con tecnología y demás. Nosotros necesitamos de seres humanos para... Es decir, vienen 20 personas más a comer, necesitamos un mozo más, esto es directo. Y bueno, sucede de que también es cierto que cuando se resiente, rápidamente es necesario achicar costos, y bueno, y ahí es cuando se producen despidos y demás, lo cual nos entristece mucho, sobre todo en la gastronomía, en donde nosotros convivimos día a día con los colaboradores y somos prácticamente una familia.
0: ¿Y hay actualmente algún establecimiento en riesgo de cerrar?
3: Bueno, Concordia particularmente tiene varios hoteles a la venta y tiene varios que no se activaron más pandemia o pospandemia. El Hotel Salto Grande es el monumento a lo que sucede, sobre todo en estos lugares, con respecto al turismo, ¿no? La realidad es que cerró un emblema de la provincia y nunca más se activó, ni tampoco hubo posibilidad de que nadie lo rescate, lo cual nos resulta una gran tristeza. A mí particularmente, porque cerró en mi anterior periodo como presidente, hoy vuelvo después de 8 años a presidir la entidad y sigue de la misma manera, o sea que es algo bastante, bastante frustrante para mí.
0: Vamos a mantener contacto, Leandro, así vamos actualizando también constantemente la información y el trabajo que se pueda llegar a generar, y aguardando también que este tipo de voces como las tuyas y del sector también se escuchen, y más allá de reuniones que puedan mantener, como bien indicás, que se termine de generar algo en concreto, y que lo podamos comentar, aguardamos en la próxima entrevista.
3: Bueno, yo les agradezco mucho el contacto, la difusión. La realidad es que las regiones que entendieron el crecimiento y el potencial del turismo crecieron realmente económicamente, y me parece que esto se debe comprender porque las bondades naturales están, y lo que hay que hacer es explotarla de una manera sabia, de una manera trabajada, prolija. Así que bueno, siempre a las órdenes. Un saludo muy grande para toda la gente allá y para todos los dirigentes y los amigos que andan también por aquella zona.
0: Que tenga buena jornada. Gracias por el tiempo.
3: Gracias a usted.
0: Leandro Lapidus, presidente de la Asociación Hotelera Gastronómica de la Ciudad de Concordia.
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0: Nosotros continuamos con más GPS por las radios de Luner. Son las 10 de la mañana, 7 minutos. Se mantiene la temperatura en 13 grados y 8 décimas en la ciudad de Paraná. El cielo despejado con neblina, una humedad del 73% y viento del noroeste a 12 kilómetros por hora. Vamos con una ronda informativa. Comenzamos con Gisela Guerrero desde Concordia. Adelante, Gise, te escuchamos.
1: Bueno, para completar, digamos, lo que veníamos diciendo en cuanto a esos trámites para la gente que tiene comercios en nuestra ciudad de Concordia, bueno, que lamentablemente decíamos la situación es muy difícil para los comerciantes en nuestra ciudad. Cada vez escuchamos algún informe nuevo, lamentable, que sigue con la misma línea, ¿no?, de bajas. Pero en este caso la información tiene que ver con lo que ellos mismos comunican desde el Centro de Comercio, Industrias y Servicios de Concordia, que es el funcionamiento de un domicilio electrónico municipal, ¿sí?, una manera digital, entonces, que va a permitir agilizar o simplificar la comunicación entre rentas y los contribuyentes, ¿sí? Esto lo venían solicitando ya hace bastante. Ahora el Departamento Ejecutivo lo reglamenta, ¿sí?, recién ahora, la implementación del domicilio electrónico municipal, el DEM, como se lo han denominado. Y en esta primera etapa va a ser utilizado por rentas, entonces, para estas comunicaciones o para las notificaciones vinculadas con la tasa comercial, por supuesto, que le permite a los contribuyentes poder recibir de manera digital, digamos, las liquidaciones o un requerimiento o incluso una intimación, una comunicación administrativa, sin tener que ir a hacer el trámite presencialmente. Esto ya es utilizado de manera habitual en otras administraciones tributarias y a nivel nacional, con el ARCA, por ejemplo, ¿no?, o la TERP. Pero bueno, en el municipio de la ciudad de Concordia esto todavía no se estaba dando, más allá de que se venía diciendo de que era un requerimiento, que lo iban a necesitar. Bueno, así que cada vez más trámites o comunicaciones pueden resolverse de esta manera así digital, y llegó el momento para el domicilio electrónico, entonces, para los dos ciudadanos de Concordia que tengan comercio claramente. Pueden ingresar entonces a través del portal de Ciudadano de la Municipalidad de Concordia, así es el portal, utilizan su usuario y su contraseña, ahí a través del portal ARCA, con el CUIT, con la clave fiscal, ingresan a lo que es servicio en Municipalidad Concordia, portal del ciudadano, y una vez adentro de ese sistema los usuarios pueden consultar estas notificaciones de las que estamos hablando, verificar la cuenta o acceder a todos los detalles de comunicación o documentación que puedan adjuntar, incluso, bueno, todo esto se ha denominado DEM, entonces sí, que va a ser necesario ahora para aceptar los términos y condiciones y validar primero la dirección de correo electrónico que ellos hayan informado. Así que hay una obligatoriedad ahora de constituir este DEM para los contribuyentes, así que cada uno de los días de la semana de septiembre, de los primeros días de septiembre, de finales de preservar, perdón, de septiembre, finales de septiembre, van a poder hacerlo, ¿sí? La obligatoriedad entonces de construirlo y de la tasa comercial entonces se va a ir realizando progresivamente según la finalización del CUIT, arrancando el 30 de septiembre, después el 31 de octubre y después al 30 de noviembre. Siempre los últimos, hay tres números, bueno, pequeños contribuyentes hasta el 30 de noviembre, independientemente de la terminación del CUIT, así que bueno, hay tiempo, pero la idea es que se pueda ir implementando de a poquito esta posibilidad de la domicilio electrónico municipal, el DEM, domicilio electrónico municipal. Ahora ya no tendrán que hacer otros trámites, pero bueno, en principio tendrán que hacer esto, ingresar ahí donde les decía, la página del municipio de Concordia, Portal Ciudadano, desde ahí todo el trámite de manera digital.
0: Gracias, Gise.
1: A vos.
0: Adelante, Pipo. En un ratito vamos con Pipo Iglesias desde Concepción del Uruguay. ¿Te sumás, Marcos, con la ronda informativa?
2: Adelante. Voy a hablar sobre la noticia de una persecución en Paraná.
0: Sí, ¿qué pasó?
2: Había un vehículo donde el que estaba manejando estaba en estado de ebriedad. Uh-huh. Empezó a hacer zigzag por la parera y circunvalación.
0: Sí.
2: Y justamente había un móvil en la comisaría 15 pasando y vio las maniobras que estaba haciendo el vehículo y empezó a... empezó a determinar la marcha del vehículo y el conductor no empezó a...
0: Empezó a advertir justamente la situación, sí, del patrullero en el lugar.
2: Sí.
0: Sí. ¿Lo encontrar, sí, lo demoraron en ese lugar?
2: Sino que siguió el vehículo y terminó yendo por la puerta de Tijuana.
0: Uh-huh. Y le contamos a los oyentes un motel de la ciudad de Paraná, digamos.
2: Sí.
0: En una avenida más que transitada como es Blas Pareras.
2: Sí.
0: ¿En ese lugar fue que lo detuvieron al conductor?
2: Sí.
0: Bien. Parte de esta, una noticia policial que tuvo repercusión, esto fue en el día de ayer, ¿no?
2: El día de ayer a la tarde.
0: Uh-huh. Bien, parte del trabajo que ha realizado la policía, la comisaría 15 en este caso, es justamente la jurisdicción allí de la zona. Continuamos con la ronda informativa, lo saludamos a Joaquín Ferroni en la ciudad de Gualeguaychú, en Radio FM Estudio 97.5, nos pueden sintonizar. Joaquín, querido, muy buen día, buen martes, ¿cómo va?
3: Hola, Thiago, muy buenos días para todo, para la audiencia, como siempre digo, para la mesa, el equipo. Bien, la verdad, con un excelente día aquí en la ciudad de Gualeguaychú, un sol impecable para disfrutar, así que bien. Bueno, te paso a comentar, Thiago, que bueno, acá hubo desarrollo humano, una acción territorial que bueno, acercó mucha información sobre lo que es todo lo que es la prevención del suicidio, y bueno, pues estuvieron caminando todo lo que es por Costanera, estuvieron en el puente Méndez Casariego, estos fueron los equipos de Dirección de Desarrollo Social, bueno, que realizaron, la verdad, una jornada de concientización. Esto pasó el viernes, como te digo, y muy importante porque, sinceramente, la jornada, bueno, consistió en volanteada, tuvo puntos también principales, y bueno, estuvo también Marco Enchoz trabajando, por supuesto, en la parte de lo que es acción social. Y es muy importante, Thiago, ya que el tema del suicidio lo venimos charlando. Yo me acuerdo hace un año y medio lo habíamos charlado, por el tema de que se tiene que cambiar la ley, uh-huh, de salud mental, que es lo que están haciendo y está buenísimo y ojalá sea favorable, que sea positivo, porque últimamente hay muchos suicidios en la ciudad de Gualeguaychú y más, ocurrió que no alcancé a cubrir esa nota, pero gente, hace 2 semanas atrás, acá una persona que estaba

0: una persona se subió arriba del techo del Hospital Centenario, corrió porque aparte lo querían agarrar y bueno, y él corría por el techo hasta que llegaron los bomberos, todo, bueno, lo pudieron bajar, pero hubo máxima tensión y bueno, vos viste que por ahí hay gente que no puede salir o está medicada o algo le pasa, porque una persona para hacer algo de esa índole, subirse arriba del techo, está bien, está llamando la atención, llama la atención porque necesita algo. Bueno, lo que nosotros no sabemos es qué fue lo que sucedió, sinceramente. Pero está bueno que esté la concientización en Santiago, en Gualeguaychú y en Argentina y en todos lados. Digo que a los chicos por ahí que tienen adicciones hay que internarlos y hasta que no cumplan los 2 años correctos que tienen que cumplir, un lugar de terapia, porque la terapia dura entre 16 y 18 o 20 meses. Una buena terapia, no dura ni un mes ni 2 meses. Así que bueno, estaría bueno que pase eso. Y está bueno lo que hizo Acción Social, la parte de desarrollo humano.
1: Joaquín, ¿tenemos algo más para aportar? Si no, estamos en contacto mañana, ¿eh?
0: Estamos en contacto mañana, Thiago, y bueno, y mañana te voy a estar comentando porque se vienen cosas muy positivas para lo que es el deporte aquí en la ciudad de Gualeguaychú. Ya vamos a ser parte de Sudamérica, así que mañana te voy a estar comentando, ¿sí?
1: Mantenemos contacto, Joaquín, un abrazo grande, ¿eh?
0: Perfecto.
1: Son las 10 de la mañana, 17 minutos. Vamos a ampliar la información que comentábamos con respecto a los Juegos Suramericanos. Ayer hablamos con el entrenador de Santiago Mayol, este deportista oriundo de Concordia, que nos representa en la selección argentina de gimnasia artística. Obtuvieron el bronce y hoy van ni más ni menos que por el oro. Una competencia que van a estar disputando por la tarde. Y justamente el entrenador de Santiago Mayol, que es Guillermo Abio, nos comentaba en cuanto a los desafíos, ¿no?, que tienen un deportista elite de este nivel y más aún en torno a la competencia que están desarrollando. Lo escuchamos.
2: Y trabajamos, vivimos una semana previa a los Juegos, concentramos con la selección en la Federación Santafesina y luego ya pasamos a los alojamientos de la villa. Y ayer, en la última rotación, veníamos segundos y nos ganó por nada Colombia, pero feliz. Feliz porque hubo mucho marco, muy buen acompañamiento del público. Y el objetivo era meterse entre los tres, como objetivo primordial de equipo. Ahora ya hoy entrenamos y mañana esperamos las finales por aparatos, donde Santiago va a competir en Arzones. Y hace 4 años en el Odesur de Paraguay, por una décima fue plata, así que a ver si podemos buscar el oro mañana.
3: ¿Cómo es entrenar justamente a un atleta de este nivel?
2: Lo soñás, aparece cuando es pequeñito, yo a Santiago lo tengo de los 5 años. Cuando descubrís sus características, tenés que pensar en 3, 4, 5 ciclos olímpicos, o sea, multiplicar por 4 cada ciclo olímpico. Es una vida, yo con él estoy, él tiene 27 ahora. Y cuenten, de los 5 años que lo estoy formando. Y es construirlo cada semana, porque no tenés, siendo del interior, no tenés asegurado la continuidad. Más en deportes como los deportes individuales en nuestro país carecen de ese apoyo, ¿no? Entonces, es descubrirlo, la palabra que voy a usar es descubrirlo semana a semana y acompañarlo en esa construcción. Y siempre que te alimenta un sueño, ¿no? Lográs una medalla panamericana, te alimenta el mundial, lográs lo del mundial, te alimenta un juego olímpico. Y vivís sueño tras sueño mientras su vida deportiva dure.
1: Y yendo al seleccionado argentino, ¿cómo lo caracterizás también? Digo, porque sabemos del esfuerzo, del entrenamiento, la disciplina que tiene que tener, pero para que se lleguen estos logros también hay otras cualidades que uno, quizás en tu caso como entrenador, las puede describir un poco más.
2: Hay cualidades o características que se tienen que dar desde muchas aristas. No llegás a una medalla por una sola arista. tenés que la primera y primordial de la familia,

0: la familia deportista. Después está la lista del entrenador. Tenés que ser un loco para dejar todo y venir atrás de estas cosas. Te cuesta la vida privada, la vida personal, pero el día que una medalla llega y vos ves tocar el himno en una ciudad extranjera, sentís que valió la pena. Después está la infraestructura. En el caso mío, la tuve que invertir, la construí y llegó el premio con el legado de los Juegos Olímpicos, que los aparatos a nivel internacional llegaron a Concordia hace 5 años. Y después entran a jugar muchos aspectos periféricos como las parejas, la escuela, el colegio, la educación primaria, secundaria y terciaria, porque ya estamos hablando de un adulto. Él empezó con 5 años, imagínense que voy trascendiendo toda su vida. Y todo requiere de certezas, porque el sueño lo tenés. Si tenés el auto para correr, bueno, necesitas combustible, necesitas buenos mecánicos. Bueno, alrededor de un deportista individual empiezan a circular un montón de aspectos que te dan la certeza de que podés llegar. Y bueno, uno trabaja en eso, ¿no? Día a día, contra viento y marea. Y un aspecto que es la economía, tanto la personal como la de ambos, que a veces te alcanza para seguir y otras veces decís, bueno, ¿sigo otra vez este sueño o me dedico a construir una vida futura que es lo que me va a sustentar mi vejez, ¿no?
1: Parte de lo que nos comentaba en el día de ayer por la tarde, esta nota que realizamos con el entrenador de Santiago Mayol en GPS por el 11, y la verdad que hasta emocionado teniendo en cuenta el esfuerzo que vienen realizando en los últimos años para poder alcanzar este logro, ¿no? Ni más ni menos que la medalla de bronce en los Juegos Suramericanos. Son las 10 de la mañana, 23 minutos. Saludo para Cristian, el amigo Cristian que siempre nos escucha por la mañana, siempre trabajando y acompañándonos del otro lado. Abrazo muy grande para él y para toda la familia. Que hoy dijimos, hoy juega Boca y ya ahí estaba Cristian, alentando del otro lado. Seguramente ya organizando con quién va a ver el partido, de dónde lo va a mirar. ¿Se termina antes de trabajar, Cristian, si va a ver Boca o no? La mayoría yo creo que hacemos eso, si nos toca cerrar tan tarde el laburo. Bueno, ¿cómo lo vamos a perder el partido? En un ratito el resumen con Alan Barbosa. Hoy los docentes universitarios están dando clases públicas en todo el país. Vuelven a las calles las universidades públicas en el día de hoy, en una jornada de protesta, ¿no? Acordada por el Frente Sindical Universitario para exigirle al gobierno nacional el cumplimiento de la ley de financiamiento universitario. En la Universidad Nacional de Entre Ríos se convocó a una jornada de visibilización con clases públicas en la Facultad de Trabajo Social. Por lo tanto, es parte de lo que va a suceder hoy a las 14 horas. Hay un cronograma que está especificado, cronograma de cátedras que se ha especificado en la Facultad de Trabajo Social. A las 14 horas, teoría política. A las 15, análisis institucional y organizacional. Y a las 16 horas, teoría sociológica. Se va a estar desarrollando en la vía pública como, bueno, una de las tantas acciones de visibilización de la lucha universitaria que tanto se ha visto, ¿no? Durante este año y en lo que va, ¿no? En la gestión del gobierno nacional que lleva adelante el gobierno de Javier Milei, principalmente para que se cumpla con las obligaciones, ¿no? Lo que debe suceder es que se implemente ni más ni menos que una ley. Pareciera ilógico solicitar algo que establece una ley, pero no sucede. En nuestro país no sucede que no se está aplicando la ley de financiamiento universitario, pese a que ha pasado por los organismos competentes y que se ha llevado adelante como correspondía. Bueno, el gobierno decide no aplicarla en ese momento. Posteriormente, el jueves, este jueves 17, va a haber un acto en la ciudad de Buenos Aires. Ahí está el Palacio Pizurno, que es sede del Ministerio de Educación de la Nación. Bueno, y se va a realizar en simultáneo la reunión paritaria que se va a desarrollar en ese lugar. Por lo tanto, la docencia universitaria ya anticipó que si el gobierno no responde a sus demandas, va a responder con una fuerza colectiva que se viene construyendo en este último tiempo. Vaya, hace varios años atrás, pero parte de lo que sucede hoy en la actualidad, bueno, y nosotros estaremos informando a través de las radios de Lunar. Son las 10 de la mañana, 26 minutos.

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Sube la temperatura en la ciudad de Paraná, 15 grados 2 décimas a esta hora de la mañana. El cielo despejado, una hermosa jornada. En la capital entrerriana tenemos una humedad del 70% y viento del oeste, en este caso, a 13 kilómetros por hora. Rota el viento en la capital entrerriana. ¡Súbale, operador!

0: Y con esta energía estamos llegando a este último bloque informativo de GPS por las radios de Luner. Y vamos con la última rondita informativa. Nos vamos hacia la capital del Citrus con Gisela Guerrero, que nos amplía más información. Adelante, Gisela.
1: Bueno, lo que decíamos al respecto de los aviones. Ustedes saben que nosotros estamos muy atentos a lo que tiene que ver con los aviones, por el aeropuerto en realidad, porque nos generó muchísimas expectativas saber que íbamos a tener un aeropuerto renovado, que iba a ser muy grande, que iba a poder permitirnos ver llegar muchísima gente a la ciudad de Concordia, pensando en el turismo, pensando en todo lo que se podía venir. Sin embargo, ustedes saben, nada tan así ha pasado, lamentablemente. Pero bueno, cada vez que hay automovilismo, el autódromo, sabemos que lo que genera también las carreras de autos. Bueno, en este caso, este fin de semana hubo mucho ruido y por un lado tenía que ver con los autos y por otro también por los aviones que llegaron finalmente. Entonces, el presidente del Ente de Desarrollo del Aeropuerto de Concordia contó específicamente que sí, que se fueron unos 5 aviones que estuvieron utilizando la terminal durante el fin de semana, que hubo ahí uno muy muy lindo, muy caro, un jet ejecutivo, que por ahí no estábamos acostumbrados a ver ni antes tampoco. Entonces, bueno, llamaba un poco la atención, porque debemos decir que el aeropuerto tiene en uno de los costados un parque muy grande, se llama el Parque del Quidambar, que donde la gente va el fin de semana, que está lindo así como este fin de semana, cuando hay solcito, a tomar mates ahí, digamos. Los chicos tienen hay unos mangrullos de juegos, ¿no? Y demás. Entonces vos ves llegar literalmente los aviones cuando hay algo de movimiento en el aeropuerto. Entonces por eso es que comenzábamos a ver algunas fotografías al respecto de esos aviones. De todos modos, debemos decir que más allá de que este avión de alta gama, que podían llegar unos 10 pasajeros, ¿no? Fue un avión privado, hubo 5 aviones, decíamos, que llegaban, 2 más chicos, 3 más chicos y 2 un poco más grandes, que vinieron por turismo, otros dijeron, bueno, por motivos personales o particulares. Los medianos vinieron por las actividades en el autódromo que decíamos, por ahí es más económico en ese caso trasladar en avión, ¿no?, a muchas personas que vengan a trabajar en el autódromo. Pero bueno, el que se llevó todas las miradas fue ese avión más grande de lo normal por ahí para el aeropuerto de la ciudad de Concordia, ese jet ejecutivo que decíamos. Muy lindo, muy grande, pero entre medio de todo esto decimos que no trajeron mucha gente, ¿sí? Uh-huh. Eso es lo que queríamos llegar. Ahí es más allá de la actividad, que del movimiento que se vio, que no se limitó exclusivamente al automovilismo, que era lo primero que pensábamos. También hubo algunas actividades vinculadas con la pesca y eso hace que también lleguen en avión. Bueno, por quienes vienen a hacer ese tipo de turismo, digo, ¿no? En particular, que es costoso, además. Y esto no es un viaje de línea, porque acá solamente llegan los martes y los jueves, digamos. Llegan o se van martes y jueves nada más en la ciudad de Concordia. Bueno, sin embargo, lo que ellos marcaron es que hay que seguir mejorando el aeropuerto, que están tratando de mejorar la calificación y que eso también se da gracias a estas llegadas de aviones y de diferentes lugares para poner un poco la vara más alta, ¿no? Para también despertar el interés de quienes pudieran venir en avión a la ciudad de Concordia. Bueno, por ahora hablamos de que ellos mismos marcan que les faltan algunos requisitos que van llevando adelante para poder darle vida al aeropuerto, remarcando el movimiento que pueda generar eso durante un fin de semana. Aristide, que es el que está a cargo de este área del aeropuerto que decíamos, por ahora dice que tiene un ambicioso objetivo, que es mejorar la calificación del aeropuerto para lograr esa afluencia, o por lo menos 1 o 2 empresas puedan venir con más frecuencia a la ciudad de Concordia. Así que como un trabajito de hormiga, les diría, ¿no? Que a mi punto de vista está un poco lento, pero bueno, sí ha habido muchos vuelos. Dicen que en este año ha habido alrededor de 200, que el 20% de eso corresponde a la pesca o ese interés por el que llegan a la ciudad de Concordia. La mitad es por turismo, pero bueno, de todos modos, y eso también incluye al automovilismo, pero tienen que incrementarlo, ¿no? De eso se trata y en eso están trabajando. Igual, bueno, hablamos de 200 vuelos en un año en que recién se inaugura también el aeropuerto, donde habíamos otras expectativas, como les digo, pero bueno, finalmente es lo que tenemos, ¿sí? Ese ha sido el movimiento el fin de semana allí, y bueno, y de esta jornada es donde surgen estos datos también de cantidad de vuelos que tenemos por ahora en la ciudad de Concordia, que no específicamente, como decíamos, vienen de la aerolínea que lleva a traer habitualmente durante la semana a pasajeros que pudieran interesarse en llegar, sino los que trae el movimiento los fines de semana. Hemos contado por acá también que ha habido alguna competencia o alguna cuestión de educación, ¿no? Con el convenio que hay con Córdoba, donde los pilotos tienen que hacer horas de vuelo y entonces llegan a la ciudad de Concordia también por eso. Bueno, todo eso es lo que le va a ir haciendo subir, según lo que explicaban, algunos puntos ahí en la calificación para que haya más interesados en trabajar en el aeropuerto de la ciudad de Concordia. Esperemos que sea así realmente, porque bueno, entre otras cuestiones, el turismo también está necesitando mucho de ese movimiento con semejante lugar. Esperemos que podamos aprovecharlo mejor.
0: Buenísimo el aporte, Gise. Te seguimos escuchando y en GPS nos hablamos mañana.
1: Dale, hasta mañana.
0: Continuamos con información del ámbito deportivo. En este caso, lo saludamos a nuestro amigo y periodista Alan Barbosa. ¿Cómo estás, Alan? Buen día, buen martes. ¿Cómo va?
2: Sí.
0: Así te recibimos, mirá vos, a lo grande.
2: Dale. Buen día.
0: Así se empieza un buen bloque deportivo, de esta
2: qué lindo,
0: manera. Que
2: qué
0: no
2: lindo.
0: Queden dudas, Alan.
2: Y con el solcito pegando en la cara, Tiago, también.
0: Un día austero.
2: Ideal, hermoso. Hoy juega Boca a partir de las 21:30 frente de San Pablo por la vuelta de la Copa Sudamericana. Recordemos, la ida ganó el conjunto cenense dirigido por el Vasco Rabarrena 1-0. Y hoy va al Morumbí de Brasil en busca del pase a la gran semifinal. Dos equipos históricos, Tiago, dos equipos que, por ejemplo, nunca descendieron. Uh-huh. Y uno de los dos va a quedar afuera en cuartos de final. Todavía no hay nada confirmado. Lo que sí se sabe es que el árbitro será el uruguayo Gustavo Tejera, pero en condición y en relación a las formaciones, Boca tiene casi todo listo excepto el defensor central, Tiago. La duda radica entre Jager Herrera, el juvenil que viene haciendo muy bien las cosas.
0: Jugó muy bien el partido de ida.
2: Sí, jugó muy bien. Y a perfil cambiado, Tiago, porque él es dos, él es derecho y está jugando por el lado izquierdo.
0: Claro.
2: La verdad que re bien las condiciones que tiene el chico para tan temprana edad y recién debutando en la primera de Boca, ni más ni menos. Bueno, la duda es esa, entre Jager Herrera o Marco Pellegrino, el otro central, que sí es zurdo y juega, es más, su posición natural. Entonces, el 11 sería con Álvaro Montero, Leandro Lozano, Lautaro Di Lolo, Herrero, Pellegrino y Lautaro Blanco en el sector izquierdo. Vuelve en la mitad de la cancha Thiago Milton Delgado, luego de estar de baja durante dos fechas y perderse la ida contra el San Pablo. Va a estar junto a Leandro Paredes y Santiago Casillero en el medio campo, y arriba Alan Velasco, Miguel Merentiel y Leonel Flores serían los 11 dirigidos por el Vasco Rabarrena, que reiteramos, hoy a partir de las 21:30 en Morumbí, Brasil, estarán buscando el pase a las semifinales de la Copa Sudamericana.
0: ¿Qué más tenemos, Alan?
2: Ayer Argentina sumó 21 medallas en el día 2 de los Juegos Odesur, que se realizan aquí en Santa Fe, con sedes en Rosario, bueno, Santa Fe obviamente, Rafaela, y también subsede la capital entrerriana, Tiago, que va a tener actividad hoy. Primero, antes de mencionar eso, bueno, cerramos lo de Argentina, que decimos que la delegación argentina tuvo una jornada sobresaliente en el segundo día de estos Juegos Odesur, donde conquistó 9 medallas de oro, 4 de plata y 8 de bronce, se mantiene allí en lo más alto, en el segundo puesto del tablero general. Primero está arriba Brasil con un par de medallas de más, pero Argentina sigue ahí pisándole los talones, por supuesto, con un total de 32 medallas, y Brasil está arriba con 52. Lo decíamos, hoy habrá actividad aquí en la capital entrerriana, porque el Nafaldo Carnial será sede este martes de los Juegos Suramericanos 2026, en donde la selección argentina tendrá femenina, tendrá doble jornada, por supuesto, con muchísima acción. Va a estar comenzando a partir de las 18, Tiago, y totalmente gratuito. Así que toda aquella persona que nos están sintonizando y tienen planes para esta tarde o no, estaría bueno, si se quieren acercar, por supuesto, totalmente gratuito, al Estadio Mundialista Nafaldo Carnial, para disfrutar estos Juegos Suramericanos, más conocidos también como Juegos Odesur. Hoy a las 18, entonces, la selección argentina femenina va a estar enfrentando a Bolivia, y desde las 20:30 se van a estar enfrentando también la selección argentina femenina ante Colombia. Ambos partidos, Thiago, van a marcar este comienzo de un certamen que se extenderá hasta el sábado aquí en la capital entrerriana, con ambos sexos, masculino y femenino, jugando, por supuesto, y nosotros alentando a la selección argentina.
0: Muy buen aporte, Alan. La seguimos mañana, ¿te parece?
2: Por supuesto.
0: Abrazo. Continuamos con más información, Marcos, del ámbito judicial en este caso.
3: Sí, en el día de hoy no habrá actividad de tribunales de Entre Ríos, ya que el Supertribunal de Justicia Entre Ríos informó que el día de hoy será inhábil judicial en toda la provincia. El motivo será que se conmemora el día de la legislatura y la función judicial, y esto funcionará como un día feriado. Durante la jornada no habrá atención al público ni se celebra la audiencia y se suspenden plazos procesales. Únicamente habrá guardias mínimas para atender en caso de emergencia.
0: Bien, parte de lo que sucede en los tribunales de la provincia de Entre Ríos. 10 de la mañana, 47 minutos.
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0: Bueno, la política entrerriana ya empieza a mirar hacia 2027, mientras que en la legislatura continúan debates importantes, ¿no? Como la ficha limpia, y dentro del peronismo comienzan los movimientos también de a poco, de manera interna, puertas adentro, para definir candidaturas y estrategias electorales. En Concepción del Uruguay, además, aparecen nombres y discusiones sobre la sucesión, podríamos decir, municipal. Bueno, de estos temas y también de una actividad cultural, podríamos decir, vinculada a la ciudad, vamos a hablar con el senador provincial Martín Oliva, que tiene la gentileza de atendernos unos minutos. Senador Oliva, ¿cómo le va? Buen día. El equipo de GPS y Tiago Romero los saludamos por las radios de Lunar.
1: Ah, ¿cómo le va? Un gusto hablar con ustedes. Buena jornada.
0: Igualmente. Gracias por el tiempo. Ficha limpia está nuevamente en discusión en el Senado. ¿Es así, no?
1: Sí, ficha limpia está. Nosotros la trabajamos. Hay que ver, ¿no? Que si viene en la última sesión, el oficialismo pidió que el dictamen vaya a tratarse en una moción con o sin dictamen y ingresándolo al pleno, pero hay un trabajo que está hecho, hay aportes que están hechos. Uh-huh. Entonces nosotros hoy veremos cuál es la situación cuando quede lo que se llama el extracto o el extractín, ¿no? Porque nosotros venimos trabajando proyectos, ¿no? Y después, al tener la mayoría de ellos, como pasó con consorcio, pueden decir que con o sin despacho se traten. Nosotros tenemos eso como que podría tener algún vacío si no se da el aporte que hacemos nosotros desde nuestro bloque, con el trabajo de las comisiones. En consorcios camineros pasó lo mismo, si usted se fija,
0: sí.
1: Hubo un montón de aportes que nosotros hicimos que no vino como venía y se trató así. Entonces nosotros estamos trabajando en un proyecto de ley, en realidad algunos de los integrantes de nuestro bloque, para que no suceda eso de que por tener la mayoría venga de una sesión a la otra la moción de que se trate con o sin dictamen, y bueno, a nosotros no nos parece, porque hay un trabajo que viene, hay algo que ya vino de diputados, pero nosotros queremos o hemos hecho aportes. Uh-huh. La agenda hoy legislativa, al tener al menos en el Senado la mayoría de ellos por las cosas que ustedes conocen, son decisiones ya del Ejecutivo, y los tiempos son del Ejecutivo y no los nuestros, lo que podría decirse la oposición.
0: Uh-huh. Y más allá de esto en particular que señala, senador, ¿qué condiciones consideran también que debe tener este proyecto para que no termine utilizándose también como una herramienta para proscribir candidatos, por ejemplo?
1: Bueno, nosotros estamos preparando un proyecto, como le dije, que tiene artículos, títulos, con excepciones taxativas, por ejemplo, que pueden hacer la docencia o la función profesional netamente técnica por la escasez de personal. Es bastante lo que nosotros podemos aportar. Lo que nosotros tenemos que entender es el espíritu que tiene la ficha limpia, que es que yo, en mi caso, como estoy hoy, yo hoy vengo, ejerzo mi rol de senador, pero puedo ir y ser docente. Ayer estuve dando clases de 2 a 4 y de 4 a 7 trabajando en mi consultorio, porque vivo de eso. Uh-huh. La función, lo que me paga el Senado es para pagar mis gastos acá en Paraná, para trasladarme, poner combustible. Yo coincido en que nosotros no tenemos que tener ningún privilegio, auto, choferes, nada de esas cosas, solamente cubrir los gastos de funcionamiento de quienes colaboran conmigo y de mi funcionamiento. Entonces, yo tengo que poder vivir de otra cosa, porque no vivo de la política, básicamente eso. Y tampoco tengo que tener, ya nosotros no tenemos jubilación de privilegio ni nada por el estilo. Ese espíritu tiene que ser, y yo tengo que mostrar en mi declaración jurada todo lo que yo tengo producto de mi trabajo de la medicina.
2: Claro.
1: Entonces, yo no tengo, tiene que ser así, claro y transparente, no tiene que haber nada de que yo no pueda mostrar, digamos.
0: Ahora, lo detengo, senador, en este punto porque se conoció en las últimas horas, no sé si les ha llegado el informe o si lo han leído, de que hay un senador oficialista, que es el senador Gustavo Vergara, que trascendió que tiene al menos 22 contratos por casi más de 60 millones mensuales. ¿Esto es así? ¿Lo han planteado?
1: No, yo para hablar sobre eso tendría que primero hacerme la información y yo no la tengo.
0: Uh-huh. ¿Pero circuló esto dentro de la Cámara de Senadores? ¿Están al tanto?
1: No, porque es una noticia de los medios, no de nuestra acá. Uh-huh. Nosotros tenemos, si usted accede a la página, están mi nómina, las personas que colaboran conmigo, el cupo que nosotros tenemos y demás. Yo eso tiene que ser al menos mío, mostrar y demás, saber de lo que vivo, de lo que trabajo. Yo con eso no tengo problema. No quiero opinar de lo otro porque no lo conozco. Entonces sería un acto irresponsable, que lo mismo que me pregunten, bueno, los chicos de la radio o el rector de mi facultad cobra tanto. ¿Cómo voy a saber si yo no lo vi? No lo sé. Ahora si me dijeran, Martín, mire que vamos a hablar de este tema y demás, y yo me puedo preparar e investigarlo, bueno, pero así no sería irresponsable que yo pudiese responderle algo porque no lo conozco.
0: Entendemos, lo vamos a seguir de cerca ese tema porque entiendo que trascendió en las últimas horas.
1: Sí.
0: Senador,
1: aparte usted, sí, como cualquier vecino, puede pedir un acceso a la información.
0: Claro.
1: En un tiempo. Claro, eso es así.
0: Senador, estamos en un año preelectoral y de a poco el PJ o el peronismo ya empieza a moverse pensando en el 2027. Suena mucho en estos últimos días el nombre, el apellido de Laurito. Se lo ha escuchado también a Cresto decir, yo al menos estoy para conformar la propuesta que se esté generando para el próximo año. ¿Hoy el peronismo entrerriano está verdaderamente en condiciones de volver a gobernar la provincia o primero tiene que resolver sus propias diferencias internas?
1: No, nosotros sabemos que hay cosas que el peronismo, que como una fuerza política que ha estado en la provincia gobernando, tiene, ya hizo su autocrítica, ya reconoció sus errores, ya lo habló, ya hizo congresos. O sea, ahora es tiempo de ofrecerle a la ciudadanía algo que yo estoy convencido que es los mejores hombres y mujeres, y nunca hablando ni de este gobierno, ni de los funcionarios, nada, no. Yo qué es lo que digo, nosotros en el justicialismo, en el Movimiento Nacional Justicialista, tenemos en Entre Ríos hombres y mujeres, que pueden desarrollar en todos los niveles de gobierno, junta, comuna, municipio, gobierno provincial, las mejores condiciones para los entrerrianos. Uh-huh. Debe preservarse el instrumento de las PASO, lo voy a decir dos veces, eso de que los entrerrianos no tienen que ir a votar muchas veces, bueno, si no tienen que ir a votar muchas veces, juntemos las elecciones provinciales y nacionales y punto, y resolvamos con las PASO y nada más. Eso no es así. Las primarias fueron un instrumento establecido para la organización democrática de la provincia y de la nación. Eso debe de respetarse. Mayor participación es mayor democracia. Así que, no, y los estamentos y la forma, después si la gente puede ir o no a votar y demás, eso es otra cuestión. Pero primer concepto, las primarias abiertas, simultáneas, obligatorias, tienen que permanecer. Segundo, en ese concepto tienen las fuerzas del gobierno oficial y la oposición poder ordenar para el electorado la mejor oferta en cada uno de los lugares. Eso no puede estar en discusión porque le convenga a uno o a otro. No, de ninguna manera. Y en todo caso, si tiene que haber menos calendario, que se unifiquen las elecciones de la provincia con las elecciones de la nación. Y punto. Entonces, es bastante sencillo eso. Así que eso no está. Y nuestra fuerza, el Movimiento Nacional Justicialista, tiene en cada uno de los 17 distritos, en cada uno de sus niveles, junta, común y municipio, hombres y mujeres que puedan disputarlo. Con respecto a lo que usted me pregunta de Enrique o de Laurito, voy a tomar la frase de Enrique.
0: Sí.
1: que cada uno de los dirigentes tiene su bastón de mariscal. Eso forma parte de la doctrina, del pensamiento de los dirigentes que estamos en el justicialismo. Uh-huh. Ahora, se va a tomar en esas elecciones internas, ¿será un gran acuerdo? No lo sé, pero hay que respetar a cada uno de los que tienen esa trayectoria, en este caso Enrique o José Laurito, para disputar la gobernación. Uh-huh. Nosotros creemos y entendemos que nuestra ciudad viene haciendo en la construcción del justicialismo todo desde hace muchos años, y que tenemos una figura potente, con experiencia, con previsibilidad, con gestión, con reconocimiento, con muchos quilates para disputar la provincia. No tenemos duda de eso, y seguramente amalgamado con una mujer de una impronta que se verá o se consensuará, tenemos la mejor fórmula para ofrecerle al entrerriano y a la entrerriana con la figura de Laurito, no tengo duda yo de eso.
0: Y en la histórica su nombre ya aparece también entre los posibles candidatos a intendente para 2027. ¿Le gustaría volver a gobernar la ciudad?
1: Lo que pasa que si yo hago eso, no pongo el proyecto, que es que Uruguay tenga su presencia en la fórmula. Uh-huh. Para nosotros ahí adentro, en Uruguay, adentro me refiero de la ciudad, no hablo ni siquiera del departamento, es fácil, entre comillas, ordenarnos si tenemos un candidato a gobernador. Si usted me hace esta pregunta es porque sabe de política, y usted sabe que si una ciudad tiene su candidato a gobernador, se ordena, entre comillas, sencillamente. Uh-huh. Pero para que ese candidato a gobernador pueda sentarse y hablar con otros dirigentes, tiene que tener la ciudad ordenada. Y yo contribuyo a que la ciudad esté ordenada con varias personas están en condiciones de presentarse ante los uruguayenses. Es bastante sencillo. No es mi nombre solamente. Hay varios nombres de personas de trayectoria en la gestión y en la función pública, en la gestión de cosas. Porque lo que yo creo que hay que ofrecer a la gente es éxito o gestión en su vida personal o profesional para ponernos a la consideración pública. Hay varios hombres y mujeres en mi ciudad que están en esa condición. Varios, adentro del justicialismo, secretario de José, que no están o ahora en este momento en la gestión, no, hay muchos. Por suerte nosotros tenemos eso de cara a la ciudadanía que nos conoce, un nombre es el mío, pero hay 4 o 5 hombres y mujeres más que pueden sentarse en lugar de Laurito tranquilamente.
0: Uh-huh. Senador Oliva, siempre muy gentil, bueno, le agradecemos por el tiempo la mañana de hoy.
1: Que estén ustedes bien, hasta luego.
0: Que tenga buena jornada. El senador Martín Oliva en diálogo con GPS. Llegamos a las 11 de la mañana en punto. Pero antes de despedirnos tenemos una visita que queremos hacerla más frecuente porque nos gusta que nos visite nuestra amiga y además colega, compañera de trabajo, una amiga acá de la casa. Ivana estamos? Centurión,
2: ay,
0: ¿cómo
2: gracias.
0: Estás, Iva? Buen día.
2: Pero qué lindo estar acá con ustedes, Tiago, Marcos. Bueno, felicitaciones. ¿Cómo? ¿Qué programa? Estoy de temprano mirándonos.
0: Nos estaba siguiendo.
2: Estoy mirando la tele acá atrás que está ahí los chicos terminando y escuchando todas las entrevistas y todo. Qué lindo.
0: Completita la mañana, hoy sí cargadita,
2: sí,
0: venimos
2: pero
0: así.
2: Bárbaro, así, meta y meta.
0: Viste que el fin de año, sí. Amiga, es así.
2: Para que estamos en septiembre.
0: Pero de a poco este último tramo del año, viste que empieza.
2: Me encanta.
0: Ya estamos mediados de septiembre.
2: Ay, me re gusta. Pero aparte, hoy es como que estamos casi a 20 grados, no sé. Bueno, ahora 15 grados.
0: Es hermoso afuera.
2: Dicen que va a llegar a los 20 grados.
0: ¿Cuál es tu estación preferida?
2: Y a mí Iba. Me gusta el verano.
0: ¿Te gusta el verano?
2: Yo nací en verano y creo que tengo una teoría que la he dicho varias veces en Buenas Noches, decíamos eso sí. Con los chicos, que la estación preferida de cada uno es cuando nació. ¿Será o no? ¿Te pasa a vos o no? ¿Cuál es la tuya?
0: Vos sabés que un poco sí.
2: ¿Cuál es tu estación?
0: Yo nací en agosto.
2: Ahí estamos, otoño.
0: Y sí, no es que me guste,
2: invierno.
0: Es invierno, pero no es que me guste del todo el invierno, pero no prefiero las altas temperaturas y el
2: ¿serio?
0: Verano. Prefiero ahí, esta época para mí en Paraná es la mejor, la primavera.
2: Bueno, primavera, sí. ¿Vos, Marcos?
3: Yo nací en diciembre.
2: ¿Preferís el verano?
3: Sí.
2: Ahí ¿viste? Está,
0: ojo con ese dato, me gustaría hacer esa encuesta.
2: Para que estoy en modo filósofa. Pero
0: ¿En tu caso, Iba?
2: Para mí, yo nací el 21 de enero y sí. Soy team verano. Team a veces me muero de calor, sí. Pero me gusta más el calor a pleno.
0: Ahí va, y qué
2: septiembre.
0: Bueno.
2: Septiembre, estamos acá promediando septiembre, así que contenta.
0: Hermoso. Iba y...
2: Te robo unos minutos para adelantar algo.
0: Eso quiero saber, hoy tenemos Me Gusta Radio.
2: Bueno, Me Gusta Radio con Claudio El Negro Herrera. Ay, gracias por el espacio, Rafa, también. Me metí ya, me colé un poquito.
0: Nos encanta.
2: Hoy vamos a hablar de... Hay una fiesta para mayores el fin de semana, pero bien. También les voy a estar contando sobre Entre Ríos, Entre Viñas, que estuve...
0: Eso quiero saber, vos sabés que te iba a preguntar.
2: Escucha, fin de semana parece sí. Que yo tomo mucho, pero no es así. Entre Ríos, Entre Viñas, en Victoria, muy bueno, más de 25 bodegas entrerrianas, y voy a hablar de la actualidad. Estaba escuchando algo de lo que sucedía, ese balance que se hace, ¿no? No viene muy bien el turismo durante todo este año, pero está bueno contar cuáles son algunas alternativas, como al menos que la gente pueda decidir, ver y apostar un poco más a los productores vitivinícolas que la vienen remando muchísimo. Así que les voy a contar sobre eso y algunas alternativas más que se vienen para este próximo mes.
0: ¿En qué lugar se hizo, Iba?
2: Se hizo bien al costadito, sí. De, no es el río, es un riacho, Victoria, así se llama. No da al río.
0: Bien, pero es un lindo lugar.
2: Ay, no, espectacular. Precioso. Te hubiese invitado a vos y a Yemera.
0: Y lo vi a Cope con un sombrero, estaba hecho un modelo.
2: Vos sabés que le encajaste. Dejaron el sombrero, pobre Cope, que Cope es mi pareja, pero también es con quien hacemos el programa.
0: Sí.
2: Re lindo la pasamos, muy linda las historias, las entrevistas que hicimos, porque uno piensa en el vino y sí. Lleva mucho proceso el vino. Ahora es cierto. Están las vides, la planta de la uva con la que se hacen diferentes cepas de vinos, están floreciendo, están...
0: Qué lindo.
2: Entonces ahora es un lindo momento como para, si te gusta pasear por los viñedos, ir a conocer las historias. Y generalmente, Tiago, permíteme un chiquitito, sí. Casi todos los viñedos tienen una historia familiar, casi todos, no todos, pero uh-huh. Casi todos tienen algún contexto familiar, que eso lo hace atractivo también.
0: Y la verdad que me gusta TV, me gusta radio, enfoca eso también, en conocer el turismo de nuestra provincia,
2: claro.
0: Y que nosotros nos conozcamos, porque a veces nos pasa eso.
2: Sí, sí,
0: conocemos
2: sí,
0: mucho
2: sí.
0: Los otros destinos y conocer nuestra provincia y visitarlo tiene ese plus.
2: Claro, ¿eh? Y aparte hay tanta inmigración en Entre Ríos, que tenés aldeas alemanas, tenés algunos atractivos turísticos italianos, tenés mucha historia, la costa del Paraná, la costa del Uruguay, está buenísimo. Así que bueno, a pleno nos vamos de fin de mes a la FIT, a la Feria Internacional de Turismo, así que bien. Invito a la gente que siga, si quiere, nuestras redes sociales, que ahí estamos promocionando todo.
0: Iba, gracias por la visita.
2: Gracias
0: el
2: a vos.
0: Próximo martes la sumamos a la Lucre, que se nos fue al Campus Party.
2: La vi, estoy siguiendo todo. Yo desde mi casa escucho, sigo, estoy viendo, y gracias Marco. También excelente todo. Capaz que en estos días me voy al suramericano.
0: Eso me gusta.
2: Sí, quiero ir a ver hockey.
0: Ahí va, lindo para disfrutarlo.
2: Está bueno.
0: Y hoy comienza el softball acá en Paraná. Iba, estamos en contacto con siempre.
2: Dale, gracias.
0: Ivana Centurión, nos extendimos unos minutitos, pedimos disculpas. Marcos, nos vemos mañana.
3: Nos vemos mañana.
0: Buena jornada para vos, Rafa en la producción, Claudio, El Negro Herrera, gracias Negrito en la operación técnica y musicalización. Buena jornada para todos, chau.
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20: Muy buenos días, estamos comenzando este A Tres Bandas hasta las 13 horas. No sé si disculparlos o no, digo por las disculpas públicas que hicieron del programa anterior. Ni lo nombraba cualquiera. Acá estamos, unos minutos más tarde, pero...
21: Podemos hacer polémica, ¿eh?
20: Podemos armar un lío. Nada, los chicos ya se fueron, están caminando por la calle, ni se enteran de todo esto. Entonces, a uno aprovecha.
21: No, obvio. No importa a nadie, pero podemos hacer una polémica.
20: Por supuesto.
22: Polémicas en la radio de la 1.
21: Claro.
20: Le entregan tarde el programa y se recalientan.
21: Claro.
20: Bueno. José Trovato.
21: No hacen ni nada, imagínate.
20: ¿Cómo?
21: Que no hay pase ni nada, o sea.
20: No, claro. No, en un momento me asusté porque yo dije, ¿están haciendo un pase con otra persona? No, uno reconoce la voz y dice, ¿nos dejaron afuera? ¿Nos podría pasar, digamos, no?
21: Pero podría pasar perfectamente.
20: Entonces en un momento...
21: Ya llega y está todo cerrado.
20: Yo en un momento dije, escucha, ¿esto qué quiere decir? Que ahora este programa, el que viene, no, nosotros claro. No, ella. Y bueno, no, parece que no, bueno. No. Bueno,
21: una
20: nada.
21: Una vez casi me agarro con un... Buenas tardes.
20: Buenas tardes,
21: buenas
20: sí.
21: Buenas
20: ¿Cómo es?
21: Una vez casi me agarro con un compañero porque el tipo, cada vez que pasé, íbamos una vez por semana, cada vez que decía, disculpen, y ponele, eran las 11:02, y vos decís, pero disculpen, no, papi, vamos. Y se armó una, así que no se veía en ningún lado. Entonces, hoy sería, viste, no sé, se ve, pero... Sí, así. Y uno era joven y esa cosa le molestaba.
20: Pero 2 minutos, José.
21: Pero a mí el tipo que a los 2 minutos me dice, discúlpeme, Trovato, poner.
20: Sí.
21: Me voy a extender. Tenía un conocido, colega, que 15 minutos se iba.
20: No.
21: Y un día, el que venía después, y fue famoso en Paraná, digamos. Fue famoso el cruce porque se agarraron a piña.
20: No, ¿tapa? Bueno, no, chico.
21: Sí, pero claro, 15 minutos.
20: No,
22: un cuarto de programa, póngale.
21: Y tardó como en aprenderlo el amigo como 20 años. En la actualidad termina en hora, pero...
22: Bien, y un par de piñas también.
21: Sí, se agarraron, yo tenía un amigo que era operador, que estaba ahí. Y que nada, puso música y se fue afuera porque claro, o sea, la radio ya no existe más ni nada, pero mira, fue muy famoso en su momento.
20: Bueno, el problema es que para nosotros estamos en una universidad pública, ¿no? Primero el ejemplo, pero además
21: jamás vamos a hacer escándalo.
20: No, imagínense. No, pero pienso en que es una cuestión comercial también, o sea, en las redes privadas esto, un minuto más, un minuto menos, claro, decimos una cosa. La tanda, ¿no?
21: me acuerdo que contaban, ¿viste? Y agarrame que lo mato y cuando vamos, volaban cosas.
20: No, claro.
21: Silla. Creo que no había computadora. No, sea, para que se den una idea.
20: No es el honor, sino es la plata, ¿entiendes?
21: Claro, sí. No, el que venía después encima, que era de mercenario, una cosa que es peor todavía. Pero claro. Sí, eso se comentaba mucho.
20: Bueno, no lo va a pasar a nosotros, Tiago, quédate tranquilo, primero y principal porque nos está separando una provincia entera, pero bueno.
21: Pero claro,
20: ¿qué va a ser? Bueno, ¿qué decimos? 17 grados 5 décimas la temperatura. No, 15 grados 7 décimas. O sea, mirá al revés los números. La temperatura en la ciudad de Concordia, pero ya está subiendo. A diferencia de ayer, que decíamos, poca esperanza de que sube, y efectivamente no subió mucho porque estuvo nublado, estuvo horrible. Hoy hay esperanza de que llegue a 23 grados, que es la temperatura máxima. Sí, lindo. Y mayormente nublado. Dice, mañana no estaría tan caluroso, si se quiere usar el término caluroso, porque en vez de 23 sería 20, no sé si le cambia mucho, pero bueno, y después sí, el fin de semana se vienen días más agradables, pero sobre todo porque las mínimas van a ser más elevadas. Esto por acá, por la ciudad de Concordia, no sé ahí, José.
21: No, nosotros tenemos casi 18.
20: Ah, la miércoles.
21: Una máxima de 24, es un día... No sé qué hago acá encerrado.
20: Sí. No para las patitas en el agua, pero en la arena, aunque sea, está bien.
21: Pero claro, pero tal cual. Pero así te digo, 24 de espera, se esperan para la hora de la siesta, seguro.
20: Ajá.
21: Y así van a estar los próximos días, así que esto promete, ¿eh?
20: Qué bueno.
21: El lunes, cuando me vaya al picnic de la primavera.
20: Sí.
21: Con mis compañeros estudiantes.
20: Sí.
21: Y pongamos fuerte el parlante con Bad Bunny, ahí vas a ahí sí espero que haga un tiempo lindo y
20: bueno, no tengo buenas pena, ¿no? No tengo buenas expectativas hasta allá, pero
22: para el lunes, claro. Para el lunes.
21: Yo soy muy de ir al picnic del 21 de
22: me imagino. Sí. veo ahí, sí
21: mi primera experiencia, vamos a decir, en una primavera en Paraná como estudiante. No sabés.
22: Qué lindo.
21: No sabés cómo volví. Fue impresionante. Y acá, claro, porque viste que vas conociendo gente en la facultad y qué sé yo, y qué va.
20: Nadie te reconocía directamente, me imagino.
21: Nada, fuimos en colectivo y volvimos a pata y era re lejos y nos dimos cuenta.
22: Claro,
20: te imaginas.
22: Yo cuando uno
20: a,
22: joven,
20: a mí, sí. Claro, a mí me los 21 me daba tristeza porque yo.
2: Llegó la primavera.
21: Claro,
20: yo quería estar así. Pero a mí no me dejaban. Entonces, los 21 para mí eran llantos a mares. O sea, mi recuerdo de los 21 era, mi mamá no me deja ir, digamos. ¿Entiendes?
21: Pero señora.
20: Pasa que yo de una escuela rural en la que no venía mucha gente.
21: Pero no llegaba a la escuela rural.
20: No, terminaba todo ahí. Parece que según mi mamá, yo creo que la versión de mi mamá era algo así como, suerte que no me escucha, de acá, del kilómetro y medio para arriba, porque nosotros no manejamos en kilómetros, ustedes entenderán, del kilómetro y medio para arriba, o sea, los 7 kilómetros que me separaban de la escuela, hasta ahí llega la primavera. Pero para acá no, entonces ya no.
21: Claro.
20: Y bueno, yo no tenía la posibilidad. Y recién en quinto año me dejaron ir con mi prima, en realidad, que más chica, y claro. Nosotros íbamos a San Carlos. En la época en la que no había tanto, primero que se hacía en San Carlos, segundo, que no había tantos controles, que esa era la piedra de mi mamá, supongo yo, la desconfianza hacia mi persona, porque había mucho alcohol escondido, los rincones, detrás de los árboles, abajo de la tierra, como dice Nericardo, lo quiere decir uno de los que andaba escondiendo cosas abajo de la tierra días previos. Entonces, a todas esas cosas, que había mucho que era mito y otro bastante real,
21: todo mito,
20: y entonces, por culpa de esos mitos, a mí no me dejaban ir, les quiero avisar a la gente que andaba haciendo esas cosas.
21: Yo en una primavera aprendí que si vos pones una botella en el agua,
22: se enfría.
21: El pico afuera, ¿no?
20: Sí.
22: Claro.
21: No, si no es un problema. Se enfría.
22: Claro.
21: Entonces, ahí aprendí en una primavera, pero eso en Gualeguay.
20: Una.
21: Teníamos el río ahí a manito.
22: Hermoso.
20: De agua mineral, ¿no?
21: Obvio, claro, pero de vidrio.
20: Claro, sí.
21: La metí en el agua.
22: De vidrio.
21: Claro. Con el pico afuera y se reenfría a las 12 del mediodía con 20 y pico grados.
20: Claro.
21: Muy lindo, muy lindo. Bueno, gratísimo recuerdo.
20: Igual casi siempre está más que casi que lloviendo. ¿Qué onda? ¿Los últimos años?
21: No, pero ahora no.
20: Esta vez
21: ahora
20: no.
21: Promete que no, que va a estar lindo.
20: Bueno,
21: porque mucho nublado.
20: Bueno, se vienen las carrozas acá en Concordia, ustedes entenderán. Bueno, están todos
21: pensando
20: en eso.
21: Yo me acuerdo una vez que vino a Paraná.

0: había llegado ahí, digamos.
1: Claro. Que, bueno, yo pensando en los pogos ya. Claro. No, de esas épocas. Bueno, Pipo, ¿y en Concepción cómo está el clima?
0: Acá está hermoso, 18 grados de temperatura, a pleno sol, 50% de humedad, que no es nada para nosotros. Ah. No, un día muy, muy primaveral, creo que es el primero de lo que va de septiembre, tan lindo día, ¿no?
2: Qué bueno.
0: Muy, muy agradable. Bueno, la máxima va a ser de 24 grados, que, como marcó José recién ahí, va a ser también en horas de la siesta, ¿no? Y desde acá en adelante tenemos estas temperaturas hasta por lo menos la semana que viene, ¿no? Lindo, lindo arranque de ya hasta la primavera, ya se siente, compañero, ya se siente.
1: Ya se siente, pero esperemos que las mantenga la temperatura, porque viste que por ahí no sorprende la primavera.
0: No, tenemos todas las máximas arriba de los 20 grados, sí. Y por ahí algún día nublado, pero nada más, sin lluvia. Claro.
3: Bueno. Si no vengo el lunes, ya me fui con el picnic.
1: Sí, claro.
0: Arrancamos el domingo, digamos.
3: Claro, domingo noche, para las 12 hacemos la vigía.
0: Aproveche usted que es joven, está bien.
3: Pero claro, vamos ahí.
1: El lunes no venimos.
3: Pero no, si vamos a ir de picnic. No, acabo de decir que vamos de picnic.
1: No, por eso el martes tampoco sabemos si venimos. Ahí está el problema.
3: Ah, bueno, ahí no sé en qué condiciones el martes.
1: Claro, por eso me estoy preocupando, ¿me entendés?
3: El lunes no tenemos problema porque los muchachos se estiran, pero claro. Nosotros, pero el martes no sé en qué condiciones. Bueno, no, contamos ahí cómo nos fue en el picnic.
1: Sí,
0: exactamente, ahí va.
1: Con eso estamos. Bueno. A mí me gusta el tema de cierre, así que voy a ir rápido porque hoy estoy así. Con otras cosas, si les parece repasar algunas otras cuestiones que no son tan agradables como irnos de picnic. Si te parece, José, arrancamos con vos.
3: Sí, vos sabés que estaba, yo lo hemos mencionado acá en Paraná, pero nada, un botón mata de muestra, como decía mi abuela, la cantidad de cierres de comercios, sí, es una constante, sobre todo en el centro de Paraná.
1: Sí.
3: ¿Por qué? Porque si no vendés nada, no podés pagar los alquileres, no podés pagarle a los empleados, y se arma un círculo vicioso tremendo. Y algo así sucedió, pero mirá, vamos a escuchar ahora a Marcelo Ruggeri, gerente comercial de Privilege, que es una zapatería que tiene casi 30 años en Paraná. Tiene. Ponerlo así. Habló del cierre del comercio y producto de la caída de las ventas y de la crisis que hay. Muchos negocios pasan en el microcentro de Paraná y donde se ve mucho negocio que se va para las afueras, digamos, para la periferia. Y otros no pueden ni sostenerse. Tenemos ahí un toque de Marcelo Ruggeri.
4: Lo veníamos viendo y diciendo, se veía alrededor, siempre hablamos de eso, de la cantidad de negocios que van cerrando. Bueno, ahora nos tocó a nosotros. Y esta sucursal Privilege ya hace un año que venía con problemas, que no daba la facturación con los gastos que tiene un negocio. Pero bueno, ya eran muchos los meses donde el resultado era negativo. Así, bueno, no quedó otra. No daba para más, porque tener una pérdida en una empresa constante. Yo he pasado en casi 40 años un montón de crisis, pero esto no tiene comparación. Jamás se vio la cantidad de locales desocupados, jamás se vio la cantidad de empresas que cierran, la cantidad de empleados que quedan en la calle todos los días. Eso no se vio y eso es consecuencia de la crisis económica.
3: Bueno, Marcelo Ruggeri, gerente comercial de Privilege, en una zapatería de 30 años, para que se dé una idea, en Paraná, en el centro, habló del cierre del comercio, producto de la caída de las ventas. ¿Sí? No se vende nada. Es como el concepto, y me parece que en ese sentido, bueno, es un punto más de lo que estamos viendo, ¿no?
1: Pues lamentablemente es una imagen para, en este caso, de Paraná, pero la podríamos ver en cualquiera, en Concepción, en Concordia, digamos, ¿no? Nosotros venimos hablando en Concordia también de muchísimos lugares que vienen cerrando con muchos años y empleados que quedan sin trabajo, digamos, ¿no? En el medio de esto. ¿Pipo?
0: Bueno, me sumo ahí a lo que decías vos, Gise, también acá en Concepción del Uruguay hay muchos negocios que están cerrando. Bueno, ayer nos enterábamos del cierre de uno emblemático ahí frente a Plaza Ramírez. Bueno, a ver si podemos ampliar entre semana este tema aquí en Concepción del Uruguay, pero vamos a escuchar un audio ahora del intendente Laurito, que ayer al mediodía brindó una conferencia de prensa donde, bueno, detalló, más que conferencia de prensa, fue, como dijimos con los compañeros de GPS, una locución, ¿no? Enumerando, bueno, todas las obras que han venido realizando.

0: realizando en esta su tercera gestión aquí en la ciudad. Bueno, destacó lo del agua potable, la iluminación, la pavimentación, el mantenimiento de calles, entre otras cuestiones. Escuchamos un poquito ahí lo que dice y después cerramos.
1: Pro grado de avance en lo que nosotros creímos entender como demanda del vecino, calles de tierra. Hoy llevamos algo más de 920.

0: con el barrio San Felipe. Eso nos llevaría a 151 cuadras en esta gestión. Otro tema que era muy requerido por los vecinos, el de iluminación. Concepción del Valle tiene un parque lumínico de 15.000 luminarias. Y en esta gestión se han reemplazado y se han colocado 9.044 luminarias, pero también me parece importante decir que hemos colocado nuevas columnas y hemos superado las 1.000 bacheos de pavimento y de asfalto. Estamos haciendo más de 1.000 bacheos de pavimento, como estamos detallando lugar por lugar, tanto más de 600 en calle de pavimento y 406 en asfalto.
1: Bien, ahí estaba, compañeros, el intendente Laurito en su conferencia de prensa. Más que conferencia de prensa, fue una locución, ¿no? Yo creo que lo más importante fue dos cosas, una confirmación y una ausencia. La confirmación es que anunció la construcción de una segunda toma de agua, que vendría a ser como un plan B, un reemplazo, si se quiere, cuando falle la que actualmente está en funcionamiento, algo que pasó hace un par de meses, ¿no? Bueno, ya está, se está por llamar a licitación, se está armando esa licitación. Bueno, la obra sería un plazo de 9 meses, con un proyecto que implica instalar 2 nuevas bombas compradas en Alemania, ni más ni menos. Bueno, esto rondaría una inversión de 1.400 millones de pesos, que según el intendente ayer va a ser afrontado con recursos municipales. Eso me parece por demás importante, porque la ciudad está creciendo mucho, sobre todo hacia la ruta 14, hacia el oeste, y demanda una mayor cantidad de agua. Eso por un lado. Por el otro lado, no hubo preguntas sobre su supuesta candidatura a gobernador. No hubo.
2: Pero no hubo preguntas porque no abrieron el micrófono.
1: Exactamente, por ahí venía también.
2: Claro.
1: Por ahí venía también la aclaración. Por eso dije en el arranque, más que una conferencia de prensa, fue una alocución y un repaso del intendente de todas las obras que se están realizando y por realizar aquí en Concepción del Uruguay. Nada, no se dijo nada, no se tocó el tema de la probable y tan mentada candidatura a gobernador en las próximas elecciones.
3: Bueno, un hombre de 75 años ya igual, ¿no? Digo, a mí me parece la experiencia siempre ayuda en estos casos, lo hemos visto en algunos años, incluso mira Laurito ahora, ¿no? Ahí no tiene que ver con una cuestión de jubilación, digamos, ¿no? Y capacidad de que no se jubile, qué sé yo, pero digo, también está bueno por ahí abrir el panorama, ver quiénes más pueden sumarse.
1: Sí, bueno.
3: Él está tan cansado porque hay que viajar muchísimo, digo,
1: hay
3: ¿no?
1: que viajar mucho, un montón. Sí. Bueno, sí.
3: Bueno, lo mismo decíamos, digo, esto hace unos 3-4 años, cuando pensábamos en candidato nuevamente a Laurito para intendente, y al principio también estaba esta misma reflexión, ¿no? Decíamos 70 y pico de años, no hay que hacer mucho. Y ahí está, lo tiene
1: Laurito. Ahí está el hombre y esperando a ver la definición, que me parece que no va a demorar mucho tampoco.
3: Perfecto.
1: Bueno, sí. Esas son las cuestiones.
2: Igual va invicto, ¿o no?
1: ¿Cómo?
3: Claro.
2: Va invicto.
3: Cada vez que se ha presentado, ¿no?
1: Las tres que se presentó las ganó, y cuando se presentó integrando la fórmula para vicegobernador, también la ganó.
2: Bueno, es un número.
1: No es poco, ¿eh?
2: Escúchame.
3: Claro.
2: En esta época, uno que anda invicto.
1: Pues, pero sí. aparte más allá de la diferencia que uno pueda tener, tiene gestiones para mostrar, ¿no?
2: Claro, sí.
1: Totalmente. Bueno, veremos a ver.
2: Vamos a ver
1: qué es lo que pasa en este hermoso país.
3: Bien, José Trovato, usted ha estado trabajando ahí con una efeméride.
2: Como hoy, claro.
1: Me va a hacer emocionar, José Trovato.
2: Ya venía Steffi hoy.
3: Claro.
2: Me hago cargo de la efeméride. Hoy cumpliría 100 años.
3: Ajá.
2: Antonio Carrizo.
1: Te dije que me va a hacer emocionar.
2: Pero vos sabés que mi abuelo escuchaba, era fija, La Vida y el Canto.
1: La vida y el canto por radio.
2: Sí, porque era en época que había una radio con suerte y no, nadie tocaba. Pero ese recuerdo que se va pasando de generación en generación, a uno le queda. Y alguien que se dedicó a la radio, lo primero que piensa es en los tipos que de alguna manera cambiaron. Totalmente. Carrizo fue uno de los que cambió el negocio, para decirlo de algún modo, porque antes era una radio más de ficción, de música en vivo y demás, y de la década del 60 para acá, la radio se volvió de conductores. ¿Sí? Esos, esos personajes que eran como partener pasaron al frente. Y Carrizo, que cumpliría hoy 100 años, es uno de los íconos de la radiofonía argentina. Con ese ciclo hizo un montón de otros, pero ese en la radio marcó una época. Creo que eso y haber entrevistado a Borges.
4: Exactamente.
2: Porque había que animarse. Creo que la particularidad de Carrizo era precisamente la... ahí sí que era ancha la Alameda, entre entrevistar a Borges durante semanas y hablar con, no sé, Ratín de fútbol, por decirlo de alguna manera.
4: Una vasta cultura, ¿no? Aparte, invitamos a aquellos que puedan, están colgadas en YouTube las entrevistas a Borges. Es impresionante, es impresionante.
2: Bueno, de hecho, en 1986, lo había anotado por acá, publicó Borges el Memorioso, que son las conversaciones.
4: Exacto.
2: De Borges, porque aunque no, conversaban hora por día durante varias semanas con Borges ahí en Rivadavia, que era una radio muy popular en ese momento. Y entonces, bueno, después nosotros, y ahí vamos al pie, tenemos ahí algo de esas conversaciones. Y algo que hablamos hace algún tiempo en ocasión de cumplirse el centenario de la radio, con Ani Ventura, periodista y socióloga, que publicó el libro Mi antepasado soy yo, Conversaciones con Antonio Carrizo. Así que con todo eso recordamos hoy a uno de los pilares de la radiofonía argentina. Antonio Carrizo cumpliría 100 años.
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2: Es muy difícil pensar la radio y es muy difícil hacer la radio como si Antonio Carrizo no la hubiera hecho antes. Pensar la radio es pensar en Antonio Carrizo. Si hubiera, como alguna vez se ha hecho, un ABC de la radio, comparado, por ejemplo, con la literatura, es muy difícil que uno pueda excluir a una figura tan determinante para la historia de los medios en general, pero para la historia de nuestra querida radio en particular. Carrizo era ese histrionismo, ese bagaje cultural, esa manera de comunicar un poco a los gritos a veces y un poco más reflexiva después. Era tango, era fútbol, era Borges, era la vida y el canto. Cada recuerdo que aparece cuando uno hace memoria, cada vez que la radio cumple años, siempre hay un espacio para Antonio Carrizo. Que Villegas, que Buenos Aires, que Radio El Mundo, que El Esplendor de Rivadavia, una figura ineludible. Para los que hacemos radio, para los que nos gusta leer sobre radio. En el libro de Ani Ventura, Mi antepasado soy yo, Conversaciones con Antonio Carrizo, Carrizo cuenta que la idea de divulgar la cultura a través de la radio es muy importante cuando está llevada adelante por personajes populares, como es su caso, y elige como ejemplo aquellas charlas con Borges. Carrizo, todo lo que tocaba lo convertía en popular.
6: Yo nací el 15 de septiembre de 1926 en General Villegas. Nuestra casa...
7: El Carrizo es una persona que, para mí, a diferencia de otras, era un lugar donde se expresa, donde aprendías. Era como un taller de radio, escucharlo. Él siempre enseñó. También es un tipo que cuando habla... Y cuando lo escuchás, te enseña de literatura, te enseña de la vida. Puede entrevistar a Borges, a Monzón, puede entrevistarte a vos o puede cubrir un móvil en plena movilización. Y hay algo que lo hace diferente, y es todo el bagaje que tiene y la sabiduría. Entonces eso es muy interesante para el aire.
8: Pero después del poema de los dones, usted redactó otro bello poema que se llama...
5: otro poema de los dones.
8: Bueno, ese otro poema es un poema de gratitud universal. En cambio aquí yo lo decía con un resentimiento, ¿no? Porque claro, hablar de la ironía de Dios.
9: ¿Quiere escucharlo?
8: Sí, me gustaría mucho escucharlo.
5: Bueno, mire, ya que, así, como no está...
8: Claro, yo perdí la vista, Carrizo, el año 55.
7: Y otra cosa que tiene Carrizo interesante es que descubre algo que nosotros a lo mejor descubrimos tarde, y es que nosotros le hablamos a los que nos escuchan. Y los que nos escuchan son como nuestros amigos, nuestros clientes. Es más interesante ampliar el espectro y hablar a más gente, porque si no, haces una radio un poco sesgada. Y es mejor abrirla, la radio. Si vos hablas todo el tiempo de Borges y haces un Borges del Aleph solamente, y bueno, es para pocos. Entonces a mí me parece que lo que tenía Carrizo es que lo hacía muy popular todo lo que tocaba.
9: Le pone el micrófono así, ¿qué tal, Papo?, le dice la periodista, y la mira y le dice, aquí estoy con mi mejor amigo, Antonio Carrizo. Yo saco conclusiones.
7: Cuando yo trabajaba en Rivadavia, un día estaba con Larrea, después entraba Carrizo, y no sé, le comenté algo a Antonio, le digo, hoy no estuve bien, no me gustó la columna, no me gustó cómo estuve. Me dijo, nena, lo nuestro es biodegradable. Mañana tenés revancha.
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7: Bueno, una de las temáticas que venimos siguiendo, por supuesto, desde nuestro lugar también, es hasta cuándo vamos a esperar, ¿no? Por la ley de financiamiento, le dijimos que esta semana era clave, José.
8: Igual esperemos sentados.
7: Sí, estamos sentados, por suerte.
8: Como viene la mano.
7: Cansados, claro. Sí. Pero dijimos que esta es una semana clave, José.
8: Sí, y va a haber, por ejemplo, hoy, clases públicas en distintos lugares del país, hay que decirlo. Y aquí en nuestra provincia no será la excepción. Está en línea María Eugenia Almeida, que es docente en la Facultad de Trabajo Social, hemos hablado por otras razones un montón de veces, e integra CITRADU, el Sindicato de Trabajadores de la Docencia Universitaria de Entre Ríos, a propósito de pedimos que cumpla la ley, nada raro, imagínate cómo viene la cosa. María Eugenia, ¿qué tal? Buen día, acá la gente de A Tres Bandas te saluda.
9: Hola, buenos días, ¿cómo están? No esperemos sentados, esperemos parados, de pie, luchando en cada una de las universidades, en las radios universitarias, por favor, porque sentados es más incómodo además.
8: Sin duda,
9: es más bueno, largo. Sí, estaba escuchando también hoy más temprano otras radios nacionales y la verdad es que la jornada de hoy de visibilización respecto de del conflicto, del largo conflicto universitario que venimos transitando desde hace 3 años y medio, también ha tenido efectos en distintas provincias, en distintas universidades, en distintas facultades, hay clases públicas en como vos decías, José, en todas partes del país, porque esta es una actividad que se coordinó en el Frente Sindical, este espacio que se ha constituido con las centrales de sindicales de los no docentes y también de los estudiantes. Así que la actividad que hoy se va a hacer en la facultad a partir de las 14 horas se inscribe en esa coordinación que hemos logrado construir en este frente sindical y que tiene como objetivo principal, una vez más, mostrarnos hacia adentro y hacia afuera de la universidad, la crítica situación en la que estamos, en donde por supuesto que los salarios es el punto principal, salarios y becas es el punto principal, digamos, el reclamo, pero no solamente, ¿sí? porque la universidad está desfinanciada, todo el sistema científico tecnológico nacional está desfinanciado y también es una oportunidad para volver a expresar esto y mostrarlo y compartirlo con los estudiantes y compartirlo entre quienes formamos parte de la comunidad universitaria y también hacia afuera.
8: Claro, pues las generaciones van cambiando. Y no todo el mundo tiene por qué saber cómo viene la mano, incluso los de afuera también, más allá de las paredes de la academia. Pensaba en esta manera en esta herramienta de la clase pública, que es inmejorable además para lograr visibilidad.
9: Sí, sí, por supuesto. Es una de las tantas herramientas que hemos estado imaginando en estos últimos periodos, bueno, en estos últimos años, diría, en general, en el espacio de la universidad, que es una manera de mostrar también, bueno, que cuál es nuestro trabajo, cómo trabajamos, ¿no? Porque siempre hay como una cosa ahí, la cuestión del aula universitaria siempre está como por ahí, como que no pareciera tan claro como trabajo, ¿no? Y nosotros, sí, parte de nuestra perspectiva en el sindicato, pero también no solamente en el sindicato, es como ser docente es ser trabajador de la educación y trabajadora de la educación. Es un trabajo que implica esfuerzo, que implica tiempo, que implica, por supuesto, dedicación, que implica vínculos, relaciones, y después actividades de distinto tipo. Dar clase es como el icono, pero bueno, después hay una serie de cosas que tienen que ver con nuestro trabajo que por ahí son invisibles, como le pasa a todos los docentes, ¿no? A los docentes de primaria, secundaria también les pasa lo mismo. Entonces, bueno, hacer público es una manera también de interrumpir, digamos, interrumpir lo cotidiano, interrumpir la normalidad, entre comillas, académica, y bueno, usar un espacio de una manera distinta, que todo el mundo pueda, sí, ver, que la gente se pueda quedar si quiere una clase. En este caso, mira, hay tres en nuestra facultad, hay tres materias que van a bajar, porque bueno, hay muchas más que están dando ese mismo horario, pero por una cuestión de espacio tampoco podemos estar todos afuera, pero bueno, teoría política 1, teoría sociológica y análisis institucional y organizacional, que son materias de distintas carreras de la facultad, de trabajo social, de la carrera de trabajo social, de la carrera de ciencia política y de la carrera de sociología y relaciones y otras relaciones internacionales.
5: Bien. Y María Eugenia, ¿qué tal es el respaldo de los estudiantes ahí?
9: Mira, esta actividad, en la facultad nuestra tenemos un diálogo y una conversación permanente con los estudiantes en los distintos planos, ¿no? O sea, con los dirigentes a través del centro de estudiantes y las agrupaciones estudiantiles, pero también en el espacio del aula, que también eso es algo para rescatar y para también promover, ¿no? Cómo este conflicto no queda solo puesto en evidencia en el momento en el que se define hacer alguna actividad, sino que también es parte de nuestro trabajo conversar, transmitir un poco a los estudiantes, bueno, cómo viene la situación, cómo viene la mano, decías vos hoy más temprano, cómo, o sea, de qué viene decir que estamos en un conflicto universitario. Yo no sé si es necesario en esta, creo que sí, siempre es necesario volver a decir que nosotros estamos en una situación de ilegalidad con respecto al gobierno nacional, porque el gobierno nacional definió no cumplir una ley que ya hemos comentado varias veces que fue, digamos, aprobada, vuelta a aprobar, se dio vuelta un veto, y ahora además estamos en una situación judicial, porque bueno, nuestra tanto el CIN como la Central Sindical, la Confederación de la CONADO Histórica, hicieron presentaciones justamente para sostener esa cautelar que el juez en primera, que la Corte Suprema afirmó como en positivo, y en esta instancia estamos en un momento en donde el gobierno tuvo que explicarle al juez de primera instancia por qué no estaba cumpliendo la ley, explicó en sus propios términos de que sí estaba cumpliendo la ley, y claramente el juez, al analizar lo que había presentado el gobierno, le dijo: no, señores, esto no es cumplir la ley. Y fue reafirmado también por el CIN, como que fue uno de los presentadores principales en contra del no cumplimiento de la ley, explicando claramente con datos y con números cuáles son los porcentajes que implicarían que la ley se estuviera cumpliendo, ¿no? En este momento, tomando en cuenta los últimos cálculos que se han hecho en función de lo que establece la ley, ¿sí? Nos están debiendo, adeudando en términos de salarios para docentes y no docentes, es un 33%, sumado a ese 21% que nos dieron en junio, y además, y esto es súper importante, la cuestión de las becas Progresar, que son las becas que son las mayoritarias del sistema universitario, que no recibieron ningún aumento, solo recibieron un pequeño aumento las becas Manuel Belgrano, que son las que son las que tienen menos, digamos, menos llegada y que es para menos estudiantes. Entonces, bueno, esa es la situación en la que estamos. O sea, ya el Poder Judicial, el Poder Legislativo hizo lo suyo, el Poder Judicial está haciendo lo propio, pero el Poder Ejecutivo, como una cosa medio, como una rara de explicar también, no cumple lo propio que su poder, sus poderes le indican que tiene que cumplir.
5: Claro.
7: Sí, Pipo.
5: Sí, no, me quedé pensando, bueno, lo que dijo en el arranque de María Eugenia, que hay que estar de pie y yendo, bueno, y en ese sentido, en octubre se espera una nueva convocatoria a una marcha universitaria, otra más, bueno, en respuesta a todo esto que vos estás contando tan claramente, ¿no?, de la negativa del gobierno a cumplir con la ley.
9: Sí, exactamente, la primera semana de octubre se está convocando desde los distintos lugares y desde los distintos actores de la comunidad universitaria una gran marcha, y también ahora esta semana, el jueves el 17, son el nuevo encuentro de la relación paritaria, que pasó a cuarto intermedio después de la que hubo la semana del primero de septiembre, o el 2 de septiembre, no me acuerdo si fue el primero, donde el gobierno nos ofreció el 3% de aumento.
7: Sí.
9: Y claramente fue rechazado por todos los sindicatos, sí, que estaban allí presentes, porque claramente, claro, digamos, es incomprensible esa oferta. Sí. Así que hay un nuevo encuentro este jueves. Bueno, también ya con un dato adicional, que es este del Poder Judicial. Veremos qué pasa. Nosotros como Citradu, lo que nos parece es que frente a esta situación hay que, bueno, tenemos que estar comunicados y comunicadas entre nosotros para saber bien, porque es tan enrollado lo que pasa, claro, que a veces estamos, sí, como médico, bueno, pero ¿en qué situación estamos, no? Sí. Tenemos que estar comunicados, tenemos que estar colectivamente imaginando acciones, tenemos que poder mostrar el conflicto de una manera abierta. En nuestra facultad, ustedes entran, hay un cartel que pintamos en una de las actividades que hicimos entre todos, entre estudiantes y docentes y no docentes, que dice, universidad en peligro, no finjamos normalidad. Claro, porque bien, este es el gran peligro, ¿no? De que como cuando no estamos en una situación, en un momento de una medida de fuerza específica, no queremos dar la sensación de que, bueno, todo funciona igual, digamos, ¿no? Porque realmente lo que sucede es que ese funcionamiento se carga sobre las espaldas de los trabajadores y las trabajadoras. Uh-huh. Que vamos y damos clase, y que estamos ahí, que los estudiantes tomamos examen. Es decir, entonces, es como un recordatorio que nos hemos puesto nosotros mismos, es que entramos y vemos este cartel que dice universidad en peligro, no sintamos normalidad, porque es lo peor que nos puede pasar. Vamos a pensar que se calme, que no pase nada y que, bueno, se generen las condiciones para que realmente suceda lo que está sucediendo, digamos. Nosotros bien, creemos que la movilización popular en la calle es lo que nos hizo conquistar la ley, uh-huh, ¿sí? Y uh-huh, también los vetos y también algunos gestos que el gobierno tuvo que hacer, porque, bueno, la verdad es que esta lucha tiene un apoyo muy grande por parte de la sociedad en general, ¿no? Es un reclamo que en general siempre encuentra eco en la gente, digamos, que no está vinculada de manera directa con la universidad. Digo, cuando hacemos alguna actividad, la gente nos apoya, no sé, nos llevas cosas para, si hacemos una clase pública, nos llevas cosas para comer, para compartir, qué sé yo. Y a lo largo de todas las marchas universitarias, siempre locales y también a nivel nacional, uh-huh, se recibe ese apoyo que tenemos como sociedad a esto que es la educación pública de calidad, y que, bueno, la vamos a defender con lo que sea.
8: Uh-huh. Sí. En todo caso, lo que hemos visto o lo que vamos observando es el consenso que genera la universidad pública. Pocas cosas tienen, sí, tanto consenso, uh-huh, en la población. Entonces, y lo otro, lo novedoso en todo caso, es un gobierno que se niega a cumplir la ley, que es algo que desconcierta un poco en estos tiempos, pero bueno, seguiremos con las clases hoy y con lo que venga para el mes que viene. Por lo pronto, María Eugenia, muchas gracias, ¿eh?
9: Bueno, muchas gracias por llamar, y bueno, está bueno reiterar que hoy a las 2 de la tarde la Facultad de Trabajo Social va a haber 3 clases públicas, una a las 2, otra a las 3 y otra a las 4, y que están todos invitados.
8: Muchísimas gracias, un saludo.
9: Bueno, hasta luego, chau, chau.
8: Bueno, ahí estaba María Eugenia Almeida, es docente en la Facultad de Trabajo Social, y además es integrante del CITRADU, uno de los gremios que tenemos ahí en la universidad, a propósito de esta jornada en la que lo que se busca es básicamente hacerse ver, en un contexto que hemos narrado todo el tiempo, muchas veces, iba a decir hasta el hartazgo, y reclamando, pero un reclamo puntual por la ley de financiamiento. Es decir, pasó por el Parlamento en un par de instancias que la justicia dijo que sí, pero el gobierno nacional se niega y el, y como decía nuestra entrevistada, la última vez ofreció el 3%.
7: Irrisorio. Claro.
8: Es como lo más parecido a un insulto. Sí, claro. No, si me vale, no ofrezcan nada. Pero bueno, obviamente toda la movilización va a seguir en la calle, claramente. No solo con medidas de fuerza, como hemos visto hasta acá, sino en la calle, que es donde evidentemente se hace un poco más de fuerza. Pero es importante, me parece, volver, compañeros, sobre el tema, sobre el puntual, hacerse ver. Porque estas son épocas en las que por ahí tenés algún sector que mira otras historias y mientras tanto la universidad resiste.
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0: tirado de música estamos hoy, ¿eh? Miren así, ¿qué les voy a decir? 1988 sale Doble Vida, el cuarto álbum de estudio de Soda Stereo. No sé por qué tiene que decir así, ¿no? El 15 de septiembre, entonces...
1: El 15 de septiembre del 88, estaba mirando del 88, ¿sabes? Estás pasando el tiempo demasiado rápido. Bueno, según pude leer por ahí, sí. Bueno, también lo vivimos a medida que se desarrollaba.
0: Sí.
1: Este disco le permitió a Soda de triunfar afuera del país y sobre todo en el mercado yankee, que fueron pocos los que entraron en el mercado yankee tan fuerte como entró Soda Stereo con este disco, ¿no? Vendiendo más de 1 millón de copias ahí, un reconocimiento también que le mereció por parte de CBS, que era la compañía de la cual los tenían contratado, ¿no? Pero creo que es el disco, además de ser un disco doble, el que significó un quiebre para la banda y ya la continuidad de un camino a ser una de las más bandas de las más grandes de no solamente del país sino de Latinoamérica, ¿no?
0: Bueno, ahí está, se lo dijo Pipo, hay de todo adentro de ese disco además, ¿no?
2: Ahí está igual.
0: De esas que te querés quedar escuchando igual. Bueno, no sé, ¿cuál elegirías, José? ¿Tenés uno así de esas que están en la lista?
2: Como veníamos.
0: Ah, con esta nomás.
2: Pero bueno, ahí como veníamos.
0: Pero perfecto, ahí, porque nosotros estamos así además. Estamos en furia. Estamos así, chicos. ¿Qué le vas? Me dejaron sirviendo, me voy.
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0: Bueno, como hay gente esperando, lo vamos a saludar porque no nos gusta que la gente espere. ¿Vieron cómo es esto? Tenemos a Gabriela Agden desde el área de extensión de la Facultad de Ciencias de la Alimentación con algunas actividades de las que se vienen y pasaron también por acá. Imaginamos. Gaby, buenos días. Acá el equipo de Tres Bandas te saluda. ¿Cómo estás?
5: Buenos días. ¿Cómo están ustedes?
0: Muy bien.
5: Bueno.
0: Dígame cómo le han ido las últimas actividades. Bueno, el último que hablamos la semana pasada ha sido la Feria de la Facu, que por lo visto ha sido un nuevo éxito por la cantidad de gente que ha dado vueltas, pero entiendo que también, bueno, se vendrán algunas otras cosas y bueno, nos las traes vos, ¿no?
5: Sí, tenemos una agendita bien llenita, pero también les queremos contar que este domingo se realizó... se festejó el Día de las Infancias.
0: Bien.
5: Domingo 13 de septiembre, en el barrio Pancho Ramírez, se llevó a cabo esta actividad de extensión universitaria, en donde participaron más de 60 gurises de infancias, ¿no? Se celebró el Día de las Infancias. Fue una actividad llevada a cabo por los estudiantes acá de la facultad. Estuvo muy hermoso. Hubo juegos, se les dio la merienda a los niños y después se entregaron también, se entregó una merienda, además de la merienda compartida, se les dio una mermelada y unos juguetes que fueron donados por la comunidad en general, la comunidad universitaria en general, y en especial de una alumna de primer año que es carpintera y que hizo una donación de juguetes en carpintería.
0: ¡Qué lindo!
5: Sí, estuvo muy hermoso, los chicos quedaron muy contentos, fue una celebración muy amena. Uh-huh. Y bueno, orgulloso de nuestros estudiantes.
0: Bien.
5: Por esta acción.
0: Totalmente. ¿Y ahora qué se viene, Gaby?
5: Y ahora tenemos varias cosas. Uh-huh. En el marco del ciclo de talleres herramientas para la elaboración de alimentos seguros. Este miércoles 16, de 14 a 16 horas, en el Centro Comunitario Los Pájaros, se llevará adelante un taller de elaboración de alimentos fermentados.
0: Bien.
5: Con cupos limitados, una actividad gratuita que se realiza con inscripción previa, y bueno, también donde se entregarán las constancias de participación.
0: Perfecto.
5: El jueves 18 también se va a hacer otra elaboración, la misma elaboración de fermentado, pero esta vez en la escuela secundaria número 31 Benito Juárez. Ajá. De la opción Yuqueri.
0: ¿El viernes este 18 de esta semana?
5: Exactamente.
0: Bien, perfecto.
5: También el 18 de septiembre, en el marco de las actividades de extensión universitaria de estudiantes 2026, se va a llevar, se va a desarrollar la acción de 24 horas por la comunidad.
0: Ah, perfecto.
5: Que se lleva adelante, digamos, y que sale por estas convocatorias. ¿Dónde se van a elaborar? Se va a elaborar pan, fideos y mermeladas, y que serán, digamos, esas elaboraciones van a ser donadas a algunos comedores y merenderos de la región para colaborar
0: esos alimentos que
5: vayas. Es fácil.
0: Perfecto.
5: Exactamente. Va a haber más de 70 personas elaborando estos alimentos.
0: Bien.
5: Bueno. También tenemos varias cositas más.
0: Sí, diga.
5: El jueves 24 a las 18 horas en la sala de conferencias se va a ofrecer un conversatorio sobre diabetes.
0: Ajá.
5: Es una actividad abierta y gratuita a la comunidad, también con inscripción previa.
0: Ajá.
5: Habíamos dicho jueves 24. El viernes 25 a las 18 horas en la sala de conferencia se va a compartir el cuarto taller de canto con caja.
0: Ajá.
5: Donde no se necesita tener experiencia previa ni instrumentos. Todas estas actividades que nosotros estamos mencionando salen por el canal de difusión de WhatsApp.
0: Ajá.
5: ¿No? De la Secretaría de Extensión Universitaria.
0: Perfecto.
5: Y por último también, en realidad como primer el 17, porque habíamos mencionado 24 y 25, pero esta vez nos hacemos un poquito para atrás y nos vamos al jueves 17 de septiembre a las 15 horas, se va a realizar una visita guiada para conocer las instalaciones de nuestra facultad y bueno, las actividades que se desarrollan en nuestra facultad.
0: Uh-huh.
5: Es un recorrido personalizado para estudiantes de nivel medio, en el marco de el área de difusión donde se viene trabajando, ¿no?, fuertemente en las jornadas de Puertas Abiertas a la Ciencia, Vivir la UNER, pero también salen estas actividades, digamos, estas visitas guiadas periódicamente durante el año.
0: Perfecto, bien.
5: Bueno, esto es lo que tenemos por ahora.
0: Perfecto, yo me quedé ahí es con el conversatorio sobre diabetes, porque es abierta toda la comunidad también, entonces agéndenlo, 18 horas el jueves 24, dijiste, lo vamos a estar recordando más cerca de la fecha, por supuesto, la semana próxima, pero bueno, como para también, sabemos que cada vez que se habla de diabetes desde nuestra universidad, mucha gente se suma, ¿no? No solo las personas con diabetes, sino familiares y demás personas que quieren saber al respecto de estos temas, así que muy interesante, lo vamos a estar recordando, Gaby, nosotros ahora te agradecemos por este repaso.
5: Bueno, también el cuarto taller de canto con caja también es una actividad abierta a toda la comunidad.
0: Perfecto.
5: Sí, sí, sí.
0: Bien,
5: sí,
0: bueno,
5: sí.
0: Lo vamos a recordar. Muchas gracias, ¿eh?
5: Dale, nada. Chau, chau.
0: Ahí hablábamos con Gabriela Acrem desde el área de extensión de la Facultad de Ciencias de la Alimentación.
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4: Seguimos en este A Tres Bandas, vamos hasta la Escuela Técnica Secundaria de nuestra universidad, de la Facultad de Ciencias de la Alimentación específicamente. Ahí está el profesor Mariano Demzuk, porque se viene una actividad muy importante en el día de mañana, de la que veníamos charlando con ellos también, así que le vamos a preguntar cómo están preparados. Mariano, acá Gisela y el equipo de A Tres Bandas te saluda, ¿cómo estás?
5: Hola, buen día, ¿cómo anda todo por ahí?
4: Muy bien, bueno, después de un largo año, te diría, ¿no? De actividad, de preparación, de encuentros, ¿llega el Tecno Vincularte a su última etapa?
5: Sí, tal cual, mañana es la fecha en la que los chicos de las escuelas primarias de sexto grado van a exponer los trabajos que estuvieron realizando durante estas etapas anteriores, ¿no? En primer y segundo trimestre en sus respectivas escuelas.
4: Perfecto, bueno, volvemos a contar, si te parece, Mariano, hablamos de esta sexta edición ya de este concurso, ¿no? Específicamente es eso, contanos un poquito, o recordemos, repasemos de qué se trata el Tecno Vincularte.
5: Bueno, los chicos de las escuelas primarias de la ciudad de Concordia preparan un prototipo de un robot que resuelve alguna actividad en la vida cotidiana. Bueno, tiene ciertas especificaciones que tienen que cumplir y el prototipo lo exponen en nuestra escuela secundaria de la UNER y bueno, hay un jurado que ya, bueno, es la sexta, el sexto año que ya viene participando este jurado con nosotros, ya está bastante calificado, va recorriendo los stands y bueno, va puntuando. Son dos categorías, hay una categoría básica en la cual tiene circuitos eléctricos y mecanismo con movimiento, y después hay una categoría avanzada que ya incorpora lo que es todo lo que es programación. Así que bueno, en esta oportunidad tenemos 15 escuelas que participan. Uh-huh. Y son 42 proyectos en total.
4: Wow, son muchísimos, hay que evaluarlos, va a ser toda una jornada.
5: Y claro, no solo eso, sino que también todo esto lleva una coordinación y un trabajo en gestión y bueno, y conseguir recursos, digamos, como para estar a la altura del acontecimiento, ¿no?
4: Claro, bueno, y ellos llegarán entonces a la escuela, en principio, de la UNER, digo, todos los estudiantes,
5: sí,
4: con sus proyectos.
5: Sí, sí, mañana se los espera a todos los chicos, son grupos de cuatro estudiantes por proyecto. Ajá. Así que, bueno, esperamos algo alrededor de 160 y 170 gurises, más todo lo que nosotros ya preparamos para también como actividad alternativa, porque también preparamos algunos talleres que ellos van haciendo a medida que van recorriendo los estaños, pues quedan liderados del jurado, tienen ciertas actividades en talleres que nosotros le preparamos con los docentes de nuestra institución.
4: Ah.
5: Y eso involucra también un trabajo con nuestros propios docentes, que en esta oportunidad somos en total 22 docentes que participamos del Tecno Vincularte, bueno, de la escuela.
4: Son un montón también, ¿no? O sea, hay que, claro, es que tanta cantidad también de chicos, hay que organizarse, digamos, ¿no? Qué bien.
5: Por supuesto.
4: Bueno, ¿y los mismos chicos, los locales, digamos, cómo están? ¿Todos ansiosos también?
5: Y ellos después tienen su recorrido también por los stands, que se lleva también toda una organización en cuanto a poder coordinar y que vayan distintos grupos en distintos momentos, ¿no? Para que no sea todo muy complicado después de poder cubrir y atender, ¿no?, a las necesidades de todos los gurises. Así que van recorriendo y todo, hay que ir todo bien coordinado. Bien justo en el stand los chicos que le pueden explicar y demás.
4: Perfecto, bueno, sabemos, lo han contado ustedes, ¿no?, al respecto de estos proyectos que han tenido diferentes etapas también, y que en ese momento también ustedes van a poder ver otro de los requisitos que tenían era las fotografías, ¿no?, el registro fotográfico de todos los procesos también, o sea que de eso se van a quedar, o con eso se van a quedar, digo, de alguna manera, los evaluadores también para chequear que cómo lo fueron haciendo.
5: Sí, tal cual, ese registro ya fue enviado. Bien. Nosotros lo que hacemos es prepararlo en formato papel y en un documento que se le pasa a los evaluadores. Entonces, al momento de ellos, antes de ingresar a evaluar algún proyecto, ya tienen ese registro como para ir mirando y ya saben también qué es lo que se pueden llegar a encontrar, porque también hay una descripción claro. que tienen que realizar los chicos y enviarla con anticipación. Entonces, bueno, el evaluador cuando llega ya tiene cierto conocimiento y lo que hace es escuchar a los chicos y, bueno, cómo exponen su trabajo.
4: Perfecto.
5: La presentación, más que nada.
4: Bien, Mariano, bueno, esto es al tecnovincularte, de esto se va a cerrar una etapa, digamos, en el día de mañana, ya me imagino pensando en la séptima, porque bueno, esto es un ciclo, ya los chicos que vienen la pasan tan bien y ya están pensando como un trabajo de como ustedes nos contaban, ¿no? Del año siguiente, así que esto se vendrá.
5: Pero déjame comentarte una primicia también de tecnovincularte, sí. que no quiero dejar escapar porque nos llevó también tiempo de gestión y de trabajo. Que bueno, logramos para este año, esto no lo sabe nadie todavía porque es para mañana dar la información a las escuelas, a cada escuela participante le vamos a dar un kit de robótica básica, de Arduino.
4: ¡Qué bien!
5: Sí, se le va a entregar a cada de las instituciones un kit de Arduino básico y luego... Ajá. En noviembre, que todavía no cerramos la fecha porque estamos evaluando qué fecha es la más conveniente, vamos a dar una capacitación para cada una de las escuelas que se llevó el kit de Arduino para que el año que viene, en el futuro tenemos vinculante, puedan participar en otra categoría, en la avanzada prácticamente, esa sería.
4: Mira, ya claro,
5: así que
4: por
5: también
4: ese material.
5: Se le brinda una capacitación, claro, así que a todas las escuelas que participen, a cada docente que viene con su grupo de estudiantes, se le va a brindar esa oportunidad.
4: ¡Qué bien!
5: Y también hicimos vínculo en esta oportunidad uh-huh. con el profesorado de Educación Tecnológica.
4: Ajá.
5: Así que van a venir como veedores, estudiantes de cuarto año que están a punto de recibirse de profesor de tecnología, como veedores van a estar recorriendo los stands, también mirando cómo es el concurso en sí, uh-huh. Porque esos son los futuros profes que después pueden llegar a tener que participar justamente
4: claro.
5: en eventos que vengan a futuro.
4: Qué
5: así
4: bueno.
5: Que bueno, ah, esta bueno. oportunidad vincula, digamos, a mucha gente.
4: Me encantó, bueno, eso muestra también un poco el interés que va a ir generando, entiendo, para el resto, pensando ya en el que viene, decíamos, bueno, cómo ir avanzando, cómo, bueno, tener ese equipo también va a hacer que entusiasmar a las mismas escuelas, entonces está bueno que los chicos ya se vayan con eso en la mano, ¿no?
5: Sí, y hemos logrado también que se ha declarado de interés municipal y por la departamental de escuela también de educativo.
4: Perfecto.
5: Así que bueno, mañana todos tendrán su certificado y su constancia de participación.
4: Me decían que vienen las Olimpiadas de dibujo técnico,
5: sí.
4: ¿no?
5: Sí, eso sí viene en octubre.
4: Okay.
5: Es el 7 de octubre. En esta oportunidad se hace en la ciudad de Concordia. Nosotros ahí somos participantes.
4: Ajá.
5: Lo organiza la Escuela Agrotécnica número 24.
4: Bien.
5: Son las Olimpiadas Provinciales, así que vienen todas, participan las escuelas técnicas de la provincia de Entre Ríos.
4: Bien. Ustedes ya han estado participando, digo, ¿no? Llevando a los chicos.
5: Sí, esta es la tercera edición. El año pasado se realizó en la ciudad de Paraná y sí fuimos hasta allá y participamos y bueno, volvimos con buenas, muy buena experiencia para los chicos.
4: Uh-huh.
5: Y inclusive pudimos estar ahí entre los primeros puestos. Salimos tercero con el grupo de tercer año, así que fue un orgullo para nosotros como docentes, ¿no?
4: Uh-huh.

0: Olimpiadas y bueno, y así la escuela ahí no para, así que bueno, un gran trabajo el de ustedes, así que en principio, bueno, éxitos para mañana.
1: Bueno, muchísimas gracias por el llamado. Muchísimas gracias por siempre estar presente también para que podamos socializar todo lo que vamos a hacer.
0: Bueno, gracias a ustedes ahí por respondernos rápidamente y bueno, y a seguir trabajando. Saludos a los chicos.
1: Dale, saludos a todos ahí.
0: Bien, ahí hablábamos con el profesor Mariano Demzuk, en el Tecno Vincularte, es la sexta edición de este concurso que cierra su etapa mañana en la misma Escuela Secundaria Técnica de la EFECAL, y bueno, ya nos adelantaba, se vienen las Olimpiadas de Dibujo Técnico este año en Concordia, entonces el 7 de octubre.
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Ey, así, nada más. Qué nombre largo, ¿eh? En 1988, Fito Páez, claro. Qué lindo tema este, igual, me gusta mucho. Tiene que ver un poco con todo lo que estamos hablando en el día de hoy. Yo le dije que veníamos así, con esa temática, con esa misma línea. Iba a llevar el título de Napoleón, así se iba a llamar. Pero bueno, después por una de las canciones ahí, ¿no? Pero cuando la empresa discográfica dijo, no, este título no es muy largo, además Napoleón y su tremendamente emperatriz, así se iba a llamar todo eso, dijo, bueno, hey, ¿no? ¿Qué dicen? ¿Cómo que no puede ser? Y nada, y quedó. Dijeron, bueno, ahí está bueno, es una buena manera, más allá que para él era una protesta por esa restricción, quedó así el nombre de ese disco de 1988, donde hay muchísimas canciones geniales. Una es Tatuaje Falso, y bueno, y después este tema también que estábamos escuchando y que podemos escuchar un poquito más, porque en ese disco hay de todo. Si usted no lo puede escuchar ahora todo entero, claramente podemos superar a terminar. Les recomendamos, busque Ey de Fito Páez, que también de esos que se pipó, para escucharlos enteros.

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2: Seguimos en este A Tres Bandas, momento de nuestro espacio habitual de ambiente. Para eso está Héctor Rivero del otro lado. Héctor, buenos días. Acá Gisele, el equipo A Tres Bandas, te saluda. ¿Cómo va?
3: Muy buenos. ¿Cómo están? Saludo a toda la mesa, a todo el equipo. ¿Cómo andan?
2: Bueno, muy bien. Con ganas de charlar con vos.

0: de reflexionar un poco también en estos tiempos sobre el ambiente en particular. ¿Qué nos propones hoy?
1: Así es. Bueno, un poco como habíamos hablado el último, pero bueno, actualizar un poco lo que tenía que ver con el programa del Fondo de Acción Climática Juvenil. Estamos muy contentos, ya anunciamos el día 4 de septiembre los ganadores, salió la lista definitiva de ganadores. Tuvimos en cuanto a lo que es la votación popular, el ganador por la votación popular, la votación abierta y participativa, que es una alternativa que pusimos como ciudad, porque consideramos que es importante que la comunidad también pueda conocerlos y se puedan involucrar. A través de la página web exclusiva para el programa pudieron acceder y votar, y bueno, y tuvimos muy buena cantidad de participantes, más de 2.000 personas estuvieron apoyando y conociendo y bueno, y también eligiendo la propuesta que más le interesó para llevar adelante, para que pueda resultar ganadora de forma directa. Y bueno, fue el proyecto finalmente de la escuela Brigadier Pascual Echagüe, la escuela técnica número uno, que tuvo el primer puesto. La verdad que estamos muy contentos, tuvieron más de 360 votos ese proyecto, y bueno, eso básicamente el proyecto, digamos, tiene que ver con el aprovechamiento de los residuos que quedan una vez que están trabajando los ¿no? en el taller, tanto el área de electrónica como el área de bueno, todo lo que tiene que ver con maestra mayor de obra, ¿no? Todo lo que es carpintería. Uh-huh. Son residuos que ellos veían y bueno, que no le da utilidad, y bueno, con esta propuesta, este proyecto lo convierten en recursos, así que es una muy linda propuesta, y bueno, ellos resultaron de manera directa, ¿no? Ganadores, obviamente, que pasaron también por el proceso de mentorías como el resto, ¿no? El resto de los 15 finalistas, pero bueno, y obviamente que también fueron evaluados por el comité evaluador, independientemente del puntaje final, fueron ganadores de manera directa. Así que bueno, felicitarlos a ellos, al equipo, a todos los docentes que fueron parte del equipo, y estamos muy, muy contentos por ese proceso de votación.
0: Perfecto.
1: Y después comentarles que, digamos, luego de eso también y en forma paralela, digamos, se comunicó todo junto, ¿no? El día 4, como te decía, uh-huh. Tuvimos finalmente la posibilidad de financiar 12 proyectos en total, es decir, sumado a este de la Escuela Técnica 1, 11 proyectos que conforman esa lista definitiva de 12, de un total de 15, así que estamos muy contentos también por eso, porque, bueno, es más del 80% de los proyectos finalistas van a tener la posibilidad de ser financiados. Y eso es una gran noticia, ¿no? Para Concordia, para todo el equipo que ha participado, todos los equipos de los proyectos que participan del programa. Uh-huh. Y fuimos además una de las primeras ciudades en cerrar la convocatoria abierta, y eso también nos dejó muy contentos, porque sabemos que bueno, que son procesos en particularmente, ¿no? Como dijimos anteriormente, ¿no? En lo que es el hemisferio sur, para las fechas que se vienen planteando para este programa, sabemos que los tiempos nos corren, ¿no? Porque, bueno, particularmente en instituciones educativas, que fueron más del 80% de las propuestas venían de instituciones educativas. Uh-huh. Bueno, los cronogramas de académicos, digamos, particularmente ya a mediados de noviembre empezamos con como a cerrar, ¿no? Las fechas de exámenes y bueno, y por supuesto, el cierre por lo que es vacaciones, ¿no? En diciembre y bueno, luego retomar recién en marzo, pero bueno, este programa va a tener la posibilidad de que en esos meses se pueda seguir avanzando de todas formas, digamos, ¿no?
0: Claro.
1: Así que bueno, esto obviamente que ya se sabía de un principio y pueden seguir avanzando.
0: Bien, porque para así marzo que, debería todo estar pudiendo llevarlo a la práctica un poco, ¿no?
1: Exactamente, ahora nosotros estamos en el proceso de armado de los convenios. Tenemos pensado firmar cuanto antes, cuando nos den el ok, la validación de las áreas administrativas del municipio, tanto de Hacienda como de legales. Uh-huh. Ya estamos ahí en el último paso y cerrando el diseño, como te decía, de los de los convenios y la carga de los datos. Y bueno, próximamente estaremos, si Dios quiere, la semana que viene firmando con cada uno de ellos para que, bueno, en lo posible, en lo antes posible, puedan tener los fondos que requirieron para la implementación, ¿no? Que es la etapa siguiente del programa.
0: Bien.
1: Contento por eso.
0: Vos que, bueno, viste todo el antes, el después, el intermedio, bueno, esas mentorías, esas capacitaciones, digamos, que se les dio a los chicos también, de alguna manera, ¿qué sentiste? ¿Cómo estábamos como sociedad, no? Como estos estudiantes son jóvenes, recordemos que había un límite ahí de edad, entre 15 y 24 años, pero mostraba un poco esta cuestión, ¿no? Del interés de los chicos. Muchos, nosotros tuvimos la posibilidad de hablar con algunos acá de nuestra universidad, de referentes de estos proyectos que vos contás, y como ganadores y demás, y ellos nos contaban que por ahí el docente venía con una idea de algo que venían trabajando profesores e investigadores, y ellos enseguida tomaban la idea de esta, ¿no? Y algo que vos habías contado por acá también, ¿no? La necesidad también de los chicos de decir, bueno, pero esto se puede hacer entonces, ¿no? Y darle una vuelta de tuerca a algunas cosas y lograr el objetivo, que era presentar ese proyecto, pero a su vez hacer algo por el ambiente de manera real, ¿no?
1: Sí, totalmente, de manera real. Y además, bueno, particularmente en Luner, obviamente que, digamos, los tres proyectos que presentó la Facultad de Ciencias de la Alimentación fueron aprobados y quedaron en la lista, en una muy buena ubicación, así que también particularmente felicitar a los chicos de los tres equipos que se presentaron y finalmente van a poder recibir la subvención. Solo uno quedó por fuera, digamos, pero bueno, esos tres que mencionó están adentro, así que felicitarlos a ellos por esa tarea. Fueron muy bien valorados por el equipo de evaluaciones, fueron 7 personas externas que estuvieron trabajando en 2 semanas, digamos, para lo que fue el proceso de evaluación. Uh-huh. Y bueno, luego de estas mentorías, yo la verdad que noté eso, digamos, la verdad, mucho ímpetu y tuve muchas ganas de poder llevar a la práctica lo que piensan y van, digamos, pensando y diseñando en las aulas. Bueno, poder salir un poco de ahí y de incluso del laboratorio, porque uno de ellos participan desde el laboratorio, el AMAS, uh-huh, de investigación. Y bueno, muy muy contentos. Eso, ellos particularmente van a estar trabajando en módulos de educativos para poder que son interactivos. Uh-huh. Sí, que van a tener la posibilidad de ir a demostrar y hacer ver y de alguna manera manifestar la problemática ambiental que ellos están trabajando y bueno, y en el mismo momento también de forma interactiva tratar de que la gente entienda, de que el vecino a pie, digamos, claro, o el turista o el persona que se acerque a ese módulo entienda cuál sería la propuesta para solucionar o al menos para tratar de atenuar esas, uh-huh, esa contaminación que están proponiendo resolver. Así que está muy muy interesante las propuestas, las tres. Yo estaba muy están, ¿no?, obviamente muy muy, muy atentos con esto. Bueno, nos vienen consultando, esperando que puedan tener los fondos para poder llevar adelante. Uh-huh. Y bueno, muy entusiasmados. Me parece que es una gran oportunidad como ciudad, para Concordia, porque independientemente de tener o no los fondos, digamos, ellos también intentan llevarlo adelante, claro, digamos, esto sabemos, sí, cómo es, ¿no? Uh-huh. no es que están esperando esto, pero bueno, tenemos una gran oportunidad.
0: Claro.
1: De tener esta posibilidad de poder financiarlos, ¿no?
0: Y no es un dato menor que vos decías, está terminando el año para muchos de los estudiantes, ¿entiendes? Entonces también ponerle ganas igual al final de este año, sí, y meterse en esto y sabiendo que seguramente van a estar laburando en vacaciones para poder llegar a ese marzo con las cuestiones concretas.
1: Exactamente. Ese compromiso que yo quería destacar, porque antes, como por supuesto, como decía, ¿no?, el calendario a nosotros no nos favorece mucho porque digamos, en el Sol y el Norte van a estar al pleno con las actividades y nosotros vamos a estar en vacaciones y sabiendo incluso esto de antes de irse lo llevaron adelante igual, pusieron al hombro la tarea de cumplir con todos los requisitos, con los tiempos, con las formas y bueno, muy muy contentos nosotros como ciudad por ser la primera vez tener 17 propuestas en ámbitos tan distintos, y nos pone muy contentos porque tuvimos la respuesta que esperábamos, digamos, de la comunidad educativa de Concordia y diferentes organizaciones, porque también hay ONGs también que participan. Y fue muy buena la repercusión, la verdad que también nos han felicitado por eso desde el coach, digamos, que es el que nos está, que nos va, digamos, ahí, de alguna manera nos está alineando, ¿no? Va a ser el seguimiento, ¿no? Como si va. Así que bueno, muy contento por eso. Yo en su momento les compartí también la lista para que ustedes puedan ver, bueno, a través de la página web de Jóvenes de Acción Climática, con Corea lo pueden también seguir, y nuestras redes sociales de la subsecretaría, ¿no? Para que puedan conocer cuáles son cada uno de ellos.
0: Bueno, listo. Todos están esperando la próxima ya, ¿no?
1: Sí. Ahora lo que sigue es eso que les mencionaba, digamos, esto de poner el gancho, ¿no? Poder concretar con los convenios.
0: Bien.
1: Y la tarea administrativa, digamos, que también es importante porque va todo en paralelo, ¿no? La parte administrativa, que es muy importante para que todo sea de manera transparente y prolija. Y bueno, ya tenemos todo listo. Estamos esperando, como te decía, la validación de administración del municipio, quien va a girar los fondos directamente a las instituciones.
0: Bien.
1: Así que, bueno, esperemos que eso salga cuanto antes y puedan pasar a la etapa siguiente, a la fase de implementación, ¿no?
0: Perfecto. Bueno, Héctor, nosotros agradecidos de que hayamos estado haciendo el recorrido desde el comienzo de esto, gracias a vos, y bueno, y conocer los resultados de tu voz también, porque bueno, un poco lo que nosotros veníamos adelantando era que más allá que tuvimos la posibilidad de charlar con algunos y que seguiremos intentando hablar con los estudiantes, con quienes se llevan adelante los proyectos, agradecimos siempre de que a través de este espacio hemos ido conociendo la propuesta y la hemos seguido, así que agradecemos que ahora la estemos cerrando, y bueno, nosotros vamos a seguir charlando de estos temas muy interesantes también para la sociedad, y para que otros se entusiasmen con la idea, y más allá del dinero, como decíamos, que por supuesto están ahí, es importantísimo, bueno, seguir con la vocación también de hacer pequeñas cositas para cuidar el ambiente, para mejorar alguna acción, cualquiera sea, que puedas hacer desde tu casa. Bueno, con esa intención también seguiremos en estas columnas, ¿te parece?
1: Así es, muy bien. Gracias a ustedes por el espacio. Y sí, la verdad que sí lo he visto, particularmente hablamos de los chicos de la UNER, ¿no? Pero también están también alumnas de UTN a nivel también nivel medio, y escuelas como Mariana Mía Walsh, Alejandro Carbó, la Universidad de Libirá,
0: también
1: recordado, ¿no? Digamos, de otras instituciones que están participando activamente.
0: Sí.
1: Ahora no me recuerdo bien el resto, pero de un montón de grupos de también muy muy distintos, digamos, ¿no? Su recorrido también, digamos, ¿no? De cómo se van, de alguna manera van como ingresando en el mundo de la investigación a partir de esto, porque, bueno, la diligencia y los requisitos del programa así lo pide, ¿no? Y entonces también es como un inicio hacia la investigación también, ¿no? Porque de alguna manera también el docente, yo entiendo que el docente es investigador en definitiva, porque todo el momento está poniéndose al día de todas las novedades que hay para su rubro, para cada uno en su rubro, en su espacio, ¿no? En su área, pero siempre está en esa tarea, y bueno, y los alumnos también de a poquito van a través de esto, suma también para que vayan metiéndose en ese mundo, ¿no? De la investigación. Y bueno, también suma, ¿no? Así que es un aporte más para, pensando en eso también para los chicos, así que bueno. Gracias a ustedes.
0: Gracias, ahí hablábamos con Héctor Rivero, docente, investigador, quien, bueno, trabaja en proyectos ambientales en el municipio de la ciudad de Concordia puntualmente, y bueno, y ahora cerrando un poco la etapa esta en la que venimos contándoles sobre esos proyectos de pequeñas cuestiones que pudieron hacer los estudiantes, preparar, pensar, sumarse a este proyecto, en este caso en la ciudad de Concordia, pero bueno, son muchísimas ideas que se pueden replicar en donde estén.
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0: Bueno, los invitamos a viajar. Qué lindo, Eva. Debe ser un buen lugar en este momento, porque hay un poco de sol. Al menos por este lado. Vamos a preguntar si está igual para allá, porque si no, me imaginé viajando. Porque nos vamos a Agro, específicamente el Jardín Botánico de Oro Verde. Ahí está Vanina Martínez, ella es ingeniera agrónoma, es responsable en el jardín. A quien saludamos. Vanina, buenos días, ¿cómo estás?
8: Hola, buen día. Muy bien, muy lindo día acá también.
0: Qué bueno, ¿viste?
8: Así que sí, estamos compartiendo el clima.
0: Perfecto. No, yo me he pasado de decir alguna cosa y después otra vez decir, no, mira que acá está re gris, horrible.
8: Sí, sí, sí, puede pasar.
0: Pero bueno, no, está hermoso entonces el lugar ahí también, el Jardín Botánico, donde están armando todo para hacer un taller para este viernes.
8: Exacto, el viernes tenemos una propuesta de un taller de acuarela botánica, ¿sí? Está inspirada en este resurgir de las ilustraciones botánicas. Entonces, es como que se ha puesto como en auge esto de la ilustración botánica. Entonces, la docente que lo dicta es una ingeniera agrónoma, o sea, que sabe de plantas, sabe, que también es profesora de pintura y de acuarela. Entonces, la propuesta es algo bien para principiantes, porque por ahí me escriben mucho por las redes y me preguntan, ¿hay que tener conocimiento previo? No hace falta tener conocimiento previo. O sea, vamos a suplir todas esas falta de mano, de dibujo. O sea, la profe ya tiene preparado todo, porque lo que ella va a enseñar es la técnica de la acuarela.
0: Okay.
8: Entonces, está todo totalmente programado para que la gente sea bien para principiantes, la gente que no sabe nada vaya y empiece a aprender. Después, bueno, después si se engancha, habrá nuevos capítulos de esta historia, ¿no?
0: Claro, pero cuando hablamos de botánica, ¿hablamos de qué? ¿De pintar hojas, árboles y demás?
8: De pintar, exacto, plantas. Por ejemplo, siempre damos el ejemplo, actualmente los alumnos de botánica tienen internet, tienen Google, tienen todo lo tienen disponible, es muy visual. Y antiguamente, y no estoy hablando de la época de los dinosaurios, estoy hablando de cuando yo cursé hace unos 30 años atrás, no teníamos esta facilidad de internet disponible, ni entonces lo que estudiábamos de los libros, y los libros tenían ilustraciones botánicas.
0: Claro.
8: ¿Sí? Entonces esas ilustraciones botánicas tenían que ser lo más fiel posible para que nosotros comprendamos, aparte de los textos, o sea, esa validación del texto en una imagen.
0: Claro.
8: Entonces, por eso digo que se ha puesto en auge de vuelta, porque esto antes era como muy habitual, después con todo esto de la fotografía se fue supliendo, y ahora es como que se hace como para hasta preservar este arte de la pintura botánica, ¿no?
0: Claro.
9: Bien. Y Valena, ¿van a trabajar, sí, lógicamente, con las plantas que tienen ahí, ¿no? En el jardín.
8: Ahora, no te sabría decir porque esto lo está preparando la profe. Como es muy para principiante, no sé con qué material van a trabajar. Eso por ahí escapa un poco a mí. Pero sí, la idea es esto de... Es como un puntapié. Arranquemos con algo para principiantes, después vemos si da para más, será para más y con más especies del jardín y todo eso.
0: Me quedé pensando, perdón Pipo, en esto que decías, sí. Antes nosotros buscábamos en libros, ¿no? A los chicos ahora van directamente, vos decías, por ahí un poco las cuestiones tecnológicas, pero sigue siendo muy importante esto de poder ir incluso al jardín botánico a chequear alguna de esas cosas que se ven en los libros.
8: Exacto.
0: O que se ven en Google, ¿no?
8: Exacto, sí, el jardín es un jardín universitario, siempre sostenemos esta bandera porque lo planteamos como un aula verde.
0: Ajá,
8: ¿sí?
0: Claro.
8: Entonces, es hasta mejor que la foto, ¿entendés?
0: Claro, tal cual.
8: Poder verlo en vivo. Pero bueno, también los chicos tienen esta herramienta de tener en el celular una cámara de foto,
0: claro.
8: Entonces lo ve, le saca foto, que de hecho hace a principio de año hicimos un taller de esto de las herramientas digitales para que nos ayude un poco con el reconocimiento de plantas o de ir registrando plantas
0: Me acuerdo.
8: Con celulares,
0: ¿no?
8: Con aplicaciones, exacto.
0: ¿Sí?
8: Entonces ellos tienen, el jardín es para aprender y ya te digo, lo que con este curso en particular pretendemos como darle valor de nuevo a esto de la ilustración, sobre todo despertando artistas que tenemos adentro.
9: Está muy bien.
8: Todos tenemos un artista.
9: Claro. Bien, o sea, sí. Está bien que, ingeniera agrónoma, estás todo el día ahí con las plantas, pero ¿tenés alguna planta preferida que te gustaría pintar ahí aprovechando el taller?
8: Y en este momento estamos de pinillos explotados. Los pinillos están divinos, o sea,
9: ajá.
8: Si hoy vos me decís qué pintaría hoy en el jardín botánico los pinillos, porque hacen un paisaje precioso.
0: ¿Todo qué es? ¿Amarillo?
8: Amarillo.
0: Son pomponcitos
9: amarillos. Sí,
0: hermoso. No sabía cómo describir un pomponcito.
8: Es un pomponcito. Sí, porque la forma, para el que no sabe de botánica, es un pompón amarillito.
0: Ajá.
8: Porque
0: ajá.
8: Es una inflorescencia globosa, botánicamente hablando.
0: Okay.
8: Y está llena de estambres, entonces sí. Eso hace el equivalente a la lana de pompón. vamos a traducirlo en qué se compone un pompón.
9: Y Vanena, no es necesario saber dibujar, ¿no? Podés ir y aprovechar también ya de paso a aprender.
8: Exacto, porque lo que ella va a enseñar sobre todo es la técnica de la acuarela y cómo representar plantas con acuarela. Entiendo que va a ser, no me quiero meter demasiado porque como lo va a dar ella, pero
9: está
8: como
9: perfecto.
8: Que va a trabajar con las profundidades, las profundidades, con cómo darle la tonalidad y profundidad a la pintura, digamos, con distintas tonalidades.
0: Perfecto. Bueno, es un taller abierto, decimos, a la comunidad, además, no más allá de que entiendo que muchos estudiantes puedan también estar interesados en esa actividad extra de la que hablamos algunas veces, no sé, por acá nombramos mucho los gimnasios, ¿no? Pensando en las cuestiones físicas de nuestro cuerpo y poner en movimiento para los estudiantes, y esta, ¿qué te digo, no? La cabeza ayuda muchísimo, el poder aprender también técnicas nuevas siempre ayuda, así que más allá de ellos, de los estudiantes, la idea es que se pueda sumar quien quiera, ¿no?
8: Sí, abierto a la comunidad. Nosotros tenemos abierto hasta hoy las inscripciones por una cuestión de organización, de compra de materiales.
0: Bien.
8: Así que, bueno, eso me gustaría que se difunda bien. Porque ya te digo, mañana ya se compran los materiales, ya se deja todo preparado para el viernes.
9: ¿Eso quiere decir que ustedes le van a brindar los materiales también a los que se inscriban ahí?
8: Sí, los materiales están cubiertos por nosotros.
0: Exacto. Bueno, hasta hoy hay tiempo entonces para inscribirse. Vanina, te agradecemos nosotros la comunicación. Esperemos que siga siendo una jornada muy linda ahí y que acompañe el clima también para el día viernes, porque toda la actividad va a ser ahí en el jardín.
8: Va a ser todo en el jardín botánico.
0: Perfecto.
8: Así que sí, esperamos que el clima acompañe. Igualmente nosotros tenemos un centro de visitantes que está muy lindo y seguramente se trabaje ahí, pero con ventanas abiertas y es mucho más lindo.
0: Tal cual, tal cual.
9: Cuídeme los espinillos ahí que son de...
0: Por favor.
8: Sí, son un emblema. Son un emblema de la entrada del jardín botánico.
9: Qué hermoso. Bien.
0: Y que después queda todo amarillo el piso. Porque bueno, está acá.
8: También,
0: ¿no?
8: se va vistiendo el piso, se va vistiendo el piso.
0: Tal cual. Marina, gracias.
8: Y aparte, tiene un perfume precioso. Nos da como una fiesta a todos los sentidos, porque el perfume también
9: hermoso.
0: Es
9: muy
0: es verdad. Muy bien. Nos ha despertado todos los sentidos acá también. Esperemos que se sumen a recorrer el jardín botánico.
8: Y ahora estamos descubriendo que también se comen las flores.
0: No, en
8: sí,
0: serio.
8: ¿En serio?
9: Esa no lo sabía.
8: Bueno. Estoy spoileando el próximo taller que va a ser de flores comestibles.
0: Me encantó.
8: Pero bueno, después nos hablamos más cerca de esa fecha.
9: Dale.
0: Ya nos dejaste entusiasmadísimo. Ahora, para empezar, vamos a ir juntando flores para verlas, aunque sea, no las vamos a comer todavía hasta que nos enseñen ustedes.
8: Bien.
0: Marina, dale. Gracias, ¿eh?
8: Dale, gracias a ustedes.
0: Ahí, como siempre, un gusto charlar con la ingeniera agrónoma Vanina Martínez. Ella es responsable del Jardín Botánico de Oro Verde. Busquen ahí en la página, entonces, de la fca.uner.edu.ar, la Facultad de Ciencias Agropecuarias, que es donde está el taller de acuarelas botánicas que se va a dictar el viernes, pero hay tiempo para inscribirse hasta hoy.
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0: Y bueno, acabamos armando el picnic. Imagínate, después de venir de Oro Verde y todo, pipo, no nos quedaríamos quedar afuera.
1: Hermoso. Hermoso.
0: Usted tenía algo ahí para hacernos escuchar antes de despedirnos, ¿no?
1: Sí, vamos a escuchar al rector de nuestra universidad, Arbelo, que va a estar mañana en el Senado de la Nación, bueno, en el marco de las actividades de los rectores de universidades nacionales que se va a realizar ahí. Bueno, esto es la autoridad del CIN y rectores de, bueno, como dijimos, porque mañana va a haber una audiencia pública en el Congreso de la Nación para presentar y defender el proyecto de presupuesto universitario para 2027 que ha presentado el CIN, ¿no? Ahí estará nuestro rector
0: Manuel Arbelo,
1: bueno, y bueno, él lo va a explicar bien ahora en este cortito audio que nos envió nuestra compañera Steffi ahí, que está siguiendo las actividades del
2: rector. Yo quisiera tener una opinión, una reflexión con respecto a la situación actual.
3: Bueno, la realidad es que hoy es una de las situaciones más difíciles que afronta el sistema universitario, es el presupuestario, pero yo diría que eso tiene una gravedad aún mayor, porque problemas presupuestarios históricamente hemos tenido y sabemos que este país es cíclico en cuanto a su economía, entonces problemas hemos afrontado, digamos, en las últimas tres décadas, cada seis, siete años, siempre tenemos bajones presupuestarios y estamos por ahí acostumbrados a poder administrar en esa incertidumbre. El mayor problema hoy es el desinterés y la salida de un gobierno nacional que no le interesa la educación, no le interesa la política educativa, no plantea ninguna política educativa. Y las universidades hoy hemos tomado como responsabilidad y desde las universidades llevar adelante políticas educativas sin ningún tipo de acompañamiento ni observación por parte del sistema nacional, ¿no es cierto? Puntualmente en lo presupuestario, hoy el gobierno nacional tiene la responsabilidad de elevar el proyecto de presupuesto al Congreso. Nosotros mañana desde el grupo de rectores, desde el CIN, que es el Consejo Interuniversitario Nacional, tenemos un encuentro con legisladores en el Congreso para manifestar y llevar la propuesta del proyecto de presupuesto para el sistema universitario que ha elaborado el Consejo Interuniversitario Nacional, que no tiene nivel ni más que menos con cumplir la ley de financiamiento universitario, que tiene plena vigencia y que por otra parte la Suprema Corte de Justicia ha refrendado con un fallo, sobre todo en cuanto a dar cumplimiento a dos artículos que tienen que ver con los salarios del personal y con las becas estudiantiles.
0: Perfecto. Bueno, ahí escuchábamos a Juan Manuel Arbelo, el rector de la universidad.
1: Ahí estaba el rector Juan Manuel Arbelo, bueno, hablando de lo que va a pasar mañana ahí, que el CIN va a presentar a las 14:30 en el anexo A del Congreso de la Nación, bueno, la propuesta que fue aprobada en el 96 plenario de rectores y rectoras que se realizó hace un par de días ahí en la Universidad Nacional de Río Negro, la propuesta del presupuesto 2027 para todas las universidades públicas del país. El proyecto va a estar expuesto por el presidente precisamente del CIN, Franco Bartolacci, va a estar la vicepresidenta también, el vicepresidente también, Anselmo Torres, y los titulares de las comisiones de asuntos económicos, Mónica Biasone y Carlos Greco, todos integrantes del CIN, ahí presentando la propuesta del presupuesto para el 2027, y estará también nuestro rector, Juan Manuel Albero, ahí presente.
0: Qué difícil pensar en un presupuesto del año que viene cuando sabemos que hasta ahora no se ha respetado ninguno, ¿no?
1: Cuando sabemos que no, y que no sabemos qué es lo que va a pasar todavía con el 2026, y hasta cuándo va a estar el gobierno nacional sin aplicarlo, ¿no? Habida cuenta de que ya hay una sentencia de la justicia, hay una aprobación unánime dos veces en el Senado. Es muy difícil todo, sí, usted lo ha dicho.
0: Qué difícil. Bueno, eso por un lado. Por otro lado, recordar que esta semana, de algo que venimos charlando, no quería dejar de mencionar, el 17 y 18 es las quintas jornadas regionales de genética, que son organizadas por la Regional Litoral de la Sociedad Argentina de Genética. Así que bueno, eso se va a dar esta semana también en el medio de todo esto que venimos diciendo, 17 y 18, mientras hay un montón de actividades que se... por ejemplo, las que hablábamos más temprano, ¿no? Clases abiertas y demás, visibilización. Estas jornadas son importantísimas para la genética, para lo que significa la universidad nuestra en particular, pero bueno, para las carreras estas en general. Y bueno, sigue pasando un montón de información en el medio, muy importante para los docentes y todo, a pesar de la situación crítica en la que se está. Eso me hace acordar también que hoy más temprano veía un poco como en la Plata, creo que era, que estaban dando clases abiertas en algunos lugares y en otros lados llevando sus servicios, ¿no? Que las facultades brindan. No sé, uno era de oftalmología, por ejemplo, y había filas larguísimas, ¿no? Y la docente a cargo decía, esto demuestra también, más allá del apoyo que la gente les brinda, como nos pasa acá en la UNER, ¿no? Cada clase pública, lo que la gente sabe de lo que está pasando en la universidad, es la necesidad también de esas personas que hoy saben que van ahí a un control gratuito. Que le entregan, no sé, los anteojos gratis incluso, pero porque lo necesita además, ¿no? Porque va a hacer esas comerse larguísimas filas, pero porque es recontra costoso y estamos hablando de la salud y hay gente que no lo puede pagar y entonces también aprovecha estas oportunidades en donde, a través de una protesta, ¿no? Que es una manifestación, claramente lo que está pasando en el día de hoy, ellos estaban ahí brindando ese servicio, bueno, también de alguna manera agradecidos a decir, bueno, al menos lo puedo hacer así gratuitamente a través de esto porque lo necesito y no tengo otra manera de pagarlo, ¿no? Entonces ella decía, esto es una muestra también de que no solo somos acá en la universidad los que estamos mal, sino, bueno, fíjense esas filas que están dando vuelta por todos lados, es porque la necesidad que todos estamos pasando mal, ¿no?
1: Ahí va, bueno, agrego que hay distintas movidas de docentes y no docentes en todo el país, en Buenos Aires, La Plata, Mar del Plata, Córdoba y Santa Fe. Bueno, hablábamos también en el inicio ahí en la Facultad de Trabajo Social de nuestra universidad, ahí en Paraná, bueno, que ya se está preparando la quinta marcha federal universitaria que va a ser en octubre, y bueno, que el jueves pasado mañana va a haber un acto frente al Palacio Pizurno, lo que es la sede de la Secretaría de Educación Nacional. Bueno, veremos a ver en qué termina esto. Por lo pronto volvemos a lo anterior, ¿no? Bueno, la presencia de el rector de nuestra universidad, Juan Manuel Arbelo, ahí en el Congreso de la Nación, mañana, cuando el CIN presente en audiencia pública su proyecto de presupuesto 2027.
0: Pipo, gracias por la jornada. Nos encontramos mañana, si te parece, a las 11 aquí volvemos con esas tres bandas.
1: Dale, Gise, hasta mañana.
0: Hasta mañana.

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0: Nuestra universidad y el municipio de Ibicuy refuerzan su trabajo en el territorio. La universidad firmó una carta de intención con el municipio de Ibicuy para desarrollar un punto de articulación territorial UNER en esa localidad. Asimismo, las facultades de Ciencias de la Salud y Bromatología firmaron convenios específicos para llevar adelante diversas charlas y capacitaciones coordinados por la Secretaría de Extensión Universitaria.
1: Ezequiel Maneiro, intendente de Ibicuy. Estamos acá en Gualeguaychú con el rector. La verdad que muy contento de poder avanzar con estos acuerdos, con estos convenios de cooperación para que nuestra universidad, la Universidad de Entre Ríos, siga expandiéndose, que se federalice aún más, que me parece a mí lo más importante, tener una universidad pública que llegue a cada rincón de nuestra provincia.
2: Julieta Chichisola, Secretaria de Extensión Universitaria y Cultura. En el marco de la reunión, mientras estábamos con la firma de estos convenios específicos y esta carta de intención para desembarcar en Ibicuy, con lo que estamos pensando como un punto de articulación territorial de la universidad, destacábamos que llevamos 10 años. Este año vamos a estar cumpliendo 10 años desde que la Secretaría de Extensión comenzó a llevar adelante distintas políticas de desarrollo territorial. Iniciamos con el programa 2100, después continuamos con una modalidad que se llamó Formarnos, que fue una propuesta que nos acercaron de una universidad y que pudimos retomar, reelaborar y con eso acercarnos al territorio. Y en estos años seguimos avanzando hasta hoy, creemos poder concretar con estos puntos de articulación territorial todo este trabajo, este antecedente que venimos formando desde la Secretaría de Extensión.
3: Soy Gregorio Echeverri, decano de la Facultad de Ciencias de la Salud de la Universidad Nacional de Entre Ríos. En primer lugar, son acciones de la universidad que desde las facultades, a través de convenios específicos, podemos acompañar. Cada una de las unidades académicas de la universidad, desde sus diferentes disciplinas o programas, pueden llegar a los municipios a raíz de las necesidades que ellos plantean a la universidad. Y bueno, es una manera de que la Universidad Nacional de Entre Ríos tenga presencia dentro de la provincia. Bueno, una de las misiones de la universidad es poder dar respuesta a las diferentes necesidades que se tienen en el territorio de nuestra provincia.
4: Soy José Dorati, decano de la Facultad de Bromatología. En el marco del desarrollo territorial de nuestra universidad y sus programas, hemos realizado capacitaciones en el municipio de Ibicuy vinculadas a nuestras disciplinas, fundamentalmente a la bromatología y las buenas prácticas de manufactura. Y en este contexto, bueno, continuamos la labor en el municipio, ya profundizando la tarea con agentes del sector alimentario, fundamentalmente gente que trabaja en las cocinas de instituciones. Así que bueno, la nueva capacitación vinculada a inocuidad alimentaria tiene que ver ya ahora con ese sector específico de la comunidad.
2: Para nosotros es muy importante poder llegar a aquellos territorios donde la universidad hoy no cuenta con una sede física, pero que también elegimos estar presentes y tener una presencia y un vínculo en ese territorio.
4: Para nosotros es estratégico llegar a todo el interior de la provincia, la universidad se ha dado esta prioridad. También el rector ha firmado la carta de intención para el desarrollo de un punto UNER ahí en esa localidad, así que nosotros también acompañamos esto, que es un proceso que ya hace muchos años empezó nuestra universidad y que realmente es significativo para todas esas comunidades donde la universidad no tiene un asentamiento.
1: Y bueno, la verdad contento, con ganas de seguir expandiendo nuestro vínculo con la UNER, con las distintas facultades y que nuestros chicos elijan la universidad pública.

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0: Buenas tardes, bienvenidos, bienvenidas a Marcha por las tres radios de la UNER. Una vez más, junto a ustedes, con Facundo Leiva, hoy en la operación técnica. Y aquí estamos Florencia Mestoy, Gisela Romero y Alfredo Hoffman. ¿Cómo andan, chicas? Buenas tardes.
1: Buenas tardes.
2: Buenas tardes, muy bien. Para empezar la semana, bien.
0: ¿Por qué la aclaración?
2: No, porque vamos bien, un poco de frío a la mañana, ahora se pone más lindo el solcito.
0: Está lindo.
2: Está lindo, qué sé yo.
1: Están tomando noción de que estamos a 3 meses de festejar la Navidad o todavía no se dieron cuenta.
0: No sé. ¿Cuáles son tus cálculos?
1: Hago este comentario porque me empezaron a salir propagandas en las redes sociales de arbolitos de Navidad. Es un montón, me parece un montón.
2: Joder,
1: todavía no descorchamos por la primavera.
0: Y bueno, ya,
1: y
0: cuando
1: ya tenemos las pulis de Navidad.
0: Cuando nos demos cuenta, va a haber turrones y panes dulces.
2: Sí, es verdad.
0: En las góndolas. Sí. Bueno, hablando de cosas serias, importantes, vamos a contarles cosas que van a pasar hoy en este programa.
2: Bueno, esta tarde en Marcha te vamos a contar sobre el festejo de los 25 años de la Asociación Civil Barriletes, que se realizará el sábado 19, este sábado, desde las 18 horas en Courrèges y Paraguay. Y habrá un festival con música, teatro y feria. Y bueno, para eso vamos a estar dentro de un ratito con Mica Romero Carranza, integrante de Barriletes.
1: Y en la segunda media hora vamos a estar conversando con Sofía Cáceres Esforza. Ella es dirigente del MST y secretaria general de Citradu, sobre la marcha que se va a hacer el sábado 19 a las 11 desde la Plaza Primero de Mayo, que se ha denominado como la Marcha de la Bronca.
0: Bueno, entonces este programa se podría llamar ¿Qué se puede hacer el sábado?
2: Es verdad, desde la mañana hasta la tardecita noche.
0: Sí, todo de corrido.
1: Sí. Sí.
0: Vamos a dar opciones de almuerzo también.
2: Claro, también.
1: Bueno, sí. Iba a decir que en Barriletes va a haber una, pero claro, pero es un poquito más allá del mediodía, va a haber una cantina con precios económicos,
0: una cena,
1: accesibles.
0: Una cena, entonces.
1: Claro, nos estaría faltando, bueno, vamos a buscar una opción.
0: Ya vamos a ver bien qué es lo que va a haber en Barriletes.
1: Sí.
0: También otra cosa que tenemos para ofrecerles son las redes sociales.
2: Sí, pueden encontrarnos en el Facebook como Marcha o en el Instagram como @marcha.radio. Si no, también pueden llamar al teléfono de la radio al 0343-432-1122 o mandarnos un WhatsApp al 0343-154-80-2456.
0: Vamos a comenzar entonces con este programa de hoy, el 352, que comienza de esta manera.
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0: Cada vez que Barletes cumple años es un motivo de festejo, sobre todo porque ya van 25 años. Así que vamos a ver cómo vamos a festejar en esta oportunidad con Mica Romero Carranza, quien saludamos, le damos las buenas tardes. ¿Cómo estás?
1: Hola, ¿cómo andan?
0: Bienvenida.
1: Bueno, muchas gracias. Un programa que se escucha, es un programa que pongo, me subo al auto.
0: Nah.
1: Y
2: bueno, eso.
0: No nos des estas...
2: Estas emociones.
0: Sí, estos golpes bajos.
1: Es verdad, estos golpes bajos. ¿Qué puede hacer? En estos tiempos donde todo el mundo está demasiado como conectado, a veces eso de sintonizar una radio,
0: mira,
1: que sabes que siempre va a haber algo de acá, nuestro.
2: Qué bueno.
1: Y se ve que estoy en el horario que ustedes habitualmente, arriba del auto,
2: claro.
1: Porque ajá, son uno de mis programas cabecera en el camino. Así que bueno, hermoso estar acá.
0: Yo creo que con esto ya podemos cerrar el año.
2: Sí. La tenemos grabada.
1: Sí. Es el spot del año que viene.
0: Para poner el sillo, para filmar y que lo diga de nuevo.
2: Ya.
1: No, y bueno, y esto de que también, ¿no? En la relación de la importancia de que Barriletes cumpla 25 años, porque es una revista que ha sorteado todas las eras de nuestros últimos tiempos, de la crisis de ese 2001, y esto que estamos viviendo ahora, ¿no? Donde sostener no solamente pasa por un lado de lo económico, sino por un lado de cómo han ido cambiando las tecnologías, y sin embargo el seguir imprimiendo una revista con todo lo que eso conlleva. No solo en la importancia, ¿no?, de volver siempre a eso tan hermoso de poder sentarse. Yo siempre digo que lo más hermoso que tiene el papel es darte la libertad de sentártelo a leer donde vos quieras. Al rayo del sol en el celular es re difícil leer.
0: Claro, sí. Bueno, ahí tiene una cosa a favor el papel.
1: Y además que Barriletes nació con esta herramienta de poder darle una herramienta de trabajo a personas en situaciones complejas, que eso nunca se dejó de hacer, digamos, esa política siguió estando. No hubo un mes que Barriletes se interrumpiera en estos 25 años, a pesar de crisis, de subas de económicas del papel, y bueno, y por eso es muy hermoso poder festejarlo, como ustedes decían, este sábado, y volver al encuentro. Y con un festival libre y gratuito, en momentos donde no todo el mundo puede darse la opción y la oportunidad de poder disfrutar del arte y la cultura. Y por eso es que queremos que Calle Courrèges explote de gente.
0: Como habíamos anticipado, va a ser entonces esto este sábado 19 de septiembre a las 18, ahí donde decías, en Courrèges y Paraguay, en la puerta de la Asociación Civil Barriletes, donde se hace la revista Barriletes y donde también se hace Radio Barriletes.
1: Así es, la 89.3 suena también ahí hace 15 años y también se ha vuelto un patio cultural del arte y la cultura de Paraná. Y bueno, por suerte podemos cortar la calle con todo lo que eso conlleva, que es complejo. Así que invitamos a todos los vecinos y vecinas alrededor a que se sumen, porque también hace, ¿no?, que sucedan cosas en los barrios y en las zonas donde, nada, traer un poco de alegría es hermoso. Y vamos a estar ahí desde las 6 de la tarde, va a haber feria, va a haber comida rica. Así que si se quedan con hambre en la marcha y no encuentran nada, llegan a Barriletes y van a tener comida muy rica, también opciones sin TAC. Y tenemos una grilla de todos los colores y la verdad que estamos muy contentos y contentas de poder disfrutar y festejar los 25 años de esta manera.
3: Yo quería preguntarte, Mica, y destacar también, ¿no?, de Barriletes, que le da la posibilidad a una persona, o deja de mirar a una persona desde el lugar de la vulnerabilidad, y empieza a darle la posibilidad de ser trabajador y poder llevar su propio sustento a través de la venta de la revista. Quería que le cuentes a la audiencia, por ahí no conocen. Eso para destacar. Y también que es un medio comunitario que busca destacar una agenda cultural, social, política económica local, y eso es muy importante en estos tiempos.
1: Sí, tal cual. Eso, sobre todo en que nosotros, pues eso destacaba también en el inicio, la importancia de escuchar programas nuestros y de acá, que nosotros, nuestra provincia, tenemos una particularidad muy grande que estamos hasta mal acostumbrados a saber más de lo que sucede en Buenos Aires, de lo que sucede alrededor nuestro. Y tener una radio comunitaria, ¿no?, y una revista comunitaria ha sabido no solamente hablar de lo que sucede en nuestra ciudad, sino también en hablar y visibilizar en aquellas problemáticas que quizás no son los más vendibles para los medios comerciales. Entonces, eso también es parte de la bandera y ha sido parte de la bandera de Barriletes. Y está bueno esto de destacar que cuando ven a esa persona que vende revista Barriletes, quizás para esa persona, por un tema económico, es simplemente venderte la revista Barriletes, pero Barriletes en estos 25 años ha ido creciendo de una manera profesional, profesionalizándose con las personas que están detrás de cada nota en una investigación. Y por suerte hemos podido levantar esa bandera cultural y política. Quizás en estos 25 años hay personas que no lo comprenden por qué Barriletes dejó de ser eso social, pero es como que yo creo que quiso romper con eso, ¿no? Porque sí, esas personas podrían estar vendiendo cualquier otra cosa, pero están vendiendo una revista con una investigación detrás que te invita también a conocer nuevos mundos, a ponerse detrás de esa persona que escribe o hasta el diseño de tapa, un montón de cosas que hay un laburo muy grande atrás. Entonces también invitar a que cuando vean ese vendedor, además de o vendedora, que además que el 70% del valor de la revista va para ellos, es que todo el laburo que hay detrás y lo que uno puede descubrir a través de una nota de una temática que quizás no conoce o que quizás te invita a redescubrir un mundo nuevo, ¿no?
2: Uh-huh. Mica, a mí me gustaría... sí, tal cual. Bueno, a mí me gustaría preguntarte, ¿qué te parece que ha hecho que Barriletes se sostenga durante estos 25 años? Incluso pensando en estos últimos tres que han sido muy difíciles, y lo pienso también en función del apoyo, ¿no?, económico de parte del Estado, que seguramente ha tenido una mayor injerencia en otros momentos. Y aún así, y a pesar de esta situación complicada en la que estamos viviendo, sigue adelante.
1: Bueno, yo creo que tiene que ver mucho con el laburo y que se ha vuelto casi una militancia de querer sostener un medio comunitario y que eso no se pierda, porque es muy difícil, porque y más hoy, donde bueno, seguramente la mayoría de nosotros dentro de Barriletes, invitamos también a quienes se quieran sumar, tenemos otros trabajos y nos encantaría que Barriletes tenga un ingreso, ¿no?, que pueda hacer que, no sé, que todos sus miembros tengan por lo menos un ingreso de base. Yo creo que tiene que ver con eso, pero que hay algo que creo que nos debemos todavía, que es tomar a los medios comunitarios como parte de la estructura gubernamental, digamos. ¿Por qué? Porque hay esa bandera quizás no se levantó, los momentos quizás eran otros, donde las organizaciones sociales podían sostenerse ad honorem, y creo que hoy es prácticamente imposible. Y hoy encima nos toca un gobierno nacional donde borró, hizo como que no existiera una fuente de ingresos que era fija para, que era muy importante sobre todo para los medios comunitarios, que no solamente era la pauta, que no solamente tiene que ver, ¿no?, con lo que percibíamos, que era la nada misma a comparación de otras radios, sino también que era una forma de informarle a la comunidad qué hacía el Estado, ¿no? Si había una obra pública, si había un sistema de vacunación o lo que sea que había que informar. Y también sacó los fomentos de Fomeca. Que estos fomentos no salían de nada más que de las mismas propias radios que hacían que, qué sé yo, Barriletes con los proyectos de Fomeca pudo hacer la sala de producción, pudo hacer un baño. Y son esas cosas que hacen que después tengas una sede donde poder hacer otras cosas, ¿no? No solamente lo que conlleva a la radio o a la revista, sino también la comunidad entera, ¿no? Que puede ir a hacer un recital, que, bueno, nosotros mismos poder festejar los 25 años de Barriletes y poder tener más o menos la sede en condiciones para que sucedan cosas. Y creo que es eso, ¿no? De ver cómo nos replanteamos un medio comunitario a nivel gubernamental y que haya como no solamente el hecho de, bueno, un subsidio, una pauta, sino también tomarlo como una línea política por todo lo que es, porque no es poca cosa que Paraná tenga una radio, una revista propia, 100% paranaense, que nació desde un alineamiento con una revista de Córdoba, pero que ni que siquiera esa revista hoy sigue imprimiendo. Y eso que están en una ciudad donde hay una población mucho mayor, o sea que tenés más posibilidades de ventas y demás. Y sin embargo estamos ahí militándola. Es muy difícil, porque hay veces que te sentís que la fuerza está por el piso, pero yo creo que cuando nos pasa esto, ¿no? Que como hace 6 años empezamos a hacer el Festival Callejero por la Memoria, saliendo una pandemia, cuando podemos hacemos el festicumple de Barriletes y es un gran esfuerzo hacerlo libre y gratuito, ¿no? Porque conlleva muchas movidas, articulaciones de todos lados, subsidios, venta de merchandising y demás. Invito a eso, que también estamos en venta de merchandising, para poder sostener esto, porque también creemos en la importancia de que la cultura y el arte sea para todo el mundo, digamos, que ese día quizás te alcanza para comprarte una birra, pero no te alcanzaría para pagar una entrada y sin embargo vas a poder disfrutar del festival de la misma manera de la persona que tiene para pagar la entrada a un recital, ¿no?
0: Contanos un poco más sobre el festival que tiene grilla, como decías,

0: es nuestra estrella.
1: La Sole, la futura
0: la,
1: Sole.
0: La futura Sole, pero esta es entrerriana, entonces es un poquito mejor. Vamos a tener a Bomba Atómica con ahí con punk rock y rompiéndola toda, Factor Fan. Y también vamos a estar ahí bailando al final con DJ Acá Nació. Así que no tienen. Y como toda sorpresa, también va a haber teatro. Hay unos bocadillos de teatrales. Y bueno, y para que esto, para que se vayan imaginando qué escribir, vamos a hacer una línea de tiempo donde queremos que cada persona pueda escribir en esa línea de tiempo qué pasó, porque creo que hay muchos paranaenses que tuvieron como su paso por Barriletes.
2: Está buenísimo.
0: Desde personas que se recibieron en la Facultad de Comunicación Social, creo que tiene su el monumento al Barrilete por las tesis en Barrilete. Y bueno, desde nada, un programa de radio, cualquier cosa, una nota, o sea, porque lo que queremos es como tomar ese registro, ¿no? Porque hay veces que esto, ¿no? Yo digo que vivimos en un mundo como que muestra hasta lo contrario, nos sobreinformamos, que a veces nos empezamos a desinformar, y hay muchas personas que pasaron por Barriletes capaz que hace 20 años y perdieron noción de dónde está Barriletes ahora, cómo es Barriletes ahora.
2: Bueno, acá en esta mesa los tres fuimos parte de Barriletes.
3: Claro.
2: Sí. Un programa de radio, La Huella del Caracol.
3: Sí. Y después Alfred también vos
1: yo
3: hiciste de la mañana.
1: La
3: ¿no?
1: Venenosa.
2: Necesito una nota.
0: Sí. La Venenosa se llamaba el programa.
1: Sí, se llama. No duró mucho, nombre. Pero.
2: No duró mucho.
3: Y durante la mañana estabas también. Se llamaba el programa.
1: No, en Barrio Adentro.
3: Barrio Adentro.
1: Que está todavía. ¿No?
0: Sí.
1: Ah, ya no.
0: No, fue uno de los programas que, bueno, se pudo sostener gracias a proyectos.
1: Sí. Ah, el Fomeca, al claro. Fomeca.
0: Y bueno, y además del Fomeca, la calle del Fomeca, esto de tener que salir a cubrir también y el sostén, ¿no? De poder buscar trabajos por otro lado porque necesitamos vivir. Pero bueno, tenemos el pendiente ahí de lo que fue tener un informativo diario.
2: ¿Querés contarnos, Mica, sobre la campaña de la venta de remeras, que son ilustraciones de Sabrina Gugino, Valenzuela Negro, Maxi Sanguinetti y Tabo Bolsán? Nada, porque mucha gente pregunta dónde pueden, si hay que encargarlas, si va a haber ahí.
0: Bueno, nosotros largamos una preventa con la intención de que las personas puedan lucir sus remeras. El diseño de la Sabri, bueno, viene desde marzo, que fue como una
2: furor.
0: ¿Por qué? Porque lo que hicimos, la Sabri hizo los 50 años con un millón de mundos dentro. Sí. Y lo que hicimos fue desglosar también esos mundos.
1: Claro.
0: Y hizo que también eso se replicara, ¿no? Era como de repente ver su arte replicado en un montón de cosas. Y por eso decidimos como continuarlo, ¿no? Que tiene que ver con la universidad pública, que tiene que ver con el Ni Una Menos, con nuestras abuelas y madres de Plaza de Mayo. Y ahora se suman estos 25 años del diseño de Maxi y de Tabo, que la verdad que quedaron buenísimos. Pueden seguir encargando, tenemos un formulario que está publicado en todas nuestras redes, y si no se contactan con cualquiera de nosotros, alguien conoce su barriletera amiga. Que le pasamos el link, lo que sí tienen como son, nosotros lo vamos, no tenemos en stock por un tema de la imposibilidad de poner y dar esa inversión, sí es bienvenidos a la espera, todo puede esperar de la demora de encargarse la remera, el cuaderno, lo que sí tenemos para vender ahora, ya, para mañana, mirá cómo no traje, unas tote bags, que tienen un precio muy accesible. Yo digo que es como decir, bueno, estoy pagando una entrada, porque salen 8.000 pesos, divinas para ahora que se viene los momentos para ir a la playa, ideal para guardar el mate y la lona y la revista.
1: Sí, ni hablar.
0: Y después unos cuadernos muy hermosos de tapa dura, y después las remeras con todos los diseños, desde la Sabri y de los 25 años, y también buzos.

0: Así que bueno, esa fue una herramienta que empezamos a trabajar para poder sostener los festivales. Lo iniciamos el año pasado en el Festival por la Memoria y ahora ya vimos cómo... Porque eso, pensar, ¿no? También de decir, bueno, en momentos complejos económicos está bueno que alguien colabore con el festival con algo que le sirve. Un cuaderno para laburar, para la facu, para lo que sea, la ropa que siempre necesitamos y ojalá que ese día veamos esa, como vimos el 24 de marzo, que fue muy emocionante ver a un montón de personas en la marcha con la remera de con el diseño de Sabri.
1: Pero me pareció que ibas a decir algo.
2: No, estaba pensando que incluso le da la posibilidad a quienes nos están escuchando que tal vez no pueden acercarse el día del festival, pero sí quieren colaborar y entonces hay un montón de posibilidades de hacerlo.
0: Hay un montón de posibilidades y, por supuesto, quien quiera colaborar con algún aporte, como si fuese una especie de gorra virtual, también... ahí estamos organizando un sorteo que vamos a hacer con eso, porque bueno, empezamos a también a buscar sponsor, canjes y demás. Y también eso, mucha gente se copó con decir, bueno, tengo voucher, tengo cosas así, y lo que vamos a hacer es sortearlo con la gente.
2: Buenísimo.
1: Bueno, gracias por haber venido. Vamos a reiterar que es el sábado, este sábado a las 18 en Courrèges y Paraguay. ¿Hasta qué hora aproximadamente?
0: Hasta la 1 de la mañana.
1: Bueno, vamos agendando entonces.
3: Los vecinos son los primeros invitados.
0: Los vecinos son más que invitados.
1: Sí, sacan el silloncito de la puerta.
0: Sí, ojalá. Ojalá que sea así, que ese día puedan tomarse una rica birra artesanal. Sí. Va a haber cerveza artesanal. Y también es importante destacar que todas las cosas que hicimos lo hicimos con emprendedores locales. Ajá. Que a veces cuesta un poco más porque tiene que ver muchas veces con los costos, pero elegimos también el hecho de decir, bueno, esto, ¿no? La importancia de decir, bueno, sale un poquito más, pero está acá, cualquier cosa que pase, claro. No es lo mismo que sí. No te llegue el correo desde Buenos Aires que puedes ir a tocar el timbre. Y es importante también eso hoy, porque la industria está para atrás. Uh-huh. Y entonces también el poder decir que las tote bags están estampadas por una persona artista paranaense, que los cuadernos también. O sea que cuando se llevan y lo compren, sepan que además de tener estampado en su cuaderno un dibujo de artistas locales, que les mandamos un gran abrazo porque las tres lo hicieron con el amor a la Barry, como le dicen. Maxi de hecho tiene su tira mensual en uh-huh. Barriletes y también es eso, no solamente son los 25 años de la revista en sí, sino son toda esa construcción colectiva, y eso es una de las cosas que, volviendo a la pregunta de antes, que no ha sabido sostener, ¿no? Uh-huh. Como lo difícil que es construir algo colectivo, bueno, decir, bueno, esto no lo queremos perder.
1: Felicitaciones por los 25 años y ahí nos veremos entonces el sábado y vamos a comer ahí, nada de ir a McDonald's, Automac, no, esas cosas no. No. Para nada.
2: Y además vamos a llevar unos libros que tenemos para
1: sí, regalar. Sí, también vamos a llevar libros para vender también.
2: Y para vender también.
1: Unas historietas. Hermoso. Esas tipo de cosas.
0: Esas cosas que les encantan hacer. Bien. Gracias. Bueno, hermoso para que la gente vaya y a disfrutar. Dicen que va a ser calorcito, así que...
3: Bien, entonces muy sí, bueno. Sí, eso estaba por decir hoy, pero como el pronóstico se va, viste, mareando, entonces... Pero hasta ahora...
0: Hasta ahora dicen que el sábado va a ser día de verano,
3: así verano,
0: que...
3: Verano, sí.
2: Muy bien.
1: Bueno, gracias, Mica. Gracias por venir.
0: Gracias a ustedes.
1: Vamos a ir a la pausa, Facu, y... ¿Puede ser? Bueno, perfecto, entonces. Y ya seguimos.
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1: Y bueno, con este cambalache que nunca pasa de moda, comenzamos este segundo bloque de marcha. No sé si son de escuchar tango ustedes, ¿no? Habitualmente.
2: Creo que no. No mucho.
1: Pero esto es más que, ¿no?, tango esto.
2: Sí, es un clásico.
1: Escuchen un cachito más.
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0: ahí entramos nosotros con el cortecito para contarles que se va a realizar nuevamente, o mejor dicho, por primera vez, porque creo que es la primera vez, ¿no?, que se hace esta marcha de la bronca, marcha nacional de la bronca, que es el 19 de septiembre, es decir, este sábado. Y aquí en Paraná la concentración está prevista para las 11 de la mañana en la Plaza Primero de Mayo. Vamos a conocer un poco más sobre esta convocatoria, saludando a Sofía Cáceres Esforza, dirigenta del MST y además secretaria general de CITRADU, el Sindicato de Trabajadores de la Docencia Universitaria. Buenas tardes, te saludamos acá Florencia Mestoy, Gisela Romero y Alfredo Osman.
1: Hola, ¿cómo están? Buenas tardes.
0: Gracias por atendernos, Sofía. Contanos cómo se viene preparando esta marcha, quiénes están confluyendo en esta convocatoria.
1: Bueno, es una iniciativa que surge primero a nivel nacional o en Buenos Aires, y básicamente es una propuesta es una forma, ¿no?, de confluir un poco distintas luchas, sectores y demás que venimos a la calle enfrentando. El ajuste de Milei, acá en Entre Ríos el ajuste de Frigerio, que tuvo una gran expresión, una inmensa, diría yo, expresión el 24 de marzo, otra expresión el 12 de mayo y, bueno, el 6 de agosto, que creo que fue también una sorpresa para muchos y muchas, porque tuvo más una característica también de autoconvocatoria, ¿no?, y en la cual además, gracias a esa presión social, se lograron bajar dos capítulos centrales de la ley de tierras. Y bueno, esto es un poco, se plantea también en línea, en esa continuidad, de quienes estamos hartos de la represión, del ajuste, de los salarios de pobreza, de sentir quizás que este es un gobierno que no escucha los reclamos del pueblo, que está vendiendo la tierra, que está vendiendo nuestros recursos al mejor postor, y que en ese proceso además nos empobrecemos cada día más. Y bueno, es una iniciativa que se tomó y se está tomando en las distintas provincias, se vienen realizando reuniones tanto particularmente acá en Paraná como también provincial, para saber cómo se están organizando y para que se conecten y se conozcan personas que quieren hacerlo en distintas localidades de la provincia de Entre Ríos. Y bueno, como vos decías, acá en Paraná está convocada para el sábado a las 11 de la mañana, desde Plaza de Mayo.
2: Sofía, Florencia te habla. Vos sabés que, bueno, mucha gente está atravesando dificultades económicas, laborales, sociales, y quería que todavía no se decide a salir a la calle porque cree que se puede seguir aguantando. Y quería preguntarte justamente cómo se llega a convocar a esos sectores que todavía creen que esto va a pasar o no dimensionan lo grave de la situación.
1: Sí, yo creo que eso siempre es un desafío, obviamente. Creo que eso, el porcentaje, por decirlo de alguna manera, de la gente que por ahí está en esa posición, cada vez, decrece, ¿no? De hecho, ahora con el anuncio que hizo Milei hace unos días sobre lo de las Malvinas y demás, como un intento desesperado de apelar, ¿no?, después de los... No quiero decir errores, porque en realidad lo que hizo anteriormente es lo que él piensa, lo que él cree realmente. Y demostraron, por ejemplo, encuestas y demás de opinión, de que más del 65% no le creía nada de lo que estaba diciendo, ¿no? Entonces me parece que ese hartazgo se está expresando. Obviamente que siempre es un desafío convocar esos sectores. Lo que nosotros decimos es que esta es la oportunidad de poder efectivamente presionar, dar vuelta, y que nosotros particularmente, desde los sectores que estamos convocando, no queremos darle más tiempo a Milei, porque Milei ya tuvo más de dos años y medio para gobernar, que ha demostrado claramente que no tiene ningún interés en que mejore la situación de las mayorías populares, muy por el contrario. Vino diciendo que iba a terminar con la casta, con los corruptos, con la inflación, y terminamos, seguimos con inflación, con salarios de pobreza, porque no aumentan, no da aumento, le ha puesto un techo y ha aplastado, mejor dicho, a cualquier posibilidad de aumento salarial, y encima le explotan los casos de corrupción y de enriquecimiento en la cara de sus propios funcionarios. Es decir, bueno, lo de Adorni es un ejemplo, el tipo fue tan escandaloso el enriquecimiento, la cascada, las cosas injustificables, que hasta tuvo que correrse, ¿no? Y ni hablar de lo del 3%, bueno, lo que ha saltado en relación a Caputo y de la cantidad de millones y propiedades que tiene. Me parece que eso demuestra que este gobierno no tiene ningún interés ni en terminar con la casta, ni en beneficiar al pueblo trabajador, ni siquiera. Es más, corro cualquier discusión sobre justicia social y derechos, que para mí es central, obviamente, pero incluso la gente trabajadora, ¿no? En esa división que hacen algunas personas que, como vos decís, siguen apoyando, creyendo que este gobierno les puede dar algo, ni siquiera esos sectores este gobierno ha beneficiado con nada mínimo. Entonces me parece que es una expresión de que en realidad no le interesa nada al pueblo argentino, sino que vino a aplicar un ajuste y una transformación estructural en la Argentina al servicio de los empresarios, de los sectores concentrados, sobre todo de los sectores concentrados y del empresariado más reprimarizado, o sea, más de la explotación del extractivismo y de los recursos naturales, porque incluso hay un sector del empresariado que se está fundiendo con Milei, o sea, sí. Entonces me parece que es evidente que ya no hay que darle más tiempo para nada.
3: Sofía, ¿y cómo va a ser el recorrido de la marcha para quienes nos están escuchando? Así tal vez no pueden participar desde la salida de la marcha, pero sí se pueden ir sumando a medida que va avanzando acá en Paraná.
1: Bueno, ahí nosotros, la última reunión organizativa, nos queda todavía una reunión que va a ser el jueves. Lo que definimos un poco es dos opciones en relación a la cantidad de personas que seamos. Obviamente nosotros esperamos que sea una convocatoria masiva y en ese marco haríamos el clásico recorrido que siempre se hace en las marchas, ¿no? De ir por calle Montecaseros, Corrientes, hasta La Paz, hasta Casa de Gobierno. Sí, bueno, no, por algún motivo vemos que la cantidad de personas es un poco menos, bueno, pensaremos alguna otra estrategia para que tenga más impacto y también para visibilizar, ¿no? Se plantea también hacer ahí mismo volanteadas para la gente que esté pasando, por eso se eligió ese horario, porque es un horario donde todavía anda gente en la peatonal y demás, y bueno, eso sería la también para llegar a más personas, ¿no?
0: Hablábamos recién de la convocatoria acá en Paraná, que es una convocatoria donde hay distintos sectores, ¿no? Partidarios, políticos, uh-huh. Sociales. ¿Qué pasa con el sector sindical? ¿Está participando de esta convocatoria? Y en todo caso, también te pediría una opinión personal sobre el rol que están teniendo los sindicatos en general en este contexto.
1: Bueno, particularmente acá, está participando Citradu, que vos nombraste hoy, de los universitarios, APS, que es de uno de los sindicatos de los trabajadores municipales, y los trabajadores de vialidad. Y después ahí los compañeros del sindicato de ATE han confirmado y han convocado también, aunque no han podido sumarse a las reuniones, ¿no? Yo creo que a nivel general las centrales sindicales lo que han mostrado es o complicidad o inacción frente al ataque de Milei. Creo que hay sectores que más pertenecientes a la burocracia sindical más clásica de la CGT, que ya digo, no estoy diciendo ninguna novedad, se han sentado a negociar condiciones y demás con Milei y acá con Frigerio. Acá tenemos el caso de UPCN, uh-huh. que negoció la reforma jubilatoria, que negoció, ahora está negociando un reglamento de concursos totalmente perjudicial para la mayoría de los trabajadores estatales y demás. Y después hay otro sector que podría uno identificar más con la CTA de los trabajadores y la CTA autónoma, que bueno, no ha sabido, me parece a mí, estar a la altura de la situación y de los conflictos que se presentaban. Creo que se ha querido aplicar, por decirlo de alguna manera, la misma receta que con otros gobiernos, vamos a decir, conservadores o más de derecha, y este no es un gobierno más conservador ni de derecha, es un gobierno que tiene prácticas autoritarias, que tiene prácticas totalmente antidemocráticas, y que entonces creer, lo digo como alguien que está hace un año esperando que se aplique una ley, ¿no? La ley de financiamiento universitario, sí. Que tiene fallos de la justicia y demás, y que este gobierno desconoce como si no pasara nada, ¿no?
0: Claro.
1: Entonces me parece que si uno cree que puede enfrentar con las herramientas de siempre a este gobierno, bueno, creo que pasa lo que nos está pasando ahora, que es que, bueno, muchas de esas cosas no las podemos terminar de, no se las podemos terminar de arrancar, ¿no?
3: Uh-huh. Sofía, te escuchaba, y porque además es un debate que por ahí tenemos con otros compañeros y compañeras, esto de que hay que seguir esperando algo de la CGT o de otras centrales, o directamente es algo que deberíamos dejar de lado ya a esta altura de los acontecimientos y bueno, generar estas convocatorias como la que se está pensando para el sábado.
1: Yo creo que no son incompatibles. Creo que uno puede construir estas autoconvocatorias, que esto para mí es central, lo que vos decías, yo no lo mencioné. La marcha de la bronca del sábado tiene un carácter de total autoconvocatoria. Acá en Paraná yo nombré organizaciones y demás, pero la mayoría que se está reuniendo es gente activista de distintos sectores y demás. Y en todo el país tiene esa característica, y creo que uno necesita, y en este momento es lo que se está gestando. Bueno, así como el 6 de agosto también tuvo ese carácter de autoconvocatoria, y eso para mí no impide, perdón,
0: sí, sí.
1: No impide que uno le exija a las centrales sindicales que cambien su rumbo, por más que tenga más o menos esperanza de que eso suceda. Porque la realidad es que hoy, más con el recrudecimiento que hay en términos, como decía hoy, autoritarios y demás, bueno, tener un sindicato, una central atrás que acompañe ese proceso y demás, para mí no es menor. Entonces creo que las dos cosas son necesarias y no son incompatibles. Construir desde las bases esa autoconvocatoria y demás, y también denunciar el rol y exigir a esas centrales que se pongan a la altura de la situación. Por lo menos así lo entiendo yo, e incluso es algo que venimos charlando, obviamente, en el sindicato y demás, y en asambleas que se generan a partir de a veces de algunos conflictos y demás, que bueno, que surge totalmente la preocupación de que si tenemos que seguir esperando algo. Yo creo que son las dos cosas. No hay que seguir esperando, pero hay que seguir denunciando y presionando a las centrales, que son hoy también las que están, de alguna manera, como decía, que tienen ese peso.
0: Sí, esta convocatoria para el sábado, que se denomina Marcha Nacional de la Bronca, tiene también esa particularidad de que no hay un motivo por el cual se convoca, sino que es por la, entiendo yo, una acumulación de causas, ¿no? Porque hasta ahora hemos visto muchas movilizaciones, incluso muy masivas como las universitarias, pero no dejan de ser movilizaciones sectoriales o trabajadores despedidos de una empresa, por ejemplo, Granja Tres Arroyos acá en Entre Ríos. La universitaria tiene la particularidad de que se suman diversos sectores también, no son solamente integrantes de la comunidad universitaria, pero me parece que lo que estaría faltando, esto es una opinión personal, ¿no?, es justamente eso, una movilización multisectorial verdaderamente de todos los sectores en contra de una política económica y no de cuestiones puntuales. Ojalá que esta marcha de la bronca pueda concretarse en ese sentido.
1: Sí, sí, totalmente. Es que el espíritu fue ese, ¿no? Es decir, muchas veces nos encontramos contra la reforma jubilatoria, contra el cierre del IOSPER, contra el ajuste a la universidad, por la reforma laboral y demás, y bueno, o en Buenos Aires el Garrahan, jubilados, cultura y demás. Sí,
0: discapacidad.
1: Un poco discapacidad, sí. Y un poco, bueno, la idea es, bueno, cuando a veces pasa de, bueno, tendríamos que hacer una sola marcha todos juntos, bueno, esto es lo que estamos tratando de hacer, de contener, no desdibujar, sino que todos esos reclamos y sectores que nos venimos encontrando en las calles podamos estar el sábado expresando todo lo que representa el ajuste, que se vea todo el ajuste de Milei, la represión y como decía, la reforma estructural que está haciendo contra derechos que democráticos, laborales, etcétera, que hemos conquistado con años de lucha.
3: También estoy pensando en este momento en toda la cantidad de gente endeudada que hay en este momento, que es una problemática real, muy seria, a la cual el gobierno parece que no le va a dar ninguna solución, no va a poner ahí ninguna mirada, porque parece que son deudas particulares, ¿no? Sí, claro. Sí, sí, sí. Y entonces me parece que eso también está bueno, ¿no? Para quienes nos estén escuchando y tal vez no pertenezcan a ningún sector, a lo mejor es un buen momento para salir y también expresar lo que está sintiendo, lo que está padeciendo realmente.
0: Sí, todos aquellos que no tienen trabajo y que porque sí, claro, no tienen trabajo hoy están manejando un Uber o trabajando en alguna aplicación como si eso fuera un trabajo, sí, y en realidad es lo que estás haciendo porque no tenés otra cosa, ¿no? No sé si querés agregar algo más, Sofía.
1: No, sí, totalmente. Digo, pensar que también el problema de la deuda particular o es una expresión de los salarios de pobreza que tenemos, ¿no? Uh-huh. Y de la desregulación total de todo, de los alquileres, de los servicios y demás. O sea, todo el sueldo, la mayoría se nos va en alquiler, si alquilás, en luz y en gas, digamos, uh-huh, ¿no? O sea, y en alimento. Uh-huh. Y en alimento, de hecho, es lo que, según entiendo, los números también vienen mostrando, es lo que más endeuda a la gente también, o sea, o que ha dado un salto, ¿no?, en comprar los alimentos con deuda. Y también de hablar la deuda argentina, que bueno, que obviamente se sigue sosteniendo, que no tiene que, una deuda ilegal, ilegítima, que no deberíamos estar pagando, se van millones, miles de millones de dólares en una deuda que lo único que hace es beneficiar a los imperialismos del mundo y no trae ningún beneficio para el pueblo argentino, ni cuando se tomó, y mucho menos ahora que se paga. Y también, perdón, con esto no me quiero extender mucho, pero y también decir que terminar con la normalización, ¿no?, de la idea de que, bueno, yo llego a fin de mes pero tengo cuatro trabajos y vuelvo a mi casa solo a dormir, ¿no? Sí. Me parece que tenemos que pensar que eso no es vida, que nosotros, el pueblo y los trabajadores, no nos merecemos salir a las 6 de la mañana, 5 de la mañana de nuestras casas para llegar a las 12 de la noche solo para poder tener un techo y comer. Y me parece que otras vidas, otra vida es posible, y que con este gobierno no, claramente no la vamos a conseguir, y por eso convocamos el sábado a las 11 de la mañana en Plaza de Mayo.
0: Ojalá puedan estar todos quienes están escuchando este sábado entonces ahí en esa marcha de la bronca. Gracias, Sofía, por tu tiempo.
1: No, gracias a ustedes por el espacio, un abrazo.
0: Hasta luego. Hablábamos con Sofía Cáceres Esforza del MCT acerca de esta convocatoria a la Marcha de la Bronca.
4: En marcha, Rodolfo Walsh nos inspira. Nuestras clases dominantes han procurado siempre que los trabajadores no tengan historia, no tengan doctrina, no tengan héroes ni matrices. Cada lucha debe empezar de nuevo, separada de las luchas anteriores. La experiencia colectiva se pierde. Las lecciones se olvidan. La historia aparece así como propiedad privada, cuyos dueños son los dueños de todas las cosas. Esta vez, es posible que se quiebre el círculo. Marcha. Memorias de las luchas populares.

0: ser libre.
1: 18:56, últimos minutos, sumamos información sobre la marcha de la bronca.
2: Así es, porque la marcha de la bronca también se va a realizar en Concepción del Uruguay. En esta localidad también, en el camino de derrotar a Milei, su plan y sus cómplices con la huelga general, se va a estar haciendo la convocatoria en la Plaza Ramírez a partir de las 17 horas, también este sábado. Así que también es otro punto de la provincia en donde la manifestación, esperan, sea masiva.
1: Creo que hicimos bien en la selección musical de este programa porque hablamos de la marcha de la bronca y no pusimos la marcha de la bronca, ¿no?
3: Claro.
1: Era lo obvio.
2: Ya la vamos a poner en nuestras redes, no se la pierdan.
1: Ah, bueno, ahí sí. Hablando de convocatorias, recuerden que para este miércoles 16 de septiembre se convoca a... El aniversario, el acto por el aniversario de la Noche de los Lápices. A 50 años de la Noche de los Lápices, acá en Paraná nos encontramos en la Plaza Sáenz Peña para mantener viva la memoria, reivindicar las luchas estudiantiles y seguir defendiendo la educación pública y los derechos humanos. El arte, la música y el reencuentro colectivo son nuestras herramientas para decir una vez más, presentes ahora y siempre, dice la convocatoria de la Multisectorial de Derechos Humanos de Paraná. Recordamos entonces, esto va a ser el miércoles 16, este miércoles a las 18 en la Plaza Sáenz Peña, donde se encuentra el Monumento a la Memoria de Amanda Mayor, que justamente se inauguró el 16 de septiembre de 1995 en un homenaje también a las víctimas de la Noche de los Lápices. Sumate a participar, trae tu mate, tus convicciones y compartí la invitación, dice por último esta información de la Multisectorial. Van a ir muchos estudiantes secundarios también, así que también invitamos a los adultos y las adultas que están escuchando. ¿Algo más para agregar?
3: Por ahora no.
1: La Flor hace cara de que no.
3: No, ya está.
2: Ya fue.
3: Nos vemos el miércoles en la plaza, Sáenz Peña, y nos vemos el jueves
1: acá. Y el jueves nos vemos acá.
3: Sí.
1: Hasta el jueves entonces. Gracias Facundo Leiva y nos despedimos hasta la próxima.

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0: Audiencia de Bandera Verde, ¿qué tal? ¿Cómo les va? Muy, pero muy buenas tardes para todos. Comenzamos a desandar una nueva edición de nuestro programa aquí en nuestra tira diaria. Como cada jornada nos encontramos para compartir los próximos 60 minutos con la información tuerca de la provincia de Entre Ríos, como lo hacemos habitualmente en nuestra tira diaria en esta décima temporada de Bandera Verde. Venimos de cumplir nuestros 10 años en el aire y aquí estamos, continuando como lo hacemos y lo venimos haciendo desde el año 2016 de manera ininterrumpida con cada una de nuestras salidas a pista por las radios de la Universidad Nacional de Entre Ríos, una amplia cadena de emisoras que nos retransmiten como siempre. Hoy, para seguir hablando de lo que nos ha dejado el fin de semana en Concepción del Uruguay, más repercusiones, voces de protagonistas, también como lo hacemos habitualmente, del karting entrerriano. Algunos de ellos los escuchamos ayer, otros que nos han quedado para compartir hoy aquí en nuestra transmisión. En este día, en donde también, bueno, vamos a meternos un poquito más con la actividad nacional también para repasar cómo le fue a los pilotos de nuestra provincia el pasado fin de semana en el Rosendo Hernández de San Luis. Informe internacional también para escuchar y lo que ha sido el gran fin de semana de Franco Colapinto. Bueno, varios temas que iremos tocando en esta tarde con algún que otro invitado que podamos ir sumando también en esta edición de Bandera Verde. Gracias a todos, como siempre, quienes nos escuchan, gracias a quienes se suman a nuestro programa, quienes están en nuestra carpeta publicitaria también, que se han sumado en este último tiempo y hacen posible que nosotros podamos estar al aire permanentemente. Agradecido a todos, como siempre, por la confianza que se ha depositado en nuestro trabajo en estos 10 años. Vamos presentando la radio, señor operador, y a la vuelta venimos para el primer bloque de Bandera Verde para empezar a compartir la información aquí por las radios de la UNER y cada una de las emisoras que a continuación saludan el Perro Morel y Gisela Guerrero como cada tarde.
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0: Está presentado el primer bloque de nuestro programa. Arrancamos con esta primera media hora de Bandera Verde, gracias a nuestros auspiciantes, como siempre, a quienes nos acompañan diariamente aquí en nuestra tira también. Vamos a ir repasando y seguimos desmenuzando de lo que dejó el fin de semana en Concepción del Uruguay. Ayer muchos mensajes recibíamos, ayer lo hacíamos bastante breve con Iván al comentario, el análisis, pero bueno, iremos entrando en profundidad en el transcurso de la semana. Muchos comentarios positivos después ya con el diario del lunes, otros que no estaban conformes durante el fin de semana con esta nueva variante, pero como lo decíamos ayer, ¿no? Un nuevo circuito siempre tiene cosas para mejorar o para ir trabajando, y más aún cuando no se tuvo la posibilidad de estar probando antes, ¿no? Sino que el día viernes recién fue la primera puesta en pista de los karting y bueno, se vieron las primeras referencias de alguna manera. De todos modos, y como lo hemos comentado ayer, destacar el trabajo de la gente del Autódromo de Concepción del Uruguay, que ha puesto lo mejor durante todo el fin de semana para ir mejorando, para mover las gomas de un lado para el otro, para colocar los conitos, para que no falte nada. Y esto se vio reflejado, ¿no?, en cada una de las salidas a pista por parte de los pilotos, además de tener que ir soplando permanentemente la pista, teniendo que, bueno, por ahí se ensuciaba sobre todo a la salida de las chicanas, ¿no? Es la realidad. No es una variante que permita demasiados sobrepasos porque, bueno, es mucho más lenta a lo que estamos acostumbrados. Por ahí, bueno, las rectas no alcanzan para poder hacer una maniobra de sobrepaso, pero sí, bueno, estaban las posibilidades en las salidas o en las entradas de las chicanas de poder meter el karting, y allí donde se dieron las principales maniobras durante el fin de semana. En la semana tendremos campeonatos actualizados también como para ir repasando y comentando aquí nosotros en el programa, después de lo que ha dejado esta fecha, pero sin dudas que hay algunos pilotos, sobre todo, que venían firmes en el campeonato y que se afirman a partir de esta fecha clave que tuvimos en Concepción del Uruguay. Esperando confirmación de la próxima, la idea es poder realizarla en el Autoclub La Paz. Sabemos que tiene que ir gente de la categoría a visitar La Paz y observar algunos trabajos que se le pidieron a la gente de La Paz, por lo cual estamos esperando confirmación oficial, pero extraoficialmente podemos decir que la próxima sería en La Paz el primer fin de semana del mes que viene. En cuanto a novedades del karting, bueno, sin duda que habrá que seguir trabajando y hablando de la 150 sin banco, categoría que le sigue costando, le cuesta poder juntar los karting, se llega muy con lo justo, es una linda categoría, pero bueno, está difícil poder juntarlo, sobre todo a los pilotos de esta categoría. El resto se mantiene, en la 150C también, hay pilotos que venían corriendo habitualmente, y uno de ellos, por ejemplo, Sebastián Reynoso, que no estuvo el fin de semana, no estuvo en las dos últimas fechas, bueno, así como él, otros más, que o corren algunas, se bajan y van alternando, ¿no? Lo cual, bueno, también hace un número justo de inscriptos para la 150C del karting entrerriano. La 150 sin banco que se mantiene, la Junior A lo propio, la B también, la escuelita también, la escuelita Like ha crecido, y bueno, esto es alentador también pensando en el año que viene, porque los que vienen de la escuelita Like sabemos que hay 3 o 4 que el año que viene van a estar en la categoría escuela. ¿Cómo así la categoría escuela va a perder 3 o 4 pilotos que ya están hoy por hoy en condiciones de ascender a la próxima categoría? Y uno de esos es Santiaguito Sechi, ¿no?, que ya estuvo este fin de semana pasado corriendo la 150 promocional del karting entrerriano. Varios temas para seguir hablando, varios temas para seguir conversando después de lo que nos ha dejado el fin de semana. Vamos a ampliar la información de ASME, también lo que fue Concordia, como lo decíamos ayer, y lo que ha dejado la actividad en el Parque Autódromo Ciudad de Concordia para las categorías ASME en un nuevo fin de semana de actividad. Como invitados del TCR, lo decíamos, varios pilotos correntinos que se estuvieron sumando este fin de semana que pasó en Concordia, pero en un ratito vamos a desmenuzar aún más lo que dejó la actividad para nuestro automovilismo en el Parque Autónomo Ciudad de Concordia, que también fue importante, sin lugar a dudas, el pasado fin de semana.
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5: Seguimos transitando la primera media hora de nuestra tira diaria en esta tarde, como cada jornada de Bandera Verde. Hablamos también del certamen argentino de motociclismo. Ayer nos quedaba pendiente mencionar, y bueno, hablaremos la semana también con los flamantes campeones entrerrianos. Destacar la participación de todos los entrerrianos, algunos que han estado en algunas fechas, otros que lo han hecho durante todo el año en el certamen argentino de motociclismo. En este caso, una vez más, el pasado fin de semana se consagró como campeón argentino la 125 graduado Juan José Coduri, el piloto de Concordia, con 30 años, 6 títulos conseguidos en la 110 menores en 2013, en 2023 en la 125 internacional, 2019, 2023, 2024 y 2026 en la graduado. 6 títulos ya en el certamen argentino de motociclismo tiene en su haber Juan José Coduri. Felicitaciones para el piloto de Concordia, que nació el 3 de mayo de 1996. También campeón del certamen argentino de motociclismo, Juan Martín Viganoni, el piloto de San Justo, allí cerquita de Concepción del Uruguay. 30 años para él también. 4 títulos ya en el certamen argentino de motociclismo. En este caso, este fin de semana se consagró en la 450 internacional. Había obtenido el campeonato 2019-2022 en la 125 internacional y en la 450 internacional en el 2023. Ahora lo vuelvo a repetir. 21 victorias en la 125 internacional, 11 en la 125 graduado, 2 y en la 450 inter, 8. Gran desarrollo. Nuevamente un gran año para los entrerrianos en el certamen argentino de motociclismo. Vayan nuestras felicitaciones para Viganoni, para Coduri, que se consagraron como campeones, pero como lo decíamos anteriormente, para todos quienes estuvieron participando el fin de semana en Cañada Rosquín, donde se desarrolló la décima fecha y última. Tempranito terminó el calendario del certamen argentino de motociclismo y bueno, a los entrerrianos una vez más dejándonos bien arriba a nosotros como corresponde. Tenemos la palabra de Juan José Coduri, lo escuchamos esto en el transcurso del fin de semana, también hablaba con la prensa, bueno, allí la prensa del certamen argentino de motociclismo. Esta nota, tengo entendido, era después de la clasificación, pero lo vamos a escuchar a quien luego se consagraba como campeón.
6: Año la última, se termina el campeonato, pero falta lo más importante, que es el domingo. ¿Estás con la cabeza ya en el domingo?
7: Recién termina, ahora me voy a disfrutar porque tuve un sábado tranquilo, pero bueno, quería salir a hacer la pole. Necesito hacer todo bien, así que bueno, primer paso ya lo hicimos, está adentro, estamos tranquilos, así que bueno, ahora vamos a tomar unos matecitos para relajar un poco y bueno, ya es poco tiempo el de descanso, ya mañana vamos a arrancar de vuelta con la tensión y bueno, hacer las cosas bien como hicimos esta última carrera y bueno, recuperándonos de todo el año, ¿no? Que venimos por ahí con rotura, que me hicieron pagar caro y hoy tengo que definir un campeonato estando segundo, habiendo muy poca diferencia de puntos. Así que bueno, estamos en eso.
6: ¿Con qué pista te encontraste?
7: No, la verdad que una pista más rápida.

0: A lo que eras antes, yo creo que en pandemia tuve la oportunidad de venir.
1: Bueno, ayer escuchábamos a Juancito Coduri, el piloto de Concordia también, bueno, analizando lo que había sido la pole en principio y llegaba como escolta en el campeonato y se pudo consagrar porque obtuvo todos los puntos en disputas el fin de semana pasado en este Gran Premio Coronación del Certamen Argentino de Motociclismo, las 125 graduados, el nuevo campeón. Destacar un nuevo año del CAM, como lo decíamos anteriormente. Volvemos a hablar de lo nuestro para seguir aquí en nuestra provincia y nos quedaba pendiente ampliar la información, ¿no?, de lo que fue la actividad en Concordia para el SP1000 y para el SP1013 inyección y la Fórmula 4 que desarrollaron un nuevo fin de semana de actividad en el Parque Autódromo Ciudad de Concordia. Bueno, destacarlo de la Fórmula 4 por el esfuerzo que se ha hecho para poder llegar a esta fecha. Vamos a ver qué pasa con el SP1000 nueva generación de aquí en adelante, sobre todo, y para cuándo tiene prevista la próxima fecha las categorías ASME. En la Fórmula 4, lo decíamos, una nueva victoria de Daniel Crosta. Casi un segundo le sacó a Hernán Paredes, que remontó, avanzó durante el fin de semana. En un fin de semana que había arrancado complicado, pudo ir sumando y avanzando permanentemente para terminar el segundo y tercero, Ricardo Rocha a 37 segundos. Marcos Trovero termina a más de un minuto. Leandro Daniele Trovero cuarto, lo decíamos, quinto Daniele, sexto Cristian Marzo a cuatro vueltas y séptimo Martín López. Pudieron terminar cuatro autos con la totalidad de vuelta. El resto lamentablemente perdió vueltas en el transcurso de la final. En la categoría SP1000 1.3 inyección, 19 autos, como lo decíamos. Mirando rápidamente, y si no me equivoco, fueron 7 los autos que se sumaron para esta fecha, pilotos de corriente sobre todo, incluso uno de ellos, Sebastián Robol, que ya había participado este año en la categoría. Sebastián Robol se quedó con la victoria. Segundo, Norberto Bell, que hablaba durante la semana con nosotros. Tercero, Pancho de Diego, Francisco de Diego, el de Costa Grande. Cuarto, Francisco Inda, a más de 5 segundos terminó el cuarto. Quinto, Raúl Gauchán, a 5 segundos 7. Sexto lugar para Natalia Álvarez, que debutó también a casi 10 segundos. Octavo terminó, séptimo, perdón, Leonel Hernández. Noveno, Pablo Noir. Décimo, Manuel Fontana. Décimo primero termina Luciano Díaz. Décimo segundo, Maximiliano Grimaldi. Hasta ahí lo que terminaron con la totalidad de vuelta. Con vueltas menos, José Luis Oberti, Martín Poletto, Milton Burali, Guillermo Carletti, Víctor Fontana, Juan Benuti y Francisco Aguilar. Los 19 anotados del fin de semana para el SP1013 en Concordia también desarrollando su actividad. Estaremos hablando seguramente en estos días para conocer cuándo y dónde será la próxima fecha de las categorías ASME, que sin lugar a dudas tendrán que trabajar para poder unirse a otra categoría o, bueno, sobre todo buscar con quién correr, ¿no?, en las fechas que restan de aquí a fin de año. Vamos a hacer la pausa en cada una de las radios. En un ratito estamos con más Bandera Verde y mucho más karting entrerriano y mucho más para compartir por delante, como siempre lo hacemos aquí en nuestro programa, en nuestra tira diaria de 60 minutos. La pausa y en un ratito estamos, continuamos con Bandera Verde desandando esta nueva edición semanal en nuestra tira diaria por las radios de la UNER de 18 a 19 conectados con Radio UNER Concepción del Uruguay, luego por una amplia cadena de emisoras en la provincia.
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0: Continuamos en Bandera Verde, seguimos en esta tarde después de la pausa en cada una de las radios, seguimos con nuestro programa, con varios temas para hablar todavía, varios temas por delante, esperando, ¿no?, lo que será también la información internacional en un ratito nada más. A nivel nacional, el fin de semana estuvimos en Concepción del Uruguay para comentar brevemente, a un mes aproximado, estamos 32 días más precisamente hoy, de la próxima fecha del turismo pista, fecha número 9 de la temporada, que está prevista para el 18 de octubre, y el fin de semana justamente en el Autódromo de Concepción nos cruzábamos con el Tato Bocio, presidente del turismo pista, y otras personas que también estuvieron acompañando, directivos del turismo pista que se hicieron presentes para coordinar diferentes cuestiones de cara a la carrera que tendrá lugar en un mes en Concepción del Uruguay para el turismo pista. Y bueno, de remarcar el trabajo de la gente del autódromo, que ya inclusive un mes antes está trabajando para lo que será esta fecha del turismo pista el mes que viene. Vamos a continuar, hablaremos de la actividad nacional ahora para ir repasando lo que dejó el fin de semana para los pilotos entrerrianos en el autódromo Rosendo Hernández de San Luis. En el turismo de carretera, lo decíamos, victoria de Mariano Werner, más de medio segundo le sacó luego de las 25 vueltas a Julián Santero, que terminó segundo. Tercero, Josito Di Palma, volviendo al podio. Cuarto, Germán Todino. Quinto, Otto Frisler. Sexto, terminó Facundo Chapur. Séptimo, Jeremías Sialchi. Octavo, Marcelo Agrelo. Noveno, Marco Dianda. Décimo, Agustín Canapino. Los 10 primeros, buscamos a Nico Bonelli, posición número 23 en el clasificador final de 53 autos que estuvieron presentes el fin de semana en el Rosendo Hernández de San Luis, excluido Santiago Mangoni, por maniobra peligrosa en el auto número 32 de Canapino. Esto es la planilla oficial que nos ha dejado la gente de la CTC después del fin de semana. En el TC Pista vamos a ver lo que pasó y cómo les fue a los pilotos de nuestra provincia, también después de lo que ha dejado el fin de semana y bueno, lo que fue la presencia justamente de los entrerrianos en el autódromo Rosendo Hernández de San Luis y, bueno, pensando un poco también en lo que se puede venir, ¿no?, de aquí en adelante. Victoria para Benjamín Antón, segundo Bautista Damián y tercero Tomás Posner. Cuarto terminó Manu Borger, el piloto de General Ramírez, y lo buscamos también a quien estuvo debutando el fin de semana. Hablamos del piloto de General Ramírez, Manu Borger, ya hace rato, de Concepción del Uruguay. Hacemos referencia a Tomás Pelandino, que hizo su debut en la categoría también, y fue complicado porque recibió bandera negra por ayuda externa, el auto número 132 de Pelandino del SAP Team, excluido con bandera negra por recibir ayuda externa. Maceira no largó, auto 59. 20 autos presentó el fin de semana la categoría en el autódromo de Rosendo Hernández de San Luis, en donde estuvo presentándose también este pasado fin de semana. Bueno, corrió la Fórmula 2 también, la Fórmula 2 Argentina, un nuevo fin de semana con pilotos de nuestra provincia, dos entrerrianos que nos están representando, Ignacio Sánchez de Paraná y Juan Pilonardelli, el piloto de la colonia oficial número 1, La Florida, que también está participando. Bueno, ya iremos repasando los resultados cuando lo tengamos aquí a mano, nuestro lugar de trabajo, después de lo que ha sido el fin de semana también para la Fórmula 2 y bueno, para los equipos entrerrianos que también están participando. Federico Piper fue el ganador del día domingo, se quedó con la victoria. Un gran triunfo también y bueno, ya después iremos hablando la semana y ampliando cómo viene la cuestión, ¿no?, para la Fórmula 2 y para los entrerrianos, sobre todo de cara a lo que se vendrá de aquí en adelante, compartiendo la mayoría de las fechas junto con el turismo de carretera y el TC Pista, como nos tiene acostumbrado en la categoría hoy por hoy de Fórmula que hace telonera, ¿no?, a las principales de la CTC. Lo decíamos, Werner, una victoria importante después de lo que ha sido el fin de semana en el autódromo Rosendo Hernández de San Luis. Y bueno, el campeonato que se pone lindo también, hoy por hoy liderando la Copa de Oro, Mariano Werner, falta mucho todavía, falta mucho, esto recién comienza, recién fue la primera fecha de la Copa de Oro, pero de todos modos hay que estar atentos y pendientes a lo que será la continuidad, ¿no? Sumar fuerte de entrada ya es importante. Werner 45 puntos en la punta de la Copa de Oro con una victoria. Otto Frizzler 34.5, 33 para Chapur, 27 para Carapino, 13 puntos para Jonathan Castellano, quinto en la Copa de Oro, sexto Hernán Palazzo con 24.5, séptimo Marcos Landa con 21, Cristian Ledesma 16, Nacho Fain 12, Mauricio Lambiri 6 puntos, Ursera 3, Giannini 3 puntos, Matías Rossi 2 puntos, los que están clasificados peleando por la Copa de Oro del Turismo de Carretera después de lo que ha dejado el fin de semana en el Autódromo Rosendo Hernández de San Luis. Breve pausa y escuchamos protagonista en esta tarde de Bandera Verde también para seguir avanzando con la información y cada uno de los protagonistas que salen a pista como siempre aquí en Bandera Verde.
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0: Muy bien, y lo vamos a escuchar a Mariano Werner, el ganador del fin de semana en el turismo de carretera en el Rosendo Hernández de San Luis, con los colegas del equipo campeones. Werner analizando lo que ha dejado este triunfo también el pasado fin de semana. Lo escuchamos a continuación, si le parece, señor operador, a el piloto de la ciudad de Paraná después de la victoria en el turismo de carretera, un triunfo que lo afirma sin lugar a dudas para empezar bien la Copa de Oro y pelear por campeonar una vez más en el turismo de carretera. Tenemos la nota por ahí, cuando la tengamos le damos para adelante, señor operador, para escucharlo a Mariano Werner y así avanzar con la información en esta tarde, porque hay mucho material todavía pendiente que tenemos para desarrollar en esta jornada de Bandera Verde, más para hablar de la actividad internacional también en un ratito nada más, porque bueno, la Fórmula 1 que nos ha dejado una nueva fecha, una nueva cita importante hace algunos días atrás, así que ya quedó bastante lejos, pero de todos modos seguiremos analizando lo que ha sido un gran fin de semana para Franco Colapinto en la Fórmula 1. Lo tenemos a Werner, a ver si lo tenemos allí. Estaba listo, estaba en gatera, tengo entendido, Mariano Werner. Ya vamos a ver si lo podemos escuchar con todos nosotros aquí a través de la radio también, para compartir la palabra del piloto de Paraná después de lo que ha dejado el fin de semana en el Rosendo Hernández de San Luis. Y bueno, analizar un poco, ¿no?, lo que fue esta fecha de mucha incertidumbre también, y bueno, muchos desafíos, ¿no?, con la nieve de por medio, que fue principal protagonista el fin de semana en San Luis, pero que luego hizo que se pueda desarrollar toda la actividad con total normalidad. Se retrasó un poco el sábado, pero luego se pudo concretar toda la actividad tal cual estaba programado en el Rosendo Hernández. Lo escuchamos a continuación.

0: Mariano, felicitaciones. El viejito sigue rendiendo, no Werner, que tiene muchísimo hilo en el carretel, sino el auto. Al final quedó el mismo y arrancó con toda la copa.
1: Me hiciste poner colorado, ya casi que mando el telegrama para retirar. Bueno, feliz, feliz, agradecido a todo el equipo, a todo el Fadelmo Corse, a cada uno de los integrantes, a Marcelo Chonero. Muchos llamados que por ahí, para saber qué hago, qué no hago, esas palabras son importantes. A los hermanos Rivas, a todo ese grupo que tengo a mi alrededor, que el día miércoles cuando charlamos, la verdad que después del evento quería ver un equipo explosivo como fue el 2020, 2021, 2022 y 2023. Y que por ahí, con lo que pasó en la definición del 2024, se apagó un poco. Y bueno, la verdad que hoy me han respondido de la mejor manera. Respondiendo si el viejito es mejor o no, creo que el lunes fui convencido que lo tenía que cambiar al taller después de Paraná. El lunes mismo fui convencido a cambiarlo y me volví con un rotundo no. Pero más que nada, si las pruebas eran lo que pensábamos, se nos abrió un camino y era más importante trabajar sobre el auto usado que modificar o cambiar el auto nuevo, ¿no?
0: Fue el primer paso, lo mostrado en la prueba para ratificarlo en este fin de semana de locos.
1: Mirá, hicimos una buena prueba con Nicanor, con su auto, ahí entre las dos semanas de Paraná hasta acá, y nos abrió un camino y bueno, después lo pudimos un poco relevar al auto mío también.
0: Vas a estrenar esto, hace mucho no se usaba, con kilos ahora sumado a los que tenías. Se viene San Nicolás, sí. Casi tu segunda casa además de Paraná.
1: Sí, feliz, feliz de volver a San Nicolás y bueno, con el deseo de poder estar a tope nuevamente. No me gustan mucho los kilos, te hace especular un poco, te hace pensar en algo que para mí es más lindo de que sea un poco la chance del ímpetu de ganar siempre. Y bueno, la realidad es que después mi cabeza estuvo directamente en ganar, pero sin duda que estos 10 kilos complican. Fue todo por culpa de Agustín, que el año pasado ganó 4 de 5 dentro de la Copa de Oro. Y bueno, por supuesto que ellos van viendo, analizando, y no era lo mejor. Y bueno, no nos gusta, pero bueno, lo respetamos.
0: ¿Dudaste en algún momento? Sí. ¿Están como lo dijiste hace un ratito?
1: Sí. De hecho, te diría que estaba convencido antes de largar que tenía que levantar.
0: Mira, ¿lo habían hablado también en la previa, en esa reunión interna?
1: No, porque todavía faltaba un montón y bueno, creo que esas cosas pasan cuando largas ahí. Pero bueno, el gen de uno va más fuerte.
0: ¿Por qué no lo hiciste?
1: Por una cuestión de que estoy con mis hijos, siempre hablo mucho y volverme 700 kilómetros explicándole que tuve que levantar por los 10 kilos no era una opción.
0: ¿Parte de la formación que van adquiriendo ellos también?
1: Sí,
0: como ejemplo.
1: Lo que siento y lo que hay que hacer toda la vida, corre para ganar.
0: ¿Alguna cartita se empezó a mostrar hoy? ¿Extra las que tenías en la etapa regular?
1: No. Mejoramos el auto, no tuvimos otra cosa, no escondimos nunca. No estábamos bien. Si vos me decís ganar en San Luis o ganar en Paraná, te digo 100 veces ganar en Paraná.
0: ¿Dejaste el mensaje en la última vuelta con el récord?
1: No, la pista fue evolucionando y bueno, Julián me trajo cortito.
0: Gracias, Mariano.
1: Gracias a usted.
2: Bien, hasta ahí la palabra de Mariano Werner después del fin de semana, más que claro, analizando lo que dejó esta victoria en el turismo de carretera y bueno, ya pensando lo que se puede venir de aquí en adelante y bueno, analizando lo que fue esta fecha en el autódromo Rosendo Hernández de San Luis el pasado fin de semana también para el piloto de Paraná, que bueno, sin lugar a dudas arranca bien esta temporada. Lo vamos a escuchar a Nico Bonelli también analizando un poco el fin de semana y cómo venía por así en San Luis después de una buena clasificación el piloto de Concepción del Uruguay.
0: Buenísimo, para estirar este lindo momento tuyo en el TC.
3: Sí, la verdad que venimos pasando un lindo momento, teníamos la incertidumbre de en condición de lluvia cómo iba a funcionar el auto funcionó excelente, con un segundo puesto en los entrenamientos y bueno, un cuarto hora en la clasifica. Lástima que Mariano nos bajó ahí sobre la hora y no sacó el primer lugar de la serie, pero bueno, contento y seguimos demostrando que el trabajo da su fruto.
0: ¿Cómo fue ahora el momento de la clasificación?
3: Y me encontré con un auto un poquito más de trompa y con menos tracción de lo que había sido el entrenamiento, pero estaba un poquito más seco, con no tanta agua, y eso nos perjudicó un poco, pero bueno, se fue para todo igual, y bueno, el auto no nos quedó como estaba hoy a la mañana temprano. Creo que hicimos unos cambios y no nos fueron buenos, y bueno, ahora pensar para mañana ya para piso seco seguramente.
0: No hubo ningún inconveniente con aquello que tanto se habló hoy, el tema del carburador, lo que encontraron para mandarle mayor temperatura.
3: No, creo que los equipos se la ingeniaron y trabajaron muy bien para que a ninguno le pase eso. Creo que ninguno tuvo inconvenientes con eso, así que fue muy bueno todo el trabajo del equipo para sacar adelante el sábado adelante, por todo el público que ha venido, por toda la gente que mira por la TV, por los equipos, por todos los grupos. La verdad que tengamos actividad en pista está bueno.
0: Gracias.
3: Dale, muchísimas gracias, un saludo grande para todo el grupo de sponsor, para todo el equipo de los hermanos Álvarez, para Popo en el motor, y bueno, en especial para mi señora, mis hijas y la familia que siempre están ahí al pie del cañón.
2: Bien, hasta ahí la palabra de Nico Bonelli analizando el sábado también, después de lo que fue la clasificación en San Luis. Buen presente, si bien no pudo redondear el día domingo con el resultado que por ahí quería el piloto de Concepción de Uruguay, viene siendo muy bueno el año para Nico Bonelli, para destacar también el trabajo que viene haciendo junto con el Pope, y como bien lo decía, con los hermanos Álvarez en esta temporada 2026. Nos estamos despidiendo en esta tarde, nos quedamos sin tiempo, hablaremos mañana del ámbito internacional también para repasar lo que dejó el fin de semana. Bueno, como siempre, la información zonal que nos convoca. Este mes tenemos actividad por delante. Hubo automovilismo el fin de semana que pasó en Victoria también, en el Victoria Autoclub. Hubo automovilismo en tierra, único circuito de tierra para autos vigente en la provincia de Entre Ríos, el de Victoria, el de la ciudad de las Siete Colinas. Bueno, cuando regresábamos de Concepción del Uruguay, nosotros nos cruzábamos varios autos que iban emprendiendo el regreso a sus lugares, así que felicitamos nuevamente a la gente de Victoria por el trabajo que hace en el circuito Cerro de la Matanza, allí para mantener vivo el automovilismo de tierra también aquí en la provincia de Entre Ríos. Mañana repasamos agenda, cómo viene la actividad para los próximos fines de semana en nuestra provincia, porque hay mucho programado por delante. Tenemos que ir repasando más información también respecto al automovilismo, al karting, el rally. Bueno, Diamante, que se va preparando para el primer fin de semana del mes que viene, también recibir el rally argentino. Importante propuesta en la ciudad de Diamante. Bueno, todo eso y mucho más lo compartimos mañana aquí en Bandera Verde. Cerramos esta edición, aprovechamos para saludar a los hermanos Di Santo, allí trabajando en el taller, en el DS Racing en Salto, provincia de Buenos Aires. Bueno, firme como siempre, escuchando Bandera Verde. Vaya nuestro saludo para el amigo Ángel Fernández también, que nos escucha. Gracias como siempre por acompañarnos. Nos reencontramos mañana nosotros con más Bandera Verde. Gracias a todos quienes estuvieron prendidos a esta edición diaria. Será hasta mañana con un nuevo programa en estos 60 minutos que le proponemos diariamente a través de las radios de la Universidad Nacional de Entre Ríos y una amplia cadena de emisoras.
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0: La escena está servida. 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
1: Buenas, buenas, aquí estamos en el programa número 14 del Consejo de Teatro Independiente de Entre Ríos. Quien les habla, Karina Resnitsky, representante de la Región 1. Y hoy, en el programa dedicado a la Región 2, me acompaña desde San Salvador, Juan Gibert. Hola, Juan Gibert.
2: Buenas, buenas, buenas, ¿cómo les va? Hola, Cari, ¿cómo estás?
1: Muy bien, aquí desplegando en esta entrada un poco lo que va a ser el panorama del programa de hoy, donde, bueno, les contaremos sobre el premio a la trayectoria 2026, sobre lo que fue la experiencia del Encuentro Entrerriano de Teatro, sobre, bueno, las distintas actividades que se llevan adelante, como un domingo de teatro, por ejemplo, sí. Y las distintas experiencias de quienes han sido los protagonistas.
2: Sí, sí, trabajaré, pues sí, bueno, como decías, en la Región 2 ha sido sumamente importante para nosotros, para todos los teatristas, pero particularmente en la región siempre hay mucha alegría entre todos los teatristas de la región cuando alguno de los elencos tiene la posibilidad de participar del entrerriano de teatro o de eventos de estas características, porque con todo este proceso del CONTIER, de todos estos años de trabajo, se han generado esta red de contactos, y eso ha permitido que los grupos que viven estas experiencias después las puedan volcar y transmitir y transportar a su comunidad y a los compañeros teatristas también. Entonces eso para nosotros ha sido muy lindo, que pueda haber representantes de nuestra región en esta oportunidad en el encuentro provincial, como el premio de la trayectoria, por supuesto, entre otros, ¿no? Así que, bueno, todo un bagaje de experiencias precioso que se está viviendo en el teatro de la provincia.
1: Estamos hablando de los departamentos de Colón, Villaguay y San Salvador. Esos son los departamentos que forman parte de esta región, que tiene, bueno, ya tiene un vínculo histórico, ¿no?, estos departamentos.
2: Sí, se ha conformado entre los tres departamentos, tanto Villaguay como Colón y San Salvador, ahí en el centro de la provincia también, este núcleo que de alguna manera también intercede en los elencos que están de gira, de paso, de entrecruce, y se asienta en circuitos que se han generado entre los tres departamentos. Y la verdad que yo creo que hay un gran trabajo realizado por parte de todos, un gran esfuerzo de todos los teatristas en estos últimos años, primero para consolidar esto que es nuestra ley de teatro independiente, para fortalecer lo que es la institucionalidad del CONTIER y por sobre todas las cosas para brindarle a la comunidad y a los diferentes públicos un teatro constante, continuo, con mucho sabor, ¿no? Ya que estamos hablando un poco de esta mesa servida, con sabores de todo tipo y cada uno con su particularidad en su región y en su departamento, ¿no?
1: Sí, se han abierto espacios también en la región.
2: Sí, en la verdad que ha sido sumamente notable. En la región se han abierto aproximadamente 8 espacios.
1: Es un montón.
2: En estos 4 años, digamos, entre que el CONTIER empieza su función y ahora, se han registrado 7 espacios. Algunos son específicamente teatrales y otros como son salas, auditorios de bibliotecas populares que contienen los grupos y las obras de teatro que participan o que están haciendo ahí, porque bueno, no hay salas independientes, pero sí se transforma el salón de la biblioteca popular en una sala teatral, y bueno, entonces también consideramos eso como un espacio sumamente vital para la teatralidad. Es un montón, la verdad que es un montón. Ahí se abrió un espacio en una sala en General Campos, una sala en Ubajay, en Villa Elisa se abrieron 2 salas, La Enredada, también se considera la sala de la Biblioteca Popular Mitre, la Fragua, bueno, emblemático como espacio. En Colón, la Planta Cultural. En General Campos, la sala que tiene la biblioteca, es el protagonista. Bueno, la verdad que hay espacios para contener y para hacer mucho, mucho teatro, tanto de la región como de circulación.
1: Así que celebramos todos estos aconteceres a lo largo de estos 4 años, larga vida para estos espacios que puedan recibir a muchos elencos de toda la provincia, y lo vamos a celebrar con un tema musical del grupo El Entrevero de la localidad de Villa Elisa, con esta versión de El Día Que Me Quieras.

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0: Con permiso, con permiso. 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
1: Y aquí estamos con este suculento plato principal del día de hoy, dedicado a la región 2. Aquí me acompaña Juan Hibbert, representante regional. Contanos un poquito, Juan, sobre quién recibió el premio a la trayectoria 2026 en tu región.
2: La verdad que fue para la región 2 y particularmente para mí, que haya sido Eduardo Velázquez la persona elegida por los teatristas de nuestra región para ser reconocido como premio a la trayectoria. Digo esto porque Eduardo, si bien está trabajando en Villa Liza, ha hecho un gran trabajo territorial en la región, es oriundo de Domínguez, pero a partir de su juventud y su adolescencia empezó a hacer teatro en Villaguay con Abraham Arcushin, con el grupo Escena, y a partir de ahí como que empezó también a juntar muchísima experiencia recorriendo los festivales, los encuentros que se hacían en ese momento, bueno, que era entre otros el Cornato Teatro como algo emblemático, muchos años trabajando y participando de esos eventos que en la provincia formaban y forjaban teatristas de base como lo es Eduardo, uno de esos personajes que va construyendo y haciendo conocimiento a partir del trabajo en territorio, después perfeccionándose, estudiando, viendo las diversidades, viajando mucho, y la verdad que cuando se lo nombra Eduardo como premio a la trayectoria, fue para nosotros un orgullo, porque creemos que se lo merece profundamente, porque tiene todo esto que te decía, un trabajo muy grande, y que lo continúa, ¿no? No es que ya lo dejó de hacer, sino que es un tipo que está activo, plenamente trabajando, y que además de haber tenido el reconocimiento del premio a la trayectoria en el encuentro provincial, además estuvo haciendo una capacitación sobre teatro comunitario, y él está trabajando también en la región 2, en La Clarita específicamente, en la comunidad de La Clarita, con teatro comunitario, con un grupo de teatro comunitario de ahí, y bueno, hizo ese, dentro del encuentro provincial, toda esa actividad que después terminó con una muestra y este corolario del reconocimiento a toda la trayectoria que Eduardo nos ha permitido nosotros poder disfrutar y aprender de todo su trabajo. Así que la verdad que es orgullosamente amigo y un teatrista querido y reconocido por todos.
1: Felicitamos a Eduardo Velázquez y extensivamente a su grupo, a su sala, a la comunidad, a las comunidades por las que ha sembrado el teatro en los diferentes lugares que has nombrado. Recordamos también que este premio, la estatuilla que se entrega a cada una de estas personas que fueron reconocidas en este año, fue una artesanía de Rómulo Vidal, un artesano de Paraná, y también se entregaron libros de la editorial de Entre Ríos. Pero escuchemos en la voz de Eduardo Velázquez lo que fue para él recibir este reconocimiento y que nos cuente un poquito sobre su experiencia.
3: Yo soy Eduardo Velázquez, soy oriundo de Villaguay. Nací ahí en un pueblito cercano a Villa Domínguez y empecé a hacer teatro ahí en Villaguay a fines de los 70, por ahí, cuando había un movimiento de teatro estudiantil importante en Villaguay. Hice 2 o 3 años de teatro estudiantil y después sí me integré, o me invitó a integrarme al grupo de escena Abraham Arcushin, director de Villaguay, promotor de muchos jóvenes en ese momento que estábamos, teníamos ganas de hacer teatro. Bueno, con ello desarrollamos una actividad que duró 5 años más o menos habremos trabajado. Se trabajó mucho en investigación, mucho en antropología teatral, investigando los barrios. Bueno, después de ahí ya entendí también que tenía que estudiar, me fui a estudiar a Buenos Aires, a Capital. Hice primero la carrera de actor, después como autodidacta del mimo empecé a estudiar mimo. Hice en la escuela de Ángel Elizondo un año de eso. Después ya el camino me llevó a Misiones, donde pude desarrollar mi actividad a lo largo de esa provincia. Creo que la recorrí completa y fundé el grupo Almovida, que fue promotor del Encuentro Internacional Esperanza en el Teatro, que se hizo durante 9 años. Desde Misiones me permitió trabajar en los dos países fronterizos, con Brasil y Paraguay, mucho más con Brasil, en proyecto sobre todo que tenían ellos, que se llamaba Arte en las Escuelas. Entonces ahí trabajé mucho como mimo y desarrollé toda una actividad teatral como mimo, recuperando las leyendas y la mitología guaranítica de Misiones. Después ya me fui a estudiar dirección a Buenos Aires, a Capital, de vuelta a la EMAD. Y desde ahí, bueno, me proyecté un poquito como algunos festivales internacionales. Estuve en Colombia, estuve en Perú, fui a hacer un trabajo a Ecuador con el director, coreógrafo, actor Wilson Pico, La Casa del Asterión, el cuento de Borges, una experiencia riquísima de aprendizaje, de investigación también. Y bueno, ya volviendo a mi Entre Ríos querida, volví a trabajar en varios lugares, pero me fui radicando en Villa Elisa, donde armamos y fundamos el grupo Enredados, con ese grupo, con algunos, con Juan Schieber y integrante del teatro de otra localidad, amigo, armamos lo que fue la Telón Abierto. Y bueno, empezó acá en Villa Elisa y después se fue desparramando. Creo que hicimos 65, 66 encuentros itinerantes, que generaba esto, ¿no? La posibilidad del intercambio, la posibilidad del encuentro y la posibilidad de promover y promocionar el teatro, sobre todo el teatro más del Entre Ríos hacia adentro, digamos, ¿no? Juntamos las dos costas. La verdad que fue una experiencia riquísima del teatro entrerriano. Y siempre tratando de rescatar, digamos, nuestras historias, nuestra identidad entrerriana con el teatro. Estando en Misiones, conozco a Demar Bianchi, que organizando ahí, estaba trabajando en ese momento para el Instituto Nacional. Fue a dar unos talleres. La idea era proponer y conocer la forma de trabajo del teatro comunitario. Prendió en Misiones, así que bueno, nada, yo estaba en El Dorado, se armaron algunas obras y movimiento provincial con base en Posadas, Soberá y en El Dorado, donde yo estaba trabajando. Así que ahí habíamos empezado con el teatro comunitario, que durante un periodo bastante largo había, no sé si abandonado, pero no trabajado propiamente el teatro comunitario, hasta hace 4 años atrás, que me llamaron de La Clarita y ahí armamos el grupo de teatro comunitario de la comuna de La Clarita. Generamos esa propuesta, empezamos a difundirlo por distintos lugares de la región, después de la provincia, y despertó un interés importantísimo, que es que mucha gente se interesó y se está interesando por la conformación, por conocer la técnica, el funcionamiento, el mecanismo de trabajo, el método de trabajo del teatro comunitario. Y la verdad que ahora estamos haciendo en varios puntos de la provincia lo que nos da la esperanza de que el teatro comunitario pueda aprender, sobre todo en las comunas pequeñas, en las poblaciones pequeñas, donde hay mucha gente que no ha hecho teatro y cree que porque no lo ha hecho no lo puede hacer. Y esto permite no solamente esa posibilidad, sino también por ahí la recuperación de la historia, de la memoria viva de los pueblos y de las comunidades. Para mí lo más rico pasa por eso, por ese intercambio de saberes entre uno que lleva una propuesta, una metodología de trabajo, pero la información la tiene, la propone el lugar, la gente, su gente, que son los que la han vivido. Entonces parten de una concepción de contar lo que ellos en carne propia lo han vivido, y eso lo hace muy rico, lo hace enriquecedor, lo hace educativo y nos permite este rescate histórico, porque por ahí de la mano de algún adulto mayor, de los más mayores, se van conociendo historias que parecían olvidadas, inclusive que en el pueblo no la conocían. Así que

0: Escuchábamos a Eduardo Velázquez, quien fue reconocido con el premio a la trayectoria 2026 del Consejo de Teatro Independiente en el marco del 41 Encuentro Entrerriano de Teatro, que se realizó en dos sedes este año, en Gualeguay y en Galarza, que fue un evento precioso. Fueron tres días muy intensos con muchísimas actividades, 21, 22 y 23 de agosto. En ese marco se hizo una reunión del Consejo, además de la entrega de los premios a la trayectoria, hubo charlas, participación de elencos de toda la provincia, y se dio la particularidad también que al mismo tiempo ocurrió en La Roque otro evento, La Magia que Anima, de la región 5, también cinco. Son dos eventos de la misma región, y ahí hubo particularidades, ¿no, Juan?
1: Sí, hubo particularidad. Aparte, digamos, es muy interesante ver cómo el territorio se mueve. Yo siempre trato de pensar un poco eso, porque creo que el CONTIER tiene una gran responsabilidad en estas instancias, y creo que la región, La Roque, Gualeguay, Galarza, se armó una gran actividad escénica teatral. El público estaba participando en sus pueblos, viendo teatralidades de toda la provincia, más allá de que sea el evento provincial, que a su vez tenía una subsede, pero ahí nomás cerca había otro evento que también tiene como es gran importancia en La Roque, que está tomando una forma, este evento que decías, la Magia que Anima, que era un evento sobre títeres, y que a su vez era un evento con aportes del Consejo, que es la convocatoria de mi primer evento.
0: Con primera edición de evento.
1: La primera edición de evento, eso hizo posible que este evento se pudiera hacer. Y coincidentemente con el encuentro entrerriano, ¿no? Entonces, creo yo que ver todo ese universo de público moviéndose en las tres comunidades, en la región 5, y el entrecruzamiento de las experiencias, la verdad que ha sido sumamente rico. Y en el caso de la región 2, en el evento este de La Roque participaron dos agrupaciones. Uno de ellos es Títere Cuesta Arriba, que es de San José, que también participó del encuentro provincial, que fue el grupo seleccionado para el encuentro provincial, que estuvo en Gualeguay el día viernes y se traslada a La Roque. Entonces hay toda una movilidad ahí de teatralidad de la región 2, se traslada a La Roque. También participó del evento Anabela Porta de Lievi, ¿no? que es con un espectáculo que es la primera producción, y que también es una producción realizada con convocatoria que hace el Consejo de Teatro Independiente. Es importante para mí remarcarlo, porque creo que es fundamental eso, y que tiene que ver con todos estos años de esta primera gestión que tenemos en el Consejo y en toda la provincia como la posibilidad de fomentar y desarrollar con los recursos que son de los teatristas, y que se están haciendo las cosas que se están haciendo y que se han hecho durante todos estos años. Así que en La Roque hubo dos elencos representando la región 2, y particularmente con dos técnicas distintas de títeres. En el caso de Anabela Porta es una caja lambe-lambe, y en el caso de Cuesta Arriba son títeres de Guant, con el espectáculo que fueron ahí a La Roque. Puedo decir o sumar a esto de los encuentros que se hicieron particularmente ahora en estos tres lugares, que también en la región 2 se han realizado en el transcurso de lo que va del 2026, tres eventos en esta convocatoria de mi primer evento, que han sido eventos que han convocado elencos de otras localidades.

0: uno que llamaba Circuito Enredado, que se hizo en Villa Lisa y que generó un circuito por espacios, por comunidades rurales, en La Clarita, en Barú, en Hocker. Después otro evento que se hizo Mujeres a las Tablas, que se hizo en Villa Lisa y en donde circularon elencos de, también de diferentes lugares de la provincia, y el Teatro Silvestre que se hizo en Colón. Entonces, en este transcurso de este año hasta el momento, ha habido eventos. Esos eventos se han fortalecido, han sido los primeros eventos con una proyección importante hacia el año que viene, para volver a hacerlos y para poder generar más espacios de trabajo para los artistas teatristas de la zona y de la región.
1: Sí, queda ahí en evidencia la circulación de los diferentes grupos y justo se dio esta instancia que en la región 5, que está conformada por los departamentos Gualeguay, Gualeguaychú e Islas, se dieron dos eventos que nuclearon a teatristas de diferentes lugares de la
0: Claro.
1: provincia, porque también en ese evento de La Roque participó gente de Gualeguaychú
0: De
1: y también de otros
0: Gualeguaychú,
1: lugares,
0: sí.
1: porque vino gente de Rosario.
0: De Rosario.
1: Entonces, bueno, son eventos que congregan a gente de diferentes puntos. En el caso de la obra de Analía Koreikis que hizo en el
0: Sí.
1: Entrerriano, ya abrió el encuentro,
0: Claro.
1: inaugurando la sala que lleva el nombre de Roberto
0: De
1: Romani.
0: Romani,
1: Así que
0: claro.
1: esto fue en Galarza.
0: En Galarza, en la
1: En
0: ciudad de
1: Galarza.
0: Galarza, sí.
1: Sí, y bueno, fue un evento precioso porque siempre la apertura o las inauguraciones de los centros culturales para cada comunidad y en estos contextos también, ¿no? Son de mucha alegría, de celebración de la actividad. Así que bueno, Analía tuvo esa acción hermosa de abrir un evento donde asistieron sobre todo las escuelas, porque esa fue la particularidad de Galarza. Las
0: Claro.
1: escuelas de Galarza justo fue el viernes, así que los dos espectáculos, el de Analía Koreikis y el de Tucapán de Concepción del Uruguay,
0: De Concepción.
1: asistieron a escuelas y se llenó. Así que bueno, fue muy, muy linda. Escuchemos a Analía Koreikis de
0: Dale.
1: Cuesta Arriba Títeres, que nos cuente a ver cómo lo vivió.
2: Hola, ¿cómo están? Soy Analía Koreikis del Teatro de Títeres Cuesta Arriba de San José, de aquí de la región 2, y quería contarles un poquito sobre nuestra participación en el encuentro entrerriano de teatro de este fin de semana. Nos hemos presentado en la ciudad de Galarza el día viernes, en el Centro Cultural, una sala bellísima, muy cálida. Estuvimos en inauguración, fuimos el primer espectáculo del festival. Inaugurando la sala también tuvimos la grata presencia de Roberto Romani, que se quedó a ver nuestro espectáculo y con quien compartimos después algunas conversaciones muy, muy lindas. Nos ha tocado un público maravilloso y nos han tratado muy bien. También quiero destacar la excelente organización y predisposición de toda la gente que estaba a cargo de la sala y del espacio. La verdad que impecable. Y también hemos sido público, por supuesto, porque hemos participado también como público de otros espectáculos, de otros colegas. Así que la verdad que muy, muy contentos en principio, de haber sido seleccionados a participar de este encuentro. Así que bueno, muy, muy felices. Y el día sábado nos fuimos para La Roque, porque en La Roque se realizó un primer festival de títeres y marionetas, La Magia que Anima. Fuimos invitados también allí a participar con otro espectáculo, Titiricuentos, que es un espectáculo en el que utilizamos las técnicas de boca y doble varilla de manipulación de títeres. Y en este festival hemos compartido con cuatro elencos. Y la particularidad que tenía este festival es que cada elenco trabajaba una técnica diferente, que eso me parece que fue súper rico para el público, para poder ver y entender y conocer otras maneras de contar historias, siempre con títeres y marionetas, pero con distintas técnicas, tanto para niños como para público adulto. Así que bueno, fue un fin de semana de muchas emociones. Nos vinimos con el corazón repleto de felicidad y de compartir con amigos y con colegas mucho teatro y mucho títeres. Así que, bueno, agradecerles a todos los que hicieron posible y pusieron el cuerpo y el corazón para que esto salga súper bien.
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1: Escuchamos a Analía Koreikis de la compañía Cuesta Arriba Títeres y continuamos con otro programa que llevamos adelante, en este caso junto a la Secretaría de Cultura y los municipios de distintas localidades de la provincia, que es un domingo de teatro que antes se realizaba en la vieja usina de Paraná y a partir de este año nos sumamos a cogestionar con diferentes municipios en distintos lugares para que las obras seleccionadas, en este caso a través de un jurado, con una convocatoria abierta, puedan llegar a distintos puntos. Así que en el caso de la Región 2, contanos un poquito, Juan, cómo viene ese ciclo.
0: Sí, en el caso de la Región 2 fueron 4 de obras que fueron seleccionadas. Una de ellas es Expedición Tereré, de la ciudad de Villaguay, Azucena y Clavelina, de Villa Elisa. Después Flausina, la de Sos López, que también de Villa Elisa, y El regreso de los pájaros, de Colón. Estos fueron los 4 elencos que fueron seleccionados, las 4 obras que fueron seleccionadas, de las cuales ya se cumplieron 2 o 3 funciones, que aún queda más para adelante. Y particularmente creo que, y uniendo un poco lo que hablábamos anteriormente sobre esto de la circulación, del federalismo que se generó, de la articulación con la Secretaría de Cultura, de la importancia que el CONTIER tiene esencialmente, tanto para los teatristas, pero también para los municipios, para las comunidades y para el Estado provincial. Creo que los programas que se han ido articulando, tanto el año pasado, que se hizo la Semana del Teatro, antes del provincial, en este caso nos sumamos a este Domingos de Teatro, también han permitido este entrecruzamiento de elencos y públicos entre las regiones, entre las ciudades, asentando esta idea fundante, ¿no?, de un teatro federal, de un teatro comprometido para todas las comunidades, en todos los pueblos, en todas las ciudades. Y eso creo que también ha sido muy reconocido por los teatristas de todas las regiones.
1: Escuchemos entonces el testimonio de Sol González, de la obra Expedición Tereré, que desde Villaguay nos cuenta su experiencia.
4: Hola, yo soy Sol González, soy la directora del Grupo de Teatro Ser de Villaguay. Nuestra experiencia en el ciclo de teatro, Un Domingo de Teatro, fue la verdad hermoso. Fuimos a General Campos el 26 de julio, estuvimos ahí en la sala que hay en General Campos, que es la Casa de la Historia y la Cultura, que es una sala preciosa, con un escenario hermoso donde, bueno, dimos nuestra obra Expedición Tereré tras la Joya del Monte, que cuenta la historia de 2 exploradoras que se van al monte en busca de un tesoro y se van encontrando con animalitos, seres mitológicos, seres mágicos que encuentran en el monte. Y la verdad que es una historia que gusta siempre a toda la gurizada, y en realidad es para toda la familia, así que siempre la invitación es para toda la familia. Y en esta oportunidad la verdad que el público de General Campos nos recibió hermosamente, disfrutamos mucho de la función y agradecer al CONTIER, a la Secretaría de Cultura de Entre Ríos, a Cultura de Villaguay y a Cultura de General Campos, que nos permitieron hacer esta función. Y agradecidos por supuesto al público de General Campos y por más teatro, porque el teatro siga circulando en los lugares donde a veces el teatro no llega, y por eso creo que el trabajo de CONTIER es tan importante, porque fomenta el teatro en toda la provincia y en cada rincón de la provincia. Así que súper agradecidos.
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1: Escuchamos a Sol González de Expedición Tereré. Y vamos a cerrar este plato principal con música, también de una persona nacida en Villaguay, con una gran carrera, como es Liliana Herrero, con esta interpretación bellísima de Gurí Pescador, una canción de nuestro hermano uruguayo Osiris Rodríguez Castillo. La escuchamos entonces a Liliana Herrero.

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2: Con su permiso, les traigo el postre.
3: Aquí estamos con un rico postre que es la agenda que tenemos en la provincia. Quien les habla, Karina Resnitzky. Hoy me acompaña en la conducción Juan Hibert, representante de la Región 2, a quien le estamos dedicando este programa especial. La agenda es de toda la provincia, así que les contamos que el ciclo Un Domingo de Teatro, por supuesto, continúa hasta noviembre. En el mes de septiembre, el día domingo 20, se presentará en la Vieja Usina, en Paraná, El Sueño de los Zánganos, del grupo Inmanencia Teatral de la ciudad de Concordia. Así que invitamos al público que asiste cada domingo a la Vieja Usina, a este ciclo, que acompañe a esta producción de Concordia. Y continuamos también con Entre Ríos a Todo Teatro, que es este acompañamiento que desde el Consejo de Teatro Independiente brindamos a los ciclos, encuentros, eventos que se realizan en la provincia desde febrero hasta noviembre del 2026. Y en el mes de septiembre se va a estar realizando el día 13 el ciclo de teatro en Sauce Montrul, donde va a haber diversas propuestas para que la gente de allí, de alrededores, se pueda acercar y disfrutar. También se va a estar realizando el ciclo de teatro en la unidad penal de Paraná y también el festival Le Mat. Así que invitamos a que sigan las redes de estos espacios para enterarse de toda la programación que habrá. Y también en la Región 2, ¿no, Juan?
4: En la Región 2, a fines ya de mes, a fines de septiembre, el 25, el 26 y el 27 de septiembre, se va a realizar el evento que está, bueno, organizado primero por el espacio Se Levanta el Viento.
3: Festival Pequeñas Ideas, para un futuro mejor.
4: Exactamente. Ese festival se realiza ya hace 3 años en Lievi y en esta oportunidad, junto con el Contier, se van a programar ahí funciones y obras de otras regiones. Van a visitar dos obras, una de la región 4, el grupo Los Tinguiritas va a participar dentro de ese evento, y de la región 3, el grupo Montoto y Magoya también van a hacer funciones ahí, apoyando el evento que se va a hacer en la sala Se Levanta el Viento.
3: 25, 26 y 27 de septiembre en Lievi.
4: Así es.
3: Tienen este hermoso festival para disfrutar con toda la familia y de paso, si no conocen Lievi, pueden darse una vuelta por ese pueblo precioso. Es ir a ver el teatro y además caminar y pasear por esa costa del Uruguay que es tan, tan bonita.

0: llegamos al brindis de este hermoso programa que hemos compartido con Juan Gibert de la Región 2, contándonos sobre todas las particularidades, eventos y colores de esta región. Ya estamos hablando, esto es muy hermoso porque hablamos de una región, pero es inevitable hablar de las otras regiones por la circulación, por los cruces, por los intercambios.
1: Es hermoso, es emocionante eso, es muy bello ver cómo eso sucede, cómo realmente se está construyendo una teatralidad y también un público apoyando esa teatralidad, ¿no? Apoyando no solo las grupalidades locales, sino los grupos que están en gira, consolidando ese federalismo, brindando justamente por el teatro entrerriano. Creo que eso es una de las cosas más hermosas que ha pasado durante estos años junto con el Contier, y en la región 2 particularmente, que es la que me toca, siempre va a ser una región que va a estar uniendo, ¿no? Porque está justo en el centro de la provincia, entonces los grupos siempre están de paso, y en esta en estas redes de amistad que se van construyendo entre los grupos, entre los actores, entre las salas, y entre los diferentes espacios, siempre se van a construir red de afecto, de amor, de cariño, pero por sobre todas las cosas de una teatralidad que intenta siempre sobrevivir y sobrellevar un trabajo tan hermoso como es este a todos y a cada uno de los pueblos y de las comunidades de las diferentes regiones.
0: Así que deseamos que esto pueda continuar y estamos ya a un pasito de las elecciones del nuevo Consejo de Teatro Independiente. Se renueva completamente el Consejo, los 5 integrantes que representamos a cada una de las regiones, más la dirección ejecutiva también. Así que invitamos, instamos a la participación, a la información. Recordamos que entre el 5 y el 11 de octubre serán las elecciones, y el 20 de octubre, con motivo del Día del Teatro Independiente de Entre Ríos, por el día que se sancionó nuestra querida ley y por la cual existe este organismo, se comunicarán los resultados y ahí ya empezaremos inmediatamente a hacer una transición de a poco, porque hay mucho por hacer, por continuar, ¿no? Con sí, quienes sean los futuros.
1: Y sobre todo para la participación de la comunidad, que ha sido muy grande, y siempre recordar, apoyar, decir, nunca está de más que para que puedan participar y para que puedan ser tanto beneficiarios como votar, que se empadronen, ¿no? Sí. Hay un padrón. Entonces todos los teatristas, que los actores en todos los de todos los elencos, los técnicos, los dramaturgos, los escenógrafos, que ha sido un gran trabajo, muy arduo, y bueno, el empadronamiento siempre va a estar también ahí abierto para poder lograr consolidar el Consejo Provincial de Teatro.
0: Ya son más de 800 personas que están empadronadas, así que sabemos que todavía hay más gente que puede hacerlo. Y bueno, como decía Juan, lo importante, lo que sostiene el funcionamiento es la participación. Así que a informarse, hay muchísimos canales de comunicación. Está lo personal, que nosotros en particular lo preferimos, que es el contacto directo con quien esté como representante de la región, o acercarse a las reuniones de consejo que hacemos de forma presencial o virtual, dependiendo de los casos. También que puedan visitar nuestras redes en Facebook, Consejo de Teatro Independiente de Entre Ríos, o en Instagram, @con_tier. Pueden también googlear Consejo de Teatro Independiente y ahí entran a nuestra página, van a encontrar los registros, que esto es una herramienta de información pública. Están los registros de salas, que son los espacios que están abiertos, estaban ahí los contactos, las características de cada espacio. Van a encontrarse también con un registro de las obras que están en este momento vigentes, que están circulando con sus respectivos contactos. Ahí pueden ver fotos, pueden ver el video, pueden ver las necesidades técnicas que tiene esta obra. La obra que quieran es una herramienta muy útil para los municipios, para los elencos que están en gira, para instituciones que les interese contratar alguna función. También hay un registro de capacitaciones y talleres que también para las instituciones es muy útil recurrir a esta herramienta, porque independientemente del consejo, ahí tienen una información para poder llevar a sus respectivos lugares, y también un registro de eventos, ciclos, festivales, encuentros que se hacen en la provincia, por si alguien está de gira o dice, bueno, me gustaría participar. Bueno, ahí se pueden comunicar con las organizaciones y entablar un vínculo y hacer redes y construir más teatro en la provincia. Así que agradecer una vez más a la Universidad Nacional de Entre Ríos por este hermoso espacio que nos brindan para poder difundir nuestras acciones, para poder encontrarnos con una audiencia que está ahí escuchando, que está por ahí. Hay gente que está prende la radio y se encuentra con un panorama y dice, ah, mirá esto, de esto, mirá, ¿qué es el teatro independiente? ¿Quién es? Ah, mirá esta sala, mirá esto, no sabía. Bueno, acercarse también a estos espacios que están abiertos, las puertas están abiertas del teatro para toda la comunidad, las entradas son entradas accesibles, y desde el Contier nosotros promovemos eso, la accesibilidad, el derecho a la cultura, y garantizando también las condiciones dignas del trabajo para nuestros y nuestras compañeras.
1: Así, y sobre todo también, decía que agradecer la posibilidad de difusión de lo que se está haciendo. Porque más allá de las redes que hoy nos atraviesan todo el tiempo, diariamente, esta herramienta de la radio es muy, muy importante y nos construye también. Y por supuesto que además de la radio, de la UNER, el agradecimiento profundo al técnico que está ahí.
0: A Fermín Luna, que nos acompaña en todos los programas, impecable siempre.
1: El agradecimiento profundo porque ha sabido sobrellevar esta experiencia de servir esta mesa contando el teatro de Entre Ríos. Así que bueno, muchísimas gracias a Fermín también.
0: Así es, así que agradecemos a la audiencia también que estuvo ahí escuchando. Y para cerrar, vamos a escuchar un tema más del Entrevero, que fue el grupo que escuchamos al comienzo. Es un grupo de Villa Elisa. En la voz está Marcela Mesaros y en guitarra Agustín García. Y en esta oportunidad vamos a escuchar El Linchera. Y como siempre, un gran abrazo y nos vemos en el teatro.

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